0: El segundo máximo goleador que tiene el Cuenca en esta temporada es Matías Klimowicz, que tiene 4 dianas. Después hay un empate entre dos jugadores, entre David González y Nicolás Leguizamón, que ya no va a estar más en Deportivo Cuenca. Los dos tienen 3 goles cada uno. Y también vienen con 2 anotaciones Germán Rivero, el atacante argentino, y Andrés El Pollo López, que con el tanto ante Delfín sumó su segunda diana en lo que va de este torneo o de esta temporada. También marcaron goles Melvin Díaz, Ariel Mosquera, Patricio Bolsen, Lucas Mancinelli, bueno, aquel ante Santos, que si quieren pueden decir que fue autogol de Brazao, pero en este caso la estadística permite que le atribuyamos ese gol a Lucas Mancinelli. Estos 10 jugadores han marcado para Deportivo Cuenca en esta temporada: González, Rivero, Leguizamón, Díaz, Mosquera, Bolsen, Mancinelli, López, Ordóñez y Klimowicz. ¿Y quiénes han asistido? Han asistido Conquistas, Jeremy Chacón, Jeremy Mejía, Stalin Morocho, La Tuquita Ordóñez, Lucas Mancinelli, Patricio Bolsen, Melvin Díaz, Carlos Arboleda, Germán Rivero y David González. 1, 2, 3, 4, 5, 6, 7, 8, 9, 10. 10 asistidores también tiene Deportivo Cuenca en lo que va de esta temporada. El jugador que más pases gol puso, Germán Rivero. Puso 3 pases gol, Rivero, el atacante argentino. Y luego le siguen 2 jugadores con mayor número de asistencias: Carlos Arboleda y el propio David González. Luego, como contábamos, Mancinelli, Bolsen, etcétera, habían colocado también algunas asistencias. Esos son algunos de los números que hoy estábamos sacando, amigos, a limpio de lo que ha sido esta campaña del Deportivo Cuenca en el 2026. Ojo, el 51.39% de Deportivo Cuenca no es malo. Con ese porcentaje de puntos, si es que los traslada todo por el todo a la Liga Ecuavet, el equipo podría clasificar como mínimo a una nueva Copa Sudamericana. Y por allí, ajustando otro detalle, inclusive podría ilusionarse con ir a una Copa Libertadores de América. Eso, ojo, solamente proyectando el tema numérico, insisto. Luego las formas también vamos a hablar, y de paso les invito a los oyentes para que sean parte de este programa enviándonos sus opiniones. ¿Qué es lo que tiene que hacer Deportivo Cuenca? ¿Qué es lo que tendría que hacer? ¿Por dónde podría robustecer su plantel? ¿Por dónde podría, inclusive, Deportivo Cuenca ser más competitivo? No sé si con el cambio de algún esquema, de algún jugador, esté en la banca, algún elemento que podría ser clave para que Deportivo Cuenca tenga un segundo semestre mucho más óptimo. Pero por allí pasa la situación numérica del equipo colorado. Ahora bien, yendo ya al tema de las formas, hoy en horas de la mañana junto a Raúl, de alguna forma esgrimíamos algo que puede generar de alguna forma un debate, una conversación en el fútbol, porque desde mi consideración, el Cuenca no siempre jugó mal o no siempre jugó bien. Creo que de hecho el común denominador al principio del Cuenca era que obtenía resultados sin ser de un fútbol demasiado expresivo. En ese momento, y en algunos casos con justa razón, se le atribuyó también a las lesiones. El Cuenca tuvo, no recuerdo en qué partido, 6 o 7 ausencias por lesiones, por distintos temas. Y luego también vino, recuerdo en esa época, la expulsión de Jeremy Mejía, estaba expulsado Mateo Macari, eran como 8 jugadores del Cuenca que no estuvieron a las órdenes de Jorge Fortunato Célico. Lo del cansancio también es real, también es real. No siempre cuando se habla de cansancio hay que tomarlo como una justificación o como un pretexto, como vender humo. En momentos también es real. Hoy leía, justamente preparando esta estadística, un comentario de alguien que decía: mucho pretexto con lo de las horas de vuelo, con los minutos u horas jugadas, porque miren lo que pasa en Europa. En Europa los equipos juegan mucho más y los elementos no se resienten y demás. En algunas oportunidades inclusive se ha conversado esto con el propio Raúl, porque ojo, Raúl, aparte de haber vivido en la cancha, de haber vivido lo que son los viajes y luego tener que competir a nivel local y a nivel internacional, se capacitó en dirección deportiva y en la dirección técnica y ha conocido mucho acerca de la preparación física, pero sobre todo los equipos y la infraestructura que se requieren en otros países para la recuperación física. Y dice que claro, en Brasil también juegan cada 3 o 4 días, pero miren Santos, por ejemplo. Santos vino acá directo a Cuenca en un vuelo charter. Ni San Lorenzo ni Recoleta se dieron ese privilegio. Y eso que San Lorenzo, uno entiende, es un equipo grande también y alguna plata tendrá. Pero si solamente en un viaje Santos invierte lo que invierte, imaginémonos cómo invierte en equipamiento para la recuperación adecuada de sus jugadores. Solamente yendo al tema de los masajistas o las masajistas. Acá en el Cuenca no sé si han habido más de 2 masajistas. Pero cuentan que en Brasil algunos clubes tienen 4, 5, 6 masajistas. Prácticamente el tema de los masajes en momentos es personalizado. Desde ese simple detalle. Y luego lo otro, la maquinaria, la infraestructura que tienen. Entonces no siempre es comparable. Peor aún con Europa. O sea, ya inclusive los vuelos son más cómodos. El transporte llega a ser también mucho más cómodo. La tecnología es más avanzada. No necesariamente la comparativa tiene que ser con Europa. Claro, hay equipos como, por ejemplo, Macará, que aparentemente han tenido una mejor performance que Deportivo Cuenca y capaz teniendo las mismas chances y las mismas deficiencias que el equipo colorado. Pero miren que a Macará le ha costado en condición de local. En condición de local, acá en la Liga Pro, Macará está detrás del Deportivo Cuenca. En la Copa Sudamericana fue y dio golpazos fuera de su terruño. Fue y ganó muy bien en condición de visita. En un grupo, no es que le quiera quitar mérito al grupo de Macará en la Copa Sudamericana, pero de todas formas no tiene los mismos ribetes de aquel grupo que tuvo Deportivo Cuenca. Entonces, esa situación llega a ser también algo que repercutió. Pero luego, al menos desde mi parecer, seguramente vamos a disentir, porque nosotros a diario leemos las opiniones, los comentarios de la gente que nos sigue, de la gente que nos escucha, y hay mucha gente que dice, no, el Cuenca ha jugado feo durante todo el año. Yo respeto, pero para mí al menos, en los últimos partidos el Cuenca alcanzó una evolución, no enorme, no grande, en comparación a lo que venía haciendo antes, pero ya se ha visto un poco más de asociaciones, ya se ha visto un poco más de juego. El problema es que lo que en un principio al Cuenca le sonreía como una fortaleza, en el último tiempo le empezó a hacer el feo como una debilidad. Y es la efectividad que tenía adelante. El Cuenca en los primeros partidos no generaba tanto, pero sus delanteros estaban allí, finos, oportunos, coquetos con el gol. Y ahí es donde la gente se encantó con Leguizamón, ahí es donde la gente al principio también se ilusionaba con Germán Rivero, Klimovic también con pocos minutos de adentro. El Enano González, que al principio empezó bien, luego se fue difuminando, ahora creo que ha recuperado su nivel, va viento en popa en cuanto a su rendimiento, pero lastimosamente careció el Cuenca de efectividad adelante. Y atrás, no es que hoy es un conjunto muy seguro, pero también ha tenido una leve curva evolutiva de rendimiento, que se ha acrecentado también por la evolución y el crecimiento de algunas individualidades. También se ha venido remarcando, y seguramente es el pensar de muchos, sobre lo de Patricio Bolsen. El Bolsen de hoy es superior al Bolsen de los primeros partidos y no llegando todavía al nivel que uno espera podría dar, pero viene marcando una curva evolutiva. El que lastimosamente ha decrecido a tal punto que ya no tiene muchos minutos es Santiago Postel, el central por la izquierda. Mateo Piedra ha aprovechado, porque creo yo que sin llegar a ser el mejor zaguero central de la Liga Ecuavet, al menos desde mi consideración, ha respondido Mateo Piedra mejor que en otras épocas. En un punto me atreví a decir que era, por rendimiento, uno de los mejores defensores que se han visto en este Deportivo Cuenca. Con menos tiempo, eso sí, que el resto, en cuanto a minutos de juego, pero en rendimiento bien, insisto, sin llegar a ser un jugador para proyectarlo a la selección ecuatoriana, cumplidor. Y así, el Deportivo Cuenca ha tenido de eso. Lo que en un principio era una fortaleza, fue disminuyendo su potencialidad. Y lo que en un principio era el gran talón de Aquiles, de a poquito se ha ido corrigiendo. Traigo esto a colación como para abrir una posibilidad de lo que Deportivo Cuenca tendría que hacer en el segundo semestre. Que entiendo, no es tampoco de sabios, ¿no?, ir por ese camino. Es cuestión de revisar un poco la data, los partidos. Y claro, lo más complicado va a ser encontrar a los perfiles adecuados para robustecer ciertas líneas. Y no solamente me refiero al perfil a la hora de hablar de lo que estos elementos podrían aportarle futbolísticamente al Deportivo Cuenca, sino también me refiero directamente a si ingresan o no ingresan en la economía del Deportivo Cuenca. Porque ahí traigo una expresión de Escalada del año anterior. Decía Escalada, vamos a armar un equipo bueno, bonito y barato. El Cuenca necesita futbolistas de ese perfil, bueno, bonito y barato, que no es fácil encontrar. De hecho, es lo más difícil de hallar dentro del balompié. Pero ya será tarea del nuevo director deportivo. Digo nuevo director deportivo porque hasta ahora no se oficializa. Y en estas horas el Cuenca está trabajando en eso, porque es un tema para mí importante. Alguien podrá decir, por último, ahorrémonos ese dinerito y veamos si es que ponemos unos dólares más para traer a un atacante de mayor jerarquía al que por ahora la economía nos permite. Bueno, pero lo del director deportivo también es importante. Su labor es importante, sobre todo pensando en proyecto. Porque si van a traer a alguien para 6 meses, será seguramente para que ese cargo no quede vacío. Pero si se piensa un poco más a mediano o a largo plazo, como se pensó en su instante con Saritama, pese a que no terminó la situación 100% bien como se proyectaba, o si se piensa como lo de Escalada, que prácticamente cumple 2 años al frente de la dirección deportiva del equipo colorado, tendría que venir alguien de ese mismo perfil. Y a partir de ahí, ya con lo que Célico en este momento debe tener, y de hecho eso también como información, Célico ya tiene el perfil y hasta ciertos nombres de jugadores que podrían llegar. Pero supimos, sobre todo, que el director deportivo de su instante, Luis Miguel Escalada, ya tenía algunos apuntes, tenía alguna información muy válida que va a ser tomada en consideración también por parte de la directiva para tomar algunas decisiones. Y claro, también habrá que recibir el guiño o la observación de parte del actual o del nuevo director deportivo para ver por dónde se puede atacar. Pero creo que no es cuestión de que se vayan todos los extranjeros o que se vaya el cuerpo técnico y que el Cuenca pueda generar una reingeniería para el segundo semestre. Yo leía con cierto asombro y hasta con cierta hilaridad, amigos, pero no en el sentido de burla, cómo los hinchas de Barcelona se ilusionan cuando Barcelona, bueno, cuando se genera información desde Guayaquil que dice que se van 5 o 6 jugadores de Barcelona. La gente se ilusiona y por poco y pide que traigan a los 6 mejores extranjeros de la Superliga Argentina. ¿Y saben cómo va el pasivo de Barcelona? ¿Saben cuánto a Barcelona le podría costar rescindir el contrato con 5 o 6 elementos? Porque chévere es decir, ah, no, que se vaya este de aquí, que se vaya el de acá, que se vayan los 6. Con 6 pepas que vengan para el segundo semestre somos campeones, dirá alguien. Pero no es tan fácil como ilusionarse. Es más difícil la cosa, porque hay que pensar también si echas a 1, a 2 o a 3, si vas a tener el dinero para pagarles y cómo les vas a pagar y cuándo les vas a pagar, si les vas a cumplir. Y después, para traer a otros 3, igual necesitas dinero. No es tan fácil. Puede sonar fácil, ah, no, al Cuenca le faltó gol. Traigan 3 delanteros y voten 2 de los que están actualmente. Eso suena fácil, pero no es tan así. Por eso yo siempre digo, inclusive a manera de broma, para emitir algún criterio, primero quisiera ver cómo está el chanchito o la billetera del Deportivo Cuenca. Porque sería buenísimo que el Cuenca pudiese o tuviese ahorros o tuviera dinero para incorporar 6 más en posiciones claves. Sería espectacular. Pero yo les digo honestamente, para mí, con que 3 jugadores puedan reforzar al Deportivo Cuenca, el equipo podría ser mucho más competitivo en el segundo semestre. más allá de lo que puedan hacer Barcelona, Emelec y los otros equipos que, claro, al igual que el Cuenca, tendrán que buscar alternativas para reforzarse. Tendrán que buscar soluciones, tendrán que buscar elementos que puedan potencializarlo. Eso es idóneo, eso es adecuado, eso es lógico. Y ojo, porque ahí viene una cosa también. Da la impresión que a la hora de hablar vienen nuevos jugadores, todos fueran a dar un salto de calidad. No, hay equipos que se equivocan más bien cambiando jugadores. Hay equipos que se han venido abajo. El año anterior, ¿sí se acuerdan lo que pasó? El año anterior parecía que el Cuenca iba a ser el equipo chiquito en el segundo semestre porque el Cuenca no tenía dinero. No tenía dinero, por eso no pudo de alguna forma conseguir que se quede Venecia. Recuerden cómo fue la película. Y la gente decía, ¿y ahora? Ahora sí, Aucas, todos los equipos van a superarnos. El Cuenca, claro, no termina clasificando al hexagonal de arriba porque se da aquella polémica arbitral contra Barcelona acá y luego porque no puede sumar un punto ante la Universidad Católica. Eso también fue real. Pero no fue tanto que el Cuenca se desinfló o más bien no pudo ser competitivo porque los otros se armaron muy bien. No fue tanto así. No fue tanto así. Entonces tampoco es que, miren, Barcelona va a contratar 7. El Cuenca, ¿dónde están los 7 del Cuenca? El Orense va a incorporar 4 o 5. ¿Dónde están los 4 o 5 del Cuenca? No, tampoco. No debería ser así. El Cuenca debería tener su propia hoja de ruta y en base a las necesidades. Si me preguntan a mí, evidentemente el Cuenca necesita atrás tener otro zaguero central que le brinde garantías. Es más, me da la impresión que, aparte del defensor seguro, tendría que ser alguien con liderazgo, alguien que pueda inyectarle coraza desde atrás al equipo colorado. Claro, una cosa es perfilar, otra cosa es invertir y traer el dinero exacto para conseguir la ficha de ese elemento. El Cuenca, por lo que se ha visto hoy, necesita también alguien que pueda ser socio de los atacantes en el medio sector. Alguien de una dinámica, alguien que patee desde afuera. También podría ser alguien con esas características. Y por supuesto, me parece que dadas las circunstancias, el Cuenca sí va a necesitar otro delantero. En algún momento planteábamos la hipótesis de si el Cuenca solamente tiene que encarar un torneo, que es la Liga Pro, si con la salida de Leguizamón a lo mejor podría encarar el resto de la temporada tan solo con Germán Rivero y con Matías Klimowicz. El problema es que el Cuenca no ha podido contar con Klimowicz en estos partidos por el tema de la pubalgia y también entiendo que estarán realizando evaluaciones e intentarán que de este periodo de no competencia se pueda dar con superar este obstáculo y obviamente tenerlo 100% a Matías Klimowicz. Pero ya, él se recupera. Luego tendrá que recuperar a Germán Rivero. Ahí vendrá seguramente Andrés Ramón a decir que es el ahijado de Raúl, a quien a propósito le enviamos un mensaje, porque por acá nos agregaba algo acerca de lo de Palmeiras. Dice Raúl, gracias a Raúl por el mensaje, dice, Palmeiras opera en su núcleo de South de Performance, NSP, déjenme ver, se movió por acá. Dice, dentro de la Academia de Fútbol en Sao Paulo, Brasil, este complejo incluye el avanzado Centro de Recovery y Neurociencia, el cual utiliza tecnología de realidad virtual, estimulación transcraneal y terapia holística para acelerar la recuperación física y mental de sus atletas. Pero miren cómo es la situación para la recuperación de los elementos allá en territorio brasileño. Estoy a disposición. A disposición, sí, dice el señor Raúl Oscar Becerra. Chévere, muchas gracias a Raúl. Ahí se puede explicar si es que es para el programa o en qué momento, y estamos a la orden también, mi querido Raúl. Dice, el pasivo o el déficit financiero de 50 a 55 millones para 2026 de Barcelona de Guayaquil. Claro, sigue aumentando todo. Y la gente sigue bailando mientras se anuncian nuevos refuerzos. Y no tiene que ser así la situación. Fácil es tomar decisiones populistas y decir, miren, aquí no llegan más jugadores chimichurri. Acá llegan solo jugadores de una performance tremenda. Llegan los de performance tremenda y no rinden un semestre y se van. Y llegan otros 3 y otros 4. Y ahí se va aumentando el pasivo. Ahí todo va acrecentándose como una bola de nieve. Ya voy a escuchar y leer los mensajes de los oyentes, pero para cerrar con lo del Deportivo Cuenca. Decíamos lo del ataque. Matías Klimovic tendrá que superar este tema de la pubalgia. Y luego lo de Germán Rivero. Para mí, ojo, para mí, puedo estar equivocado como puedo tener razón. Para mí es un delantero recuperable. Algo pasó con Germán Rivero en el camino. Para mí decreció en cuanto a su rendimiento. No fue siempre el Germán Rivero que hoy se vio el que arrancó el año. De hecho, a ver, estábamos mostrando las estadísticas. Recuerden, amigos, hasta antes del partido aquel ante Independiente, cuando el Cuenca pierde 2-3 acá en el ASA, Germán Rivero tenía 3 asistencias y 2 goles. Con 5 goles había contribuido. Sin llegar a ser Palermo, ojo. Pero venía aportando con Deportivo Cuenca. Luego algo sucedió en el camino, y no atribuyo, ojo, a nada anómalo, sino un bajón. Un bajón, quizá puede ser únicamente un bajón futbolístico. Y este atacante, evidentemente, hoy ya no brinda las prestaciones que brindaba cuando recién arrancó el año. O ya bien avanzado el año, porque el partido con Independiente habrá sido el 11º partido, 11º del año. Y hasta allí venía prestando un buen aporte el atacante Germán Rivero. Pero bueno, suponiendo que no logra llegar a la performance que sí exhibió en el primer tramo de este año, el Cuenca necesitaría alguien más. Con 3, de todas formas, se cura en salud Jorge Célico, y sobre todo, ya Jorge Célico con 5 meses de trabajo en Deportivo Cuenca puede tener una idea mucho más clara de qué característica de delantero le puede generar eso que tanto le hizo falta en este primer semestre al equipo colorado. Nombres han empezado a rondar, amigos. Ayer, por ejemplo, alguien consultaba lo de Alexander Alvarado. Lo de Alvarado, por una cuestión económica, es difícil. Más bien sería estrategia, por desgaste, como se suele decir. Pero por ahora no es nada concreto, no es nada que está por caer. Desde el año anterior hubo al menos una intención de que venga Alexander Alvarado, pero de la intención no pasó. No es que estuvo a una firma, no es que vino acá a Cuenca para firmar y luego se arrepintió y se fue. No. Estuvo al menos en el episodio de la intención. Luego no fueron avanzando los episodios hasta el acuerdo económico y situación que se le parezca. Pero ya habrá tiempo. Igual estaremos pendientes de los nombres y los perfiles, sobre todo que busque Deportivo Cuenca para ir potencializando su plantel para el segundo semestre. Y por supuesto también pendientes con lo de el director deportivo. Ya vamos a ver si podemos también en este momento de alguna forma recabar información para precisamente poder contribuir con ustedes. A ver, por acá tengo mensajes. Dice, buenas tardes, amigos, ¿cómo están? Un fuerte abrazo. Cuenten sobre los jugadores que se van del Deportivo Cuenca. ¿Cuántos son y quiénes? El amigo del 2399. Bueno, nada oficial, ojo. Nada oficial. Nosotros de alguna forma, a ver, por algo de información y por algo también de intuición, de comentario, no sería nada raro que haya una conversación con Postel, por ejemplo, con Santiago Postel, que inclusive ya no ha sido tomado en consideración por Célico en el último tiempo. Situación normal. Me decían que también quisieran resolver lo de David Noboa, pero Noboa tiene contrato. Noboa tiene contrato con Deportivo Cuenca, pero en el Cuenca al menos concebían, de hecho esto ya arrancando la temporada, la posibilidad de llegar a un acuerdo con David Noboa para que no siga en la institución, pero Noboa había dicho que quería quedarse a pelear un puesto, a pelear una oportunidad. No tuvo ningún minuto, ¿no? Noboa, no, me dice por acá Carlitos que no tuvo ningún minuto David Noboa en lo que va de este primer semestre. No sé si en el interés del profesional esté seguirla peleando o seguir en Deportivo Cuenca o ir a buscar otro puerto, porque ahí también pasa una situación, ¿no? Alguien podrá decir, sí, quiero irme, pero ya teniendo algo seguro. Mientras no tenga algo seguro, sería prácticamente despojarse o hipotecar su posibilidad económica, inclusive, para el siguiente semestre. Este es un detalle, ojo, que puede ser polémico y de disgusto para algún hincha, pero usted póngase a pensar, si no tiene chance de ir a ningún otro trabajo, terminar el contrato con Deportivo Cuenca sería quedarse 6 meses sin sueldo. Será un detalle ahí que tendrían que conversarlo entre la directiva del Deportivo Cuenca y el mismo David Noboa. A ver, dice por acá, saludos Sensación Deportes, es hora que el Deportivo Cuenca optimice recursos y haga una evaluación muy al detalle. Renovar a jugadores como Ordóñez es tremendo error. Si bien ha hecho goles, pero evaluando son más los que ha fallado que los que ha acertado. No es habilitador, es bastante individualista. Para reforzar esa defensa, ahí está Franklin Guerra, que ha de estar baratito. Traerle un buen central y un volante creativo, porque con el chiquito que tenemos ahora no alcanzará. Y Klimowicz no servirá como director deportivo, ya que está bastante identificado con Emelec, dice Fercho, del 1225. Gracias a Fercho también por su opinión. Otro mensaje ingresa por acá. Es Jordi. Ah, bueno, él está pidiendo información acerca del concierto. Hay otro mensaje de audio que lo vamos a escuchar en este momento.
1: Señor Capio, ¿cómo le va? Muy buenas noches. Voy a escucharle, oiga. No concuerdo mucho, discrepo con su comentario que el Cuenca haya mejorado estos últimos partidos, como dices tú, un poco. Ha mejorado un poco, que tanto así que un equipo de segunda categoría lo elimina. Entonces ahí ya no se ve ninguna mejoría. Es mi manera de pensar, con mucho respeto su comentario. El Cuenca necesita, primeramente, un buen back central, una persona que arme en el medio y un 9. Esas tres personas que hagan la diferencia con los nacionales que hay. Y esperar que el profesor Célico, como yo me he cansado de ser un crítico con el señor Célico siempre, por su manera de mandar a jugar el equipo, por su no tener un patrón de juego el equipo y todas esas cosas. Pero yo espero que el profesor Célico, no sé, ya me he cansado de decir que le ilumine, que amanezca iluminado, que ya deje de experimentar y ponga lo que tiene que poner y encuentre un patrón de juego que no manosee mucho los jugadores. Ese es el problema, yo creo. Entonces, ojalá recapaciten este tiempo. En cuanto les dieron vacaciones tanto tiempo, yo con esta eliminación máximo les voy a dar una semana de vacaciones para que se comiencen a acoplar de nuevo, para que se conozcan mejor, para que no haya pretextos. Nada más, señores. Buenas noches.
0: Bien, buenas noches también para don JC con su opinión. No concuerda conmigo. Está bien, don JC. Perfecto. Cada quien tiene su distinto criterio. Por acá entra otro mensaje del amigo del 4834. Dice, saludos amigos, buenas noches. Yo creo que Célico debe continuar en Deportivo Cuenca, pero sí le tienen que respaldar sus jugadores con un poco más de garra y la directiva debería traer 3 refuerzos extranjeros, un defensa, otro volante y un delantero. Bueno, saludos al amigo del 4834, pero aquí viene una situación, está como JS en WhatsApp, pero aquí viene una situación, amigos, el Cuenca no puede reemplazar 3 extranjeros, no puede reemplazar. En este caso, puede reemplazar solamente 2. Bueno, Leguizamón se va y tiene un cupo, y podría de alguna forma solo reemplazar 2 cupos extranjeros, no puede reemplazar 3 el equipo colorado. Y luego viene también lo que hemos venido advirtiendo, amigos, el tema del dinero. Porque aquí es, chévere, vamos a cambiar, pleno. ¿Y dónde está el dinero? Ese no es un dato menor, porque lo hemos venido advirtiendo en las últimas horas. Por lo general, si un hincha dice hoy, cambien a este, es el mismo hincha que luego dirán, ¿y por qué demandó el jugador al que lo echaron en junio del 2026? ¡Qué mal que hizo la directiva con este elemento! Otro mensaje dice, buenas noches, señor Carpio, y borró don Fernando Jiménez. Bueno, no sé si a lo mejor cambié de tema en base a lo que estaba yendo a escribir, pero ya estará nuevamente redactando el mensaje. Son las 19:32 aquí en 106.5 Deportes. El señor Raúl Oscar Becerra nos acaba de aportar con un datito. Eso dice Raúl. Él nunca dice, les voy a contar algo de información. Él siempre dice un datito. Pero ojo, los datitos de Raúl son certeros. Nos dice Raúl que uno de los jugadores que venían sonando como potencial refuerzo para Deportivo Cuenca no es opción. No es opción. Y ya les vamos a contar de quién se trata, pero tenemos en este momento una pausa comercial. A ver, tengo un mensaje por acá. Bueno, tres mensajes que están ingresando en este momento. Vamos a escucharlos.
2: Don Carpio, buenas noches. Con el Deportivo Cuenca, claro que estamos para apoyar hasta el final, ¿no? Como hinchas. Pero también seamos sinceros que al equipo le falta jugadores. A mi modo de pensar, le falta tres. Tres jugadores. Un defensa, un 10, porque el Chico González para mí no es 10. Pueden decir que es armador todo, pero yo no le he visto que juegue de 10. Entonces para mí sería un 10 y un delantero. Y si es que hay la posibilidad de contratar dos delanteros, sería mejor. La verdad, al Cuenca este año le ha costado mucho ganar de local. Imagínense, si hubiese ganado a la Liga y al Independiente estuviera a, no sé, estoy bien, a 5 puntos del Independiente. Entonces hay que sacar los puntos de locales. Pero bueno, como hincha digo, estoy para hasta el último con mi Cuenquita.
0: Bien, saludos para don Edwin, que nos enviaba este mensaje. Por acá entró otro mensaje, pero lo había borrado. Déjeme ver quién es. Es el hombre que dice DJ Soltero. Nos había escrito. A ver, Mateo dice, Andrés, buenas noches. Si el equipo se armó para tres torneos y ahora solo compite uno, ¿qué se va a hacer con tanto jugador que no rinde en el equipo? ¿A quién mandar o luchar? ¿A quién mandar o luchar hasta el final? Plantea Mateo y es una buena pregunta. Esta pregunta nosotros se la planteamos al propio doctor Aguilar la semana anterior, porque evidentemente el equipo armó un plantel con dos elementos y hasta tres en algunos puestos, porque se le venía la doble competición, que era la Copa Sudamericana y la Liga Ecuavet. El Cuenca, sin meterse en la fase de grupos, tenía como objetivo precisamente ese detalle. Y decía el doctor Alfredo Aguilar, no van a haber, no es que va a haber recorte de presupuesto, no es que vamos a achicar el número de jugadores del plantel, porque se armó hasta diciembre, decía él. Todo el presupuesto y el armaje del Cuenca 2026 era hasta diciembre. Así es que si por A o B situación se van, no sé, me invento, tres jugadores o cuatro, la idea sería incorporar cuatro. Salvo que, ahí viene un detallito también, salvo que se busquen las salidas de elementos que aún no han actuado. Salvo que se busquen las salidas de elementos que aún no han actuado. Por ejemplo, hablábamos de este detalle de David Noboa en la zona meridional, pero eso es negociando, eso no es a las bravas. E inclusive, a ver, por una cuestión de código profesional, no se le puede decir a alguien que se vaya porque sí, sino se tiene que conversar. Y en este caso, claro, ya quienes están al frente del Deportivo Cuenca lo podrán hacer. Por acá dice, muchos saludos y éxitos para toda la tropa de Sensación FM. Mi estimado Andrés, en la mañana escuché que Raúl, como director deportivo, es cierto, un recuerdito de los estadios. A ver, ¿quién manda este mensaje? Por acá manda el mensaje don Jorge desde los Estados Unidos. Don Jorge, bueno, no sé si lo escuchó aquí en la programación, pero es algo que hemos hablado en unas dos o tres oportunidades al aire con Raúl. Y él decía hoy en horas de la mañana que no es opción, que con él nadie conversó. Seguramente puede ser que en otros medios hayan hablado de él a manera de opinión, y está bien, pero no. Hoy Raúl, al menos hasta la mañana, nos decía que no habían conversado con él para que sea el director deportivo del Deportivo Cuenca. Bien, a ver, son las 19:37. Tengo un par más de mensajes, pero voy a adelantar la pausa comercial en este momento y ya regresamos para seguir hablando del Deportivo Cuenca y de este elemento que no es opción, que nos cuenta el señor Raúl Oscar Becerra, y por supuesto también detalles de la selección ecuatoriana de fútbol y de Sensación Mundial. Vamos a la pausa, ya regresamos con más, aquí en Radio Sensación.
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Bien, amigos, estamos de regreso con más aquí en 106.5 Deportes. A ver, tengo otros mensajes. Dice, buenas noches. Que se vaya Ibarra, es un gasto en vano. Que regrese Gómez a la defensa. Hay que reforzar un volante que arme y un delantero. Es una pena ver un equipo que simplemente juegue de retroceso. No hay jugadores que por lo menos encaren en el 1-1 a los defensores contrarios. Y como última opinión, es que ojalá le dé más chance a Morocho en lugar de García. Es la opinión por acá del amigo del 3895. Dice DJ Soltero, así se llama. Así, si quieren una fiesta, contraten a DJ Soltero. Ah, por acá dice, mi estimado Andrés, es cierto, esto sobre lo que decíamos de las posibles demandas por echar a todo el mundo de un equipo, dice Jorge desde los Estados Unidos. Eso en cuanto a los mensajes por acá. A ver, un último que acaba de ingresar, dice, hola, saludos amigos de Radio Sensación, los escucho desde hace un mes. ¿Cuántas programaciones deportivas tienen al día? A ver, bueno, tenemos tres programaciones deportivas, 7:30, 13:45 y 18:30, pero claro, ya por el Mundial pueden haber algunas modificaciones dependiendo también los horarios, porque ya si hay una transmisión tipo 14:30, no tendremos programación al mediodía. Ya les estaremos contando, eso sí, con minutos de antelación. Dice, buenas noches, señor Carpio, está bien la salida de Leguizamón. Y una pequeña sugerencia. En Liga ya dieron por hecho la salida de 3 o 4 jugadores. Entre uno de ellos está Jason Medina. Es buen jugador y con gol. Para Liga puede ser que no ha rendido, pero para el Cuenquita se le caería como anillo al dedo el delantero. Si ponemos en una balanza, Medina es mucho mejor jugador que Leguizamón. Bueno, es solo una idea. Lo importante es que la dirigencia se mueva desde ya para la segunda etapa, reforzar el equipo. No con nombres, sino con hombres. Que vengan y colaboren tanto en defensa como medio campo y sobre todo la delantera, que nos hace mucha falta un hombre gol. Pero que desde el principio la rompa y que, dice, y no que hay que esperarlo unos partidos para ver si sirve o no. Jaja, dice. Hasta eso ya terminará el campeonato y solo como gran hincha que soy del Cuenquita mejoremos en la segunda etapa y como dijo un señor anteriormente, como sea, siempre en el estadio apoyando al mejor equipo en nuestros corazones. Gracias y linda noche, dice por acá don Fernando Jiménez. Bueno, ahí hay un detalle, don Fernando. A ver si me dice, Medina puede venir al Cuenca como delantero, sería extraordinario tenerlo a Medina acá. Pero cuesta bastante. Medina es, no sé si decir, inalcanzable económicamente para el Cuenca. Difícil traerlo a Medina. Medina hoy en Liga debe ganar, 4 veces más que uno de los mejor pagados de aquí del Deportivo Cuenca. Me imagino. Por ahí deben estar sus rubros. Fíjense que Jason Medina estuvo en Aucas, hizo cualquier cantidad de goles, fue a Independiente. Y luego pasó a Liga, o sea, es un delantero que debe ganar por arriba de los $15,000, me imagino yo, sobre todo en Liga Deportiva Universitaria. Así es que, claro, como perfil bueno, pero económicamente es darse un lujo que podría generar algunas turbulencias en la institución, colorada. Ya le voy a ver por acá. Ah, nos acaba de mandar un meme el señor Raúl Oscar Becerra. ¿Qué le parece, señor Raúl Oscar Becerra? Sí queda, ¿no? Sí, parece que fuera real lo del meme. Ya nos va a responder. A ver, por acá Raúl nos dice que tiene un datito. Lo del atacante del Deportes Tolima que sonaba para venir a Deportivo Cuenca no es opción, dice él. Se refiere a Sandoval, ¿no es cierto? Al delantero de 27 años, Luis Fernando Sandoval Oyola. Él había sonado, a ver, voy a citar la fuente, estaba chequeando, era un nombre que lo había publicado el colega Juan Diego Cornejo en su cuenta de X, según lo que estoy observando. Pero Raúl tiene el datito que no es opción en Deportivo Cuenca. En todo caso, el tema también es que para sacar a un jugador de otro equipo teniendo contrato, por lo general esto es con dinero. Esto es con dinero. Y si no es con dinero, puede ser que el futbolista, bueno, se ilusione con venir acá, pero será porque le están debiendo plata y por último dejará ahí, hipotecará esa plata y vendrá acá. Pero el tema es también hasta qué punto es
interesante la propuesta económica del Deportivo Cuenca y la propuesta deportiva también, por supuesto. No es tan fácil. El Cuenca no creo, bueno, salvo esos casos excepcionales, no creo que el Cuenca tenga a día de hoy la chance de buscar un futbolista de un perfil mucho más distante que el que tenía Leguizamón, el del propio Rivero o el de Klimovic. No sé, al menos es un comentario, ojo. De repente consiguen un auspiciante y lo trae. Pero es muy difícil que el Cuenca pueda conseguir un atacante triple A, que diste mucho de los perfiles que últimamente contrató. Que se puede generar una contratación de un delantero importante con una inversión muy prudente, sí, eso sí es cierto. Pero, por ejemplo, los nombres que han sonado, este de Jason Medina es casi inalcanzable. El del propio jugador colombiano, difícil, distante. Son jugadores que a lo mejor tienen un perfil adecuado, pero difícil a veces traer esa clase de elementos. Dice, eso es lo malo, señor Carpio. El guiso es lo que siempre falta en nuestras arcas, dice. Claro, el dinero. Dice, señor Carpio, ustedes que... ¿Qué tal Milton Cagua? Ayer un pique muy bueno y tiene estatura. Debe ser económico, dice don JC. Ahí viene también un tema, don JC. Primero, bueno, hay elementos que en esta clase de partidos se crecen y juegan como si fuese la final del mundo y luego no marcan una diferencia. Porque, a ver, ojo, no estoy hablando peyorativamente, pero no todos los jugadores buenos de segunda categoría están listos para jugar en la máxima categoría. No solamente es tener buen tranco, ser rápido o encarador, es otras cosas. Raúl seguramente puede dar mucho más argumentos sobre esto. No cualquier jugador que actúe bien en la segunda podría llegar a la A y destacar. Si han habido casos, eso sí. Yo recuerdo alguna vez Santa Rita enfrentó a Barcelona y en Santa Rita había dos demonios que se comieron el medio sector. El uno era Molina y el otro era Cetre, no sé si lo recuerdan. Y a los dos Barcelona los contrató para la temporada siguiente. Molina algo pegó en Barcelona, de hecho fue el volante titular de la última semifinal de la Libertadores de Barcelona. Y ahora, bueno, está... ¿En dónde está? En Libertad está, ¿no? Molina. Estaba también por Orense. Pero en cambio Cetre no pegó. Y eso que Cetre era un jugador que en esa época decían, claro, también lo venden así, el Makelele del medio sector de Barcelona. No pudo ser. No todos pueden pegar. Pero claro, no está mal igual chequearlo. Si ha estado en Independiente Junior, dice, debe ser económico, dice don JC. Bueno, en todo caso, también, claro, ahí habrá que ver si es que a lo mejor Célico tomó apuntes de algún elemento de la Unión como para traerlo a

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1: Bien, estamos ahora sí en Sensación Mundial, son las 19:56 en la recta final de la programación. A ver, antes, hay mucha gente que nos escucha en Estados Unidos y le queremos compartir algo. La Federación Ecuatoriana de Fútbol ha compartido a través del WhatsApp, y si quiere algún hincha lo podemos compartir con ellos, vía WhatsApp también, un link para que sean parte de un grupo llamado Fan Info FWC 26, FWC 26, que entiendo que tiene que ver mucho con lo de el fan del mundial. Dice: se vienen los banderazos de la Tri. Antes de cada partido de Ecuador nos reuniremos para vivir juntos la previa, alentar a nuestra selección y llenar de energía al equipo. Revisen la información para conocer fechas, horarios y ubicaciones. Lleven sus camisetas, banderas y toda la pasión para hacer sentir el apoyo de Ecuador en cada ciudad. Nos vemos pronto. Y aquí está, para los amigos que viven en los Estados Unidos y que quisieran ser parte del Fan Fest de hinchas ecuatorianos. En Filadelfia, en Rocky Steps. Dice aquí, 13 de junio del 2026, 18 horas, Rocky Steps, 13 de junio del 2026, 18 horas, en Filadelfia, el banderazo para el primer partido, el que será ante Costa de Marfil. Luego habrá el banderazo en Kansas, en el Liberty Memorial, el 19 de junio a las 18 horas. En Kansas, en el Liberty Memorial, el 19 de junio a las 18 horas. Esto de cara al partido ante Curazao. Y en Nueva York, en el Times Square, el 24 de junio a las 20 horas. Esto de cara al partido ante Alemania, ¿no? En New York, en el Times Square, 24 de junio a las 20 horas. Filadelfia, Kansas y Nueva York, los banderazos. Si quieren ahí que les pasemos la información por WhatsApp, también lo podemos compartir para los hinchas que nos están siguiendo desde los Estados Unidos y que quieren ser parte del banderazo de la selección ecuatoriana de fútbol de cara a los tres partidos del Mundial. Hay un detalle muy importante que quería compartir con ustedes, amigos, en Sensación Mundial. Y no sé si a algún oyente de alguna forma le genera recordación el nombre de Tim Paine. Tim Paine o Payne seguramente se pronunciará. Es un jugador de Nueva Zelanda. Resulta que hay un youtuber argentino, él se llama Valen Scarcini. Valen Scarcini, insisto, es un youtuber, un personaje muy conocido a nivel de Argentina, a nivel continental y entiendo que a nivel mundial. La verdad no lo seguía, pero a tal punto llegó la historia de este influencer, Valen Scarcini, y del futbolista de Nueva Zelanda, Tim Paine, que hasta la revista Forbes se ha hecho eco de esta historia. No les voy a cansar. Hace unos días, el influencer o youtuber Valen Scarcini había empezado a analizar las redes sociales de la mayoría de futbolistas que van a ser parte del Mundial, de las 48 selecciones. Yo entiendo que él, en algunos casos, hizo al azar. No creo que haya visto los perfiles de 1,200 y pico de futbolistas que van a actuar en el Mundial. Pero había dado con el perfil de este futbolista, del defensor Tim Paine, que tenía hasta ese momento 4.000 seguidores. 4.000 seguidores, ojo, en la cuenta de Instagram. Lo cierto es que el youtuber dice, para sus seguidores, para su comunidad,

0: vamos a darle mayor relevancia a este futbolista. Empiecen a seguirlo y a ver qué impacto generamos. En las 12 horas posteriores a la activación de este youtuber, Tim Paine pasó de 4.000 seguidores a 500.000. Ya medio millón de seguidores. Y en las 24 horas posteriores a la activación, llegó a 4 millones de seguidores. 4 millones de seguidores. Y a partir de ese momento, cuenta la revista Forbes que muchas empresas de connotación internacional se sumaron a esta tendencia y empezaron a escribir. Por ejemplo, ahora justo estoy viendo el futbolista Tim Paine, si quieren pueden ingresar a revisarlo, ya tiene 4.9 millones de seguidores en este momento. 4.9 millones de seguidores. En Instagram lo encuentran como Tim Paine, T-I-M-P-A-Y-N-E, guión bajo. Inclusive ya está con la verificación de cuenta oficial. Tiene 4.9 millones de seguidores. Y como lo contábamos, mucha gente se ha subido a esta tendencia. Más aún porque Paine había grabado un video en español agradeciendo a la gente que le está siguiendo y obviamente agradeciendo al youtuber que empezó con esta activación. Y como lo contábamos, muchas empresas mundiales ya se han sumado a esta tendencia. Inclusive cuentan que hay la posibilidad de que Paine empiece ya a monetizar con estas empresas por el tema de publicidad y demás. McDonald's es una de las empresas que ya se sumaron a esta tendencia. Inclusive por ahí etiquetaron a Paine y le escribieron en una de las publicaciones que tiene él en su red social. Y estaba chequeando que el mismo KFC de Ecuador, la empresa de Don Michel Deller, también se ha sumado a esta tendencia. Hay como 4 o 5 empresas internacionales que se han sumado a esta tendencia y muchas de ellas inclusive ya con la posibilidad de firmar un acuerdo de patrocinio, de auspicio con este futbolista, Tim Paine. Tenía 4.000 seguidores hace 2 semanas, 4.000 seguidores en Instagram. Normal para una figura pública, en este caso de su país, capaz que hasta de su ciudad, pero ahora es alguien de alguna forma no reconocido a nivel mundial, pero que ha tenido mucha trascendencia y a ver cómo le puede sacar provecho a este detalle. La nota la coloca la revista Forbes. Y en cuanto al Mundial también, ojo con un aspecto. Ya se sabía que cada club cuyo jugador esté en el Mundial va a recibir 11.000 dólares diarios, ¿no? Pues la FIFA ha informado acerca de los premios que recibirán todas las selecciones por el mero hecho de participar en la cita ecuménica. Entre ellas, Ecuador. 10.5 millones de dólares recibirá cada una de las selecciones solamente por jugar los 3 partidos de la fase de grupos. Y obviamente, conforme vayan pasando las fases, el valor del premio se irá incrementando. Según lo que la FIFA ha contado, el premio total que entregará en la Copa Mundo es de 727 millones de dólares. 727 millones de dólares. Lo cual representa un 50% más que los premios de Qatar. Estaba botando la casa por la ventana la FIFA en este sentido. Ahora, vamos acá a lo siguiente. Si es que una selección clasificare a los 16avos de final, incrementará su premio 11 millones de dólares. Si una selección clasificare a los 8avos de final, 15 millones. Por ser cuarto finalista, 19 millones de dólares. Las 4 mejores selecciones, es decir, las semifinalistas, ingresarán 27 millones de dólares cada una. La campeona se llevará 50 millones de dólares. El subcampeón, 33 millones de dólares. Esos son los premios que la FIFA en este caso va a repartir a los monarcas. 50 millones al campeón. Bueno, el monarca solo es uno, ¿no? 50 millones al campeón, 33 millones al subcampeón, 29 millones al tercero, el cuarto 27 millones, y de ahí, como les íbamos contando, los otros premios desde que las selecciones pueden ser participantes en la fase de grupos, luego 16avos, octavos, cuartos y así sucesivamente. Amigos, son las 20:04. Estamos cerrando la programación, ya se viene el hombre más romántico del planeta Tierra, el señor Carlitos Marín, para endulzarnos la noche en Noches de Amor hasta las 22. Hoy hemos estado solitos. Ya mañana se estará reincorporando a Mr. Castillo, que en este momento estará ya arribando al puerto principal para posteriormente tomar su vuelo y llegar a los Estados Unidos para tenernos los mejores detalles de la cita ecuménica que se va a desarrollar en Estados Unidos también y, por supuesto, en México y en Canadá. Amigos, gracias a todos por su atención. Mañana, 7:30, junto al señor Raúl Oscar Becerra, haremos la primera emisión de 106.5 Deportes. 13:45, David Contreras, Raúl Oscar Becerra y Mr. Castillo estarán con la segunda. Y en horas de la noche, junto a Mr. Castillo, estaremos también para la tercera emisión. Que pasen bien, amigos. Un fuerte abrazo para todos. Feliz noche. Chao.
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20:13. Buenas noches, bienvenidos, bienvenidas a la programación romántica de hoy. Estamos ya en miércoles, mitad de semana, siempre listos para compartir, para complacer, para disfrutar una noche más, una noche romántica a través de Sensación y por supuesto también para receptar sus comunicaciones, para conversar, para disfrutar a plenitud del programa. 098-792-165 a su disposición. Iniciamos el programa. Buenas noches, bienvenidos, bienvenidas a Noches de Amor.

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Él es Jordi, la canción Desesperadamente Enamorado. Qué linda canción para recordar la década de los 90. Gracias por la recomendación. Saludos para Susana, que está con nosotros. Para Eric, también se reporta desde Azogues. Bienvenido, buenas noches. Qué placer acompañarlos a través de la magia de sensación y el programa Noches de Amor. Saludos para mi buen amigo Ramiro Tenesaca, que está sintonizándonos en Chayuabamba. Ramiro, buenas noches. ¿Cómo va el trabajo? ¿Cómo van las actividades? ¿Perdido algunas semanas, Ramiro? ¿Qué pasó? Espero que todo bien. Un abrazo fuerte. Saludos también para Joana, que se reporta desde el Control Sur. Joa, bienvenida. Una canción de Clip, estás aquí. Clip, estás aquí. Ya se la vamos a complacer ya mismo. Saludos también para Noemí, que se reporta desde el centro de la ciudad de Cuenca. Gracias. Ahora abrimos espacio de publicidad en vivo. 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Para que no pase eso, vaya temprano, adquiera su entrada, prepare la garganta para cantar, para disfrutar de una noche que será inolvidable. 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La última copa. Cerramos publicidad en vivo y precisamente vamos a ir afinando ya la garganta. No sé qué podríamos hacer ahora. ¿Qué tal cantar una canción de Rodolfo Aicardi para ver si nos sabemos la letra y si ya estamos listos para el concierto? Vamos a cantar esta canción también en el Coliseo Jefferson Pérez.

Ellos son los Babies y la canción Cómo Sufro. Ay, cómo sufro al recordar. Qué canción tan linda, tan romántica. Gracias por la sugerencia a través del 098-792-165. Saludos para Dani, que está con nosotros, centro de la ciudad de Cuenca. Saludos también para Andy en Azogues. Andrés, bienvenido. Una canción de John Peter, Beso Eterno, encantado. Saludos para Nancy también, que se reporta desde Ricaurte. Si pudiera elegir un instante para repetir eternamente, elegiría cualquiera de los que paso a tu lado. Porque estar contigo es lo mejor que puede pasarme en la vida. Gracias. Saludos para Ana Miriam desde Quito. Bienvenida a una canción. ¿Cuál canción? Una canción que la tengo lista, claro, en la voz de Alejandro Burr. Ricardo Burr. Claro, Ricardo Burr. Lo vamos a pasar ya mismo. Gracias por estar con nosotros, siendo parte del programa. Saludos para Joana también, que se reporta desde el sector de los Tótems. Joa, bienvenida al programa en esta noche romántica de miércoles, ya mitad de semana. Felices siempre de hacerles compañía. Tengo un saludo especial de cumpleaños para Anita Mejía. Están festejando toda la familia, como siempre, en la compañía de Sensación. Muchas felicidades, Anita. Anita Mejía, ¿cuántos años? ¿Poquitos? ¿Muchos? Y es que la edad solamente es un número, nada más que un número. Así que vamos a desear mucha felicidad a Anita, que está cumpliendo años, de parte de toda su familia. Que lo disfrute, tienen pastel, tienen regalos. Oh, tienen la canción de cumpleaños, ¡qué bien! ¡Qué bueno! Muchas felicidades, Anita, que cumpla 1 millón de años más. Junto a la familia, por supuesto, que lo disfruten. Así que esta canción viene con dedicatoria para Anita. Yo te esperaba.

Y te dejo en libertad de las ondas hash con esta canción. Te dejo en libertad. ¿Qué canción? Para dedicar a alguien de pronto que tiene que seguir su camino y no estar con nosotros. Dejarla en libertad. Dejarla que pueda amar a otra persona. Dejarla que busque la felicidad con alguien más. Aunque suena doloroso, pero la vida también tiene esos caminos que hay que caminarlos, aunque no quisiéramos hacerlo. Saludos para Alan, que está con nosotros. Gracias, Alan. Bienvenido desde Azogues. Una canción de John Sebastian. Te irá mejor sin mí. Encantado. Saludos para Patricia en el sector del Barrial Blanco. Pati, bienvenida. Una canción de Chayam. Cuidarte el alma. Gracias. Saludos para Santi, que se reporta con nosotros. Santiaguito, bienvenido. Gracias por compartir con nosotros esas ideas musicales que son tan importantes a través del 098-792-165, que como todos los días, todas las noches, está activo para conectarnos. Y más a esta hora, en este programa donde el amor se hace presente y crece aún más con esta su música favorita a través de Sensación 106.5 FM. Agustín Pantoja, Príncipe Azul.

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21 horas con 30 minutos, Chayanne, cuidarte el alma. ¿Qué década? ¿Los 90? ¿Los 2000? Oh, sí, los 2000. Gracias por la recomendación, por ser parte del programa. Saludos para Ana Miriam, gracias. Siempre en sintonía de sensación, siempre escribiendo, siendo parte del programa, qué lindo. Saludos también para Maribel, que se reporta desde Totoracoche, una canción de Aulio Gelio, Miedo. Talento ecuatoriano, por supuesto. Saludos para Dianita, que se reporta también desde los Tótems. 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Claro, en Ticketing, las entradas digitales y, por supuesto, las entradas físicas en El Surtido. En El Surtido también puede encontrarla en Favitex, Vega Muñoz 474 y Mariano Cueva, en Ochoa's Sport, si le queda más cerca, o en CB Visión, Paseo de los Cañares y Pizarcapa. Facilito para que usted, Dianita, vaya a disfrutar este concierto. El viernes 19 de junio a las 20 horas con 30 minutos en el Coliseo Jefferson Pérez. Alcia Costa se despide de los escenarios en Ecuador, en Cuenca. ¡Qué privilegio! 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Si usted aún no tiene la entrada, acabo de mencionar ya los lugares donde puede conseguir esos pases de cortesía, esos pases, esas entradas y pases de cortesía. Vamos a entregar acá, no el día de hoy, tal vez mañana. Así que tienen que estar atentos. Pero las entradas tienen que comprarlas ya. Se van agotando algunas localidades. No vaya a ser que llegue el momento y usted se quede sin entrada, sin poder disfrutar esa noche, que será una noche linda. Yo ya tengo mi entrada. Yo ya tengo mi entrada, la compré hace rato ya, porque sé que va a llegar el final, va a llegar el momento y muchas personas van a quedarse fuera de este concierto. Se lo aseguro, se lo aseguro. Así que vaya usted por su entrada en El Surtido, en Favitex, en Ochoa's Sport y en CB Visión. Y hablando de este concierto, este concierto que será inolvidable, ¿qué tal si hacemos un mini especial? ¿Sí? No tanto. Más bien será un recordatorio de alguna de las canciones que vamos a cantar esa noche. Vamos a iniciar con Alcia Costa, la canción Traicionera. Luego estaremos con Rodolfo, El Eco de Tu Adiós. Y cerraremos este mini bloque con Segundo Rosero, Corazón de Papel. ¿Qué dicen? ¿Sí? ¿Se animan? Bueno, vamos a cantar entonces estas canciones para ir preparando la garganta, ir preparándonos para cantar y disfrutar el 19 de junio en el Coliseo Jefferson Pérez. Alcia Costa sin duda va a cantar esta canción y nosotros vamos a corear con él esta canción Traicionera.

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Ya muy cerca de la parte final del programa, Laura Pausini y la canción Escucha tu Corazón, la década de los 90. Con esta buena recomendación vamos también a saludar a Jessica, que está con nosotros. Gracias. Saludos para Sebastián, recorriendo las calles de la ciudad de Cuenca. Saludos para Hipatia, desde Quito. Hipatia, bienvenida. Siempre llega al final del programa, pero gracias, siempre está escuchando todas las programaciones de Sensación. Hipatia desde Quito, un abrazo fuerte. Que disfrute la noche. Gracias por ser parte de este programa. Aquí todas las noches de 20 a 22 horas disfrutamos las mejores canciones, revivimos las más bellas historias, nos enamoramos un poquito más que ayer. 21 horas con 51 minutos. Presento ahora talento ecuatoriano. Él es John Peter. Beso eterno.

Y llegamos ya a la parte final del programa. Muchas gracias. Gracias por ser parte de este espacio romántico de cada noche a través de Sensación. 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Cerramos publicidad en vivo. Me despido con un saludo para Hipatia, que está con nosotros. Que tenga una linda noche. A dormir temprano para mañana madrugar al trabajo, así lo dice el jefe, así que a descansar. Muchas gracias, mañana de vuelta a las 20:30, 20 horas en punto, a través de Sensación. Que tengan una linda noche, hasta mañana, chao.

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pasillo es el género musical más difundido y es la expresión ecuatoriana por excelencia. 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

nos permite revivir épocas memorables, ya que demuestra nuestra identidad sonora y un legado importante de la cultura urbana.

historias que cautivaron a una generación nostálgica. 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

Camina plácido entre el ruido y la prisa y piensa en la paz que se puede encontrar en el silencio. En cuanto sea posible y sin rendirte, mantén buenas relaciones con todas las personas. Enuncia tu verdad de una manera serena y clara y escucha a los demás, incluso al torpe e ignorante. También ellos tienen su propia historia. Esquiva a las personas ruidosas y agresivas, ya que son un fastidio para el espíritu. Si te comparas con los demás, te volverás vano y amargado, pues siempre habrá personas más grandes y más pequeñas que tú.

Disfruta de tus éxitos lo mismo que de tus planes. Mantén el interés en tu propia carrera. Por humilde que sea, ella es un verdadero tesoro en el fortuito cambiar de los tiempos. Sé cauto en tus negocios, pues el mundo está lleno de engaños. Mas no dejes que esto te vuelva.

soledad. Sobre una sana disciplina, sé benigno contigo mismo. Tú eres una criatura del universo. No menos que las plantas y las estrellas, tienes derecho a existir.

Por eso debes estar en paz con Dios, cualquiera que sea tu idea de Él. Y sean cualesquiera tus trabajos y aspiraciones, conserva la paz con tu alma en la bulliciosa confusión de la vida. Aún con toda su farsa, penalidades y sueños fallidos, el mundo es todavía hermoso. Sé cauto, esfuérzate por ser feliz.

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4: Seis de la mañana con 3 minutos. Hola, buenos días. Hola, ¿qué tal? ¿Cómo estamos, amigos? Muy buenos días, bienvenidos a la programación de las mañanas. Buenos días, familia de Café que enamora. El reloj marca 6:03 y el aroma de ese delicioso café ya está inundando nuestra cabina, recordándonos que hoy es jueves. Y en el jueves no te olvides de disfrutar de la programación. Hoy estamos en el cuarto día del sexto mes, día perfecto para dejarnos atrás, para dejar atrás los miedos y comenzar a construir esos puentes que nos acerquen a las personas que amamos. Y sobre todo a los sueños que lo tenemos ahí en mente. Que hoy sea muy especial. Deja que la música de hoy te abrace el alma y te inspire a dar lo mejor de ti. Y obviamente para aquello te vamos a inspirar con buena música. Así que te damos la bienvenida. Buenos días, familia sensación, familia sensacional. Ustedes son nuestros oyentes favoritos, así que les enviamos un abrazo fuerte. Abrazo así, bien apretado, así.
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4: 6:05. Ponte a tiempo, por favor, y nosotros acá te vamos a acompañar con buena música. Si quieres reportarte, no problema. 098-792-1065 es la forma para que formes. Es la forma para que te puedas contactar con nosotros y darnos a conocer el saludo para esa persona especial, o simplemente darnos a conocer en dónde te encuentras ubicado para enviarte el saludo. Hoy estás de Happy Birthday, felicidades. A ti te digo que estás de cumple hoy, felicidades.

0: Los pequeños que ya están de pie. Vamos, levántense, por favor. No hagan que mamá se enoje.
1: Vamos a...
0: ¡Ya levántate! Ya me levanté, mamá.
2: ¡Desayuna!
1: Nunca se sabe.
0: Desayuna. Mi pequeña bendición, por favor, que ya mismo se viene la buceta. 6:06. Aquí estamos listos ya. Listos para arrancar la programación de este cuarto día, sexto mes, año 2026. Nuestra página web www.radiosensacion.com.cl. Estamos listos ya. Listos ya, abróchate los cinturones, por favor, que arrancamos este viaje por este aroma delicioso. A ver. Rico ese aroma a café. Pase, siéntese, por favor. Disfrute de este cafecito.

Ay, amor mío, qué terriblemente absurdo es estar vivo sin ti a mi lado. Son las 6:10. Hola, buenos días a quienes ya se están integrando. Saludos, mi amiga Norma, gracias por tu mensaje. Gracias por darnos a conocer que ya estás en sintonía. ¿Qué dice mi amigo Freddy? Buen día. Tengas una mañana excelente a ti también, que te vaya bonito. ¿Qué más se ha reportado? Déjame revisar. Nuestro amigo Diego. ¿Qué dice Diego? ¿Cómo estamos, amigo? Buen día. Suerte en esta mañana. 6:11, ponte tiempo.

estamos en jueves. No te olvides, más adelante haremos un pequeño espacio para disfrutar del rock. Vamos a viajar por el país del rock latino. Así que prepárate, pero eso más adelante, ¿sí? Ya en instantes te vamos a conocer la situación climática. 6:15 minutos. Buenos días a nuestros amigos conductores, a nuestros amigos que están en las estaciones de gasolina también, encendidos con la señal de Radio Sensación. Buenos días a nuestras amigas que ya en ese momento se están maquillando, están poniéndose el mejor outfit. Que les vaya bonito. Disfrute este cafecito. Pase usted, por favor, pase.

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1: Seis de la mañana con 19 minutos. Ponte tiempo. 6:19. Oye, miles de aficionados de todo el mundo se están preparando para asistir a la Copa del Mundo de la FIFA 2026. Más adelante te vamos a conocer un pequeño detalle, así que estate atento, ¿ok? Vamos en primera instancia con el clima de nuestra ciudad. Vamos a arrancar con esto. ¿Nos ha ido bien esos días? No, nos ha ido tan bien en el pronóstico. Bueno, atenti, atenti. Pronóstico del tiempo para nuestra ciudad indica que hoy jueves 4 de junio la temperatura máxima será de 17 grados centígrados y la mínima de 10 grados. No va a hacer tanto calor el día de hoy. El reporte meteorológico informa que en las primeras horas de este jueves no se anticipan lluvias. De pronto lloviznas en algunos puntos de la ciudad nada más. La humedad será el 89% y se esperan vientos leves de 5 kilómetros. Lluvias en algunos puntos nada más, ¿ya? Perfecto. En tanto, para la media mañana no se registrarán lluvias. La humedad será del 86%, será del 86%. Para la tarde se anticipan lluvias leves. Se esperan vientos, a ver, lluvias leves de 2 milímetros y se esperan vientos leves de 9 kilómetros del este. En la tarde sí va a haber una llovizna un poco más pronunciada ya. Y para la noche va a incrementar esa intensidad a 3 milímetros. Pero tampoco va a ser tan intenso, ¿no? Pero tarde y noche sí va a existir un poco de lluvia. Así que preparados, por favor, para el día de hoy. Estamos en jueves 4 de junio. 4 de junio, cuarto día, sexto mes. Vaya que pasa rápido el tiempo, ¿eh? Ya estamos en mitad de año. Hoy estamos con noticias curiosas, así que prepárate, tenemos muchas novedades. Buenos días a nuestros amigos que recién se integran a la señal de 106.5. Ponte a tiempo, 6:21 minutos.

Son las 6 de la mañana con 24 minutos. Así de rápido va pasando el tiempo. Oye, tú que te vas al mundial, te vas al mundial. Bueno, nosotros que vamos al mundial hay que tomar en cuenta muchas cosas, ¿ah? Hay cosas prohibidas que no vas a poder ingresar al estadio. Ah, de ver un sequito de la mamá azúcar. ¡No! De acuerdo con normas establecidas para el mundial, únicamente serán permitidas bolsas pequeñas y transparentes. El incumplimiento de esas disposiciones podría derivar en la prohibición de ingreso o la expulsión del estadio. ¡Fuera! ¡Fuera! No vas a creer eso, ¿verdad? No. Por ejemplo, las mochilas convencionales podrían ser rechazadas en los controles de acceso. A ver, joven, ¿usted está con mochila? No, fuera. ¡Pero señor, fuera! Independientemente de su tamaño, si sea una chiquita o grande, no, nada. Además, la FIFA también restringirá varios artículos utilizados habitualmente por los aficionados para alentar a la selección, ¿no? ¿Vas ahí con tu bubucela? No, no vas a poder ingresar con eso. Nada de matracas. ¿Qué es la matraca? Dale, matraca, no.

Pelotas tampoco. Voy llevando una pelotita ahí para jugar mientras están en el entretiempo. Nada. Si vas a llevar banderas de gran tamaño, y no lo hagas porque eso no va a ser permitido. Rollos de papel. ¿Se acuerdan que son botar rollos de papel cuando ingresa el equipo, yo qué sé, favorito? No, tampoco. Nada de confetis, nada de globos, nada. Nada de eso se va a permitir. La medida busca evitar situaciones que puedan afectar la visibilidad, la seguridad o el normal desarrollo de los encuentros. Mira tú. A ver, alimentos sí hay como llevar, ¿no? Comidita y un seco, no, nada. A ver, la lista de artículos restringidos incluye. Con esto no vas a poder ingresar, ¿no? Latas, botellas con líquido, termos, bebidas alcohólicas y envases de gran tamaño. Así que chiste, ¿no? Esos son alimentos prohibidos. Bueno, hay cosas como, por ejemplo, fórmulas para bebé. Dice, pero estoy dando tetita a mi guagua. Dice, pase, pase. Agua esterilizada, si va a poder ingresar. Medicamentos líquidos de hasta 10, hasta 100 milímetros. Eso sí. Además, estará prohibido fumar o utilizar cigarrillos electrónicos en cualquier zona de los estadios. Las medidas de seguridad también contemplan la prohibición absoluta de armas de cualquier tipo. Bueno, eso ya de ley, ¿no? Otros objetos que van a ser prohibidos para ingresar a los estadios en el Mundial es alguna herramienta pequeña. Dice, no, pero este es un pequeño desarmador de pronto y cualquier cosa. No, nada, corta uñas, objetos cortopunzantes, elementos metálicos considerados de riesgo, cero, no van a permitir. 6:27 a.m. Ay, ay, ay. Muy cargados este café, joven.

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6: 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Pausa publicitaria. 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

0: Son las 6:39. Estamos disfrutando de un buen y delicioso
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0: Cafecito que enamora. Ahora sí vienes, ¿no? Ahora sí vienes. Perdón, perdón, nada. Hola, mi querida Valeria, ¿cómo estamos? Buen día. Desde Azogues, Fabián nos está enviando su mensaje. Ya habíamos sonado la canción que nos había sugerido. Excelente día para ti también, mi querido Fabián. Gracias por tu mensaje. Oye, te comento que WhatsApp está haciendo algo bastante chévere, ¿ah? ¿Eh? Una nueva función. Va a haber una función que alertará sobre mensajes sospechosos. Mira, qué bien esto, ¿ah? ¿Eh? WhatsApp trabaja en una nueva herramienta de seguridad diseñada para ayudar a los usuarios a poder identificar mensajes potencialmente fraudulentos antes de interactuar con ellos. Con eso de que, hola, soy de tal empresa, eres el flamante ganador, nada. ¿Qué te ha pasado, no? Que te ha llegado ofertas. Estamos en aniversario y por eso te has ganado el 50% de descuento. Y cosas como esas, ¿no? La función que actualmente se encuentra en fase de pruebas para Android busca reforzar la protección frente a estafas, enlaces maliciosos y suplantaciones de identidad. Si somos de la empresa tal, ingresa a este link para que puedas retirar tu premio. La nueva herramienta denominada Scam Alert o alerta de estafa podría o tendría la capacidad de analizar determinados patrones asociados a fraudes digitales y advertir al usuario cuando detecte posibles riesgos. ¡Qué bueno! Me parece bastante bien. Son las 6:41.
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0: Buenos días, amigos, bienvenidos. Quienes recién se integran, esto es Café que Enamora.

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1: Delicioso café. Café que Enamora, 6:44 a.m. Sí, señor. 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

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Porque se fue el brindis del año en la última.

Son las 6:49. Buenos días, amigos, que se están levantando con todo el ánimo, y otros no tan con... no tan buena cara, ¿no? Así, ay, otra vez, quiero dormir. Vamos, levántate, cuerpo trabajador. Levántate con ánimo, que hoy la vamos a pasar bien, ¿eh? Hoy tiene que ser un día espectacular, un día diferente. Y además que más adelante ya estaremos con el pequeño especial del viaje por el país del rock latino. Oye, los animalitos, para ser más exactos, los firulais, cada vez nos sorprenden. ¿A qué pasó esta vez? Bueno, un joven influencer colombiano identificado en redes como Dylan Forero estaba realizando un video, ¿no? Hay como unos pasitos ahí. Esta noche no te pido. Un firulais estaba viendo y se cansó. Le mordió en su parte. Fue mordida por un perrito mientras grababa una coreografía al ritmo de Dai Dai, la canción interpretada por Shakira, la canción del mundial, ¿no? El momento se volvió viral en las redes sociales y acumuló millones de reproducciones y comentarios de usuarios que no podían contener la risa ante lo ocurrido, ¿no? Las imágenes observa al adolescente bailando con entusiasmo en un mercado mientras interpretaba una coreografía inspirada en el tema musical del mundial, ¿no? El joven ya hace esos pasos prohibidos frente a la cama sin percatarse de que un perro lo observaba atentamente desde pocos metros de distancia. Cuando de pronto... perrito se llamaba Johan. Todo dijo, Johan, Johan, ¿cómo es Johan? No le quería soltar la parte de atrás del influencer. Está bien, ya no voy a bailar. Tranquilo, Firulais. Como se decir, mamá, de pronto, ¡ham! Por la parte de atrás. Le dejó sin hacer los pasos prohibidos. 6:51.

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1: Gracias, Chavito. No, gracias a ti, Kikín. Oye, escucha con atención esta lo que les voy a comentar, ¿no? Bueno, yo tengo un amigo, pongo el ejemplo, en primera persona, ¿no? Me dice, oye, ¿sabes? Me voy a ir de viaje, me voy de vacaciones una semana. ¿Será que te puedes quedar en mi depar cuidándolo? O en mi casa, cuidando la casa, porfa, mientras yo regreso de vacaciones. Claro, amigo, encantado. Carlos David, todo feliz y contento. Dice, ah, chévere, voy a cuidar la casa de mi pana. Luego de que pasó la semana en que mi amigo estaba de vacaciones, yo estaba ahí en la casa, ¿no? Cuidando, habitando ahí en la casa. Sin hacer el daño, no, nada, nada. Sin salar la casa, no, nada. Así, todo tranquilito. Regresa mi amigo, dice, bueno, amigo, muchas gracias por haber cuidado mi casita. Éxitos, mijín. Chévere, gracias, no pasa nada. De pronto, al siguiente día, dice, Carlos David, ¿sabes que te envío la cuenta de todo lo que gastaste estando en mi casa? ¿Qué? ¿Cómo? Te envío la lista, has gastado el shampoo, has gastado papel higiénico, has gastado el jabón de la... Oye, no puede ser. Además, has comido un seco que tenía aquí guardadito. Tenía unas fundas con mote, eso te me has comido, todo eso te voy a hacer una lista para que me reembolses. No puede ser posible. Oye, eso le parece chiste, ¿no? Eso le pasó a una chica en Argentina. Esta insólita situación ocurrió en Argentina y se volvió viral en las redes luego de que una mujer denunciara que su amiga le envió la lista de cobros tras pedirle que cuidara su vivienda durante una semana. O sea, aparte de que ella cuidó la vivienda, le quiere cobrar porque comió algo. Según contó una joven afectada en un videoclip en redes sociales, aceptó quedarse en la casa de su amiga mientras ella salía de vacaciones. Sin embargo, al regresar recibió un audio acompañado de una cuenta detallada con todos los supuestos gastos generados durante esos días. El registro viral se escucha como la dueña de la vivienda enumera distintos gastos que según ella deberían ser reembolsados. O sea, tú cuidaste mi casa, sí, pero también gastaste. A ver, te voy a cobrar la comida, el Netflix, el shampoo, el jabón que me dejaste sin nada. Se oye en ese audio. ¿Qué te parece tú? ¿Qué te parece a ti, ah? ¿Lógico o no? A ver, escuchemos el audio de la chica que le está reclamando que le pague o que le reembolse todo lo que ha gastado mientras ella estaba en la casa. A ver.
2: Estuve haciendo cuentas y esto es lo que me tendrías que pasar por la semana que te quedaste en casa. Esto, obvio, sin contar, viste, el papel higiénico o la ropa que usaste mía, todo eso, bueno, claro, tranqui. Pero sería por el tema de la comida que sacaste de la heladera, el Netflix que usaste toda la semana. Bárbaro. Y después el shampoo y el jabón que, bueno, me dejaste sin nada, tranqui, bueno, amiga. Cuando puedas, no sé, pásame.
3: Story time.
1: Qué barbaridad. O sea, la amiga le dijo, mira, tú gastaste esto, en total, según haciendo cálculos, serían 90,000 pesos argentinos, es decir, un aproximado de $65. ¿Qué vas, Varo? ¿Sabes lo que dijo ella? Yo ni siquiera gasté. Más claro, te voy a pagar nada. Yo tengo la culpa que estoy ahí dándote cuidando. ¿Tú qué opinas ante esta situación? Qué bárbaro, ¿no? Cosas y casos son... Déjame ubicar esta canción que me habían pedido. Son las 6:57. Hoy estamos con noticias curiosas. Más adelante se viene ya ese viaje por el país del rock latino.

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0: Cuando marcamos ya 7:11. Disfrutamos de esta mañana de jueves. 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
0: Muy bien. Bueno, vamos con un par de canciones, ya que el tiempo está muy corto. Vamos a arrancar con el año de 1986. Es uno de los himnos indiscutibles del movimiento del rock latino, Cuando Seas Grande. Esta obra del músico argentino Miguel Mateos formó parte del emblemático álbum doble, Solos en América, grabado junto a su banda Sas. La canción capturó a la perfección la esencia y las tensiones generacionales de la juventud de los años 80, Cuando Seas Grande. Viajamos por el país del rock latino.

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1: Son las 7 con 18 minutos.
2: ¿Qué vas a hacer?
1: Vamos al año de 1993. Vamos, sigamos viajando a través del país del rock latino. Canción del año de 1993 se llama Vicio. Uno de los máximos himnos de la banda argentina Ratones Paranoicos. Esta canción se lanzó en su sexto álbum de estudio titulado Hecho en Memphis. Escrita por el líder y vocalista de la banda, Juanse, la canción se convirtió de inmediato en un clásico radial que consolidó el sonido Stone en la cultura argentina, producida por el manager de los Rolling Stones. El álbum y la canción fueron producidas por el legendario Andrew Loog Oldham, célebre por haber descubierto y moldeado carrera inicial, por ejemplo, de los Rolling Stones. Canción que le escuchamos y nos acordamos de Marcelo Tinelli.

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1: Bueno, así estamos llegando a la parte final, amigos. Qué placer para nosotros el haberles acompañado y que nos dejen acompañarles también. De aquí nos reencontramos al mediodía, 12 del meridiano, cuando las manecillas del reloj estén en lo alto. Significa que iniciará ya desde Archivo la programación en donde viajamos a través del tiempo con tu música favorita. Soy Carlos David Pérez y con esto les decimos muchas gracias. Que tengan una buena mañana. Se viene 106.5 Deportes, primera emisión. Hasta pronto, nos vemos en instantes. Soy Carlos David Pérez, chau.

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0: Hola, ¿qué tal amigas y amigos? ¿Cómo están? Buenos días, bienvenidas y bienvenidos a 106.5 Deportes en Radio Sensación, la primera emisión, día jueves 4 de junio del 2026. ¿Y quién diría? Estamos a una semana exactamente del arranque del Mundial. A las 14 horas de hoy será exactamente una semana del arranque del Mundial porque México ante Sudáfrica jugarán a las 2 de la tarde el siguiente jueves. Increíble cómo han pasado los días y ya a las puertas, ayer lo contábamos en las programaciones, Mr. Castillo ya está en los Estados Unidos en este momento. Ahí le vi sacándose unas fotografías con unas gringas. Entiendo que son sus primas. Así es que felicitaciones para Mr. Castillo. Y desde ya, pues, aunque sabemos que así va a ser, que tenga una excelente estadía allí en Estados Unidos y obviamente excelentes jornadas laborales para ir nutriendo de información deportiva, de novedades, aquí a las distintas programaciones de Radio Sensación. Fuerte abrazo para Mr. Castillo. Y ya saben, amigos, todos los partidos del Mundial, con la información sobre todo a través de Radio Sensación a partir del próximo jueves 11 de junio y hasta el día domingo 19 de julio. Ahí tendremos un montón de información, historias y otros detalles que son del interés de la colectividad y por supuesto del pueblo futbolero. Son las 7:38. Tendremos algunas novedades para compartir con ustedes. Ayer en horas de la noche, en un medio capitalino, Jorge Célico contó detalles sobre lo que está buscando para el segundo semestre. Dio algunos detalles, inclusive le preguntaron de la selección ecuatoriana y demás, pero ha abierto la puerta para la posibilidad de un futbolista que ha venido rondando la ciudad de Cuenca, que no es la primera vez que se vincula a este jugador, al menos como una posibilidad en Deportivo Cuenca, pero ya lo dijo el propio director técnico, aunque evidentemente no se mostró, de lo que he podido leer, porque no escuché la entrevista, pero citan expresiones textuales del director técnico argentino del equipo Colorado. No demuestra que hay una obsesión por tener a este futbolista, pero sí un interés, porque evidentemente es un elemento que le podría dar un salto de calidad, en teoría, a la institución de camisetas coloradas. ¿Cómo está la planificación del mercado del Deportivo Cuenca? También lo vamos a abordar aquí en la programación. Hablando de Ecuador, ayer lo contábamos en horas de la noche, las últimas evaluaciones médicas dicen que Pacho e Hincapié están bien después de la final en la Champions, así es que el equipo está completo. Dios quiera llegue así hasta el arranque y sobre todo hasta el desarrollo de la cita ecuménica. Hay algunos otros detalles para compartirlos. ¿Cuáles son las 10 selecciones más costosas de las 48 que van a participar en el Mundial? De eso también vamos a hablar aquí en la programación, en el segmento de Sensación Mundial. Y, a ver, me pasaban por acá un detalle. No hay que olvidar que ayer Gualaceo clasificó a los octavos de final de la Copa Ecuador, eliminó a Mushukruna y hoy es el turno de Cuenca Juniors, que tendrá que recibir en el ASA a Macará, también con la posibilidad de seguir avanzando en un evento en el que el año anterior hizo historia el equipo dirigido por el cuencano Leonardo Vanegas. De esto y más estaremos hablando aquí en la programación, como siempre, junto al señor Raúl Oscar Becerra. ¿Qué tal, Raúl? Bienvenido, buen día.
1: Hola, Andrés, ¿cómo estás? Un saludo para vos, para toda la gente que nos escucha en esta mañana, esta hermosa mañana, como siempre. A una semana del Mundial, pero siento que no hay clima de Mundial. O sea, está todavía raro, ¿no? Está raro, ¿no? O sea, no siento que estemos por ingresar en uno de los momentos más lindos del fútbol, que es cada 4 años ver un Mundial. Se ha perdido cierto valor, me parece, ¿no? Con esta incorporación de 48 selecciones para competir, ¿no? O sea, quizá te tocaba dos potencias en el grupo y estabas pendiente para ver los partidos, pero hoy te toca arrancar con Costa de Marfil, ¿no?
0: Con
1: está
0: Costa
1: mal,
0: de Marfil.
1: Curazao. Pero también me pasa para Argentina y para otras selecciones, ¿no? En esta situación de estar mejor posicionado en FIFA y obviamente te va tocando equipos con menos ranking. Pero ya me pasa que no sé, será porque ya estoy abocado muy en lo mío, en el progreso, en otro detalle, que estoy alejado un poquito del detalle del Mundial y todo eso. A ver, lo de la figurita obviamente realza un poquito la lo que se viene. Pero también me parece, ¿no? O sea, en línea general, es más, todos los detalles que se hablan del tema de las entradas, de problemas por ese medio, el tema de los hoteles, las distancias y un montón de cosas. O sea, para mí debe ser de los que menos me llama la atención o me ha llamado la atención de los mundiales hasta ahora. Así que veremos cómo se da. Obviamente, ya una vez que empiece, cada uno empezará a vivirlo con su selección, intentará que obviamente vaya logrando victorias para poder asegurar ya la clasificación y a partir de ahí empezar a sacar cuentas con quién sí, con quién no. Pero bueno, a mí me parece que todavía no hay ese clima de mundial, a falta de 7 días, pero creo que ya cuando dé inicio seguramente se van a abocar todos a hablar de eso. Vamos a tener para hablar mucho, pero por ahora no hay tanto.
0: ¿Se acuerda lo que conversamos, Raúl, hace una semana o un poquito más, de cómo uno vivió cuando tenía 10 años, sí, 14, el mundial? Yo creo que pasa por allí también. Porque si usted le pregunta ahora a un niño de 8, 10, 12 años que está llenando el mundial, que está yendo a los centros comerciales a intercambiar los cromos, que abre su celular o su iPad o prende la TV y tiene tiempo para observar las noticias y escucha lo de aquel jugador de Nueva Zelanda que pasó de 4.000 seguidores a 4.9 millones increíble. De seguidores gracias a un youtuber, sí, que seguramente también genera familiaridad con ese chico. Ese chico debe estar viviendo en este momento en el paraíso. En cambio, ya uno a los 38, 39, con 2 hijos, con 3 hijos, en su caso con la academia, en mi caso también el tema de ir a otras actividades, hace que el pensamiento, la concentración, la percepción esté disparada y vaya perdiendo, no el interés, sino el foco, si cabe el término, sí, que alguien puede decir son sinónimos. Creo que pasa por ahí también. De aquí en 10 años, usted le pregunta a su hijo, por ejemplo, ¿él cuántos tiene? 10, ¿no?
1: Sí.
0: Ya, cuando él tenga 20, va a decir, ¿qué recuerdas tú del Mundial de Estados Unidos, México y Canadá? Y le va a decir, pero absolutamente todo como si fuese una película que vivió ayer. En cambio, uno va a decir, ¿cómo fue eso? Ya ni me acuerdo en dónde trabajaba, ya ni me acuerdo qué estaba haciendo. Algunas cosas pasan así, es por la percepción. Y si le pregunta a alguien, bueno, en este caso, alguien que ya esté jubilado, capaz que lo va a estar viviendo con otra intensidad. Pero alguien también que ande rondando los 45, 50 años y que esté con trabajo, con algún proyecto así medio, que genere un enfoque de mucha energía, le va a decir lo mismo. No, ya no es el mundial como antes. Antes era otra cosa. Es por eso, creo yo. Es por la energía mental que uno deriva al instante en sí.
1: Voy a confirmarlo, Andrés. ¿Qué me pasa a mí con mis hijos? Bueno, cuando es padre, obviamente tiene que tomar decisiones. Y las decisiones, obviamente, van encaminadas a un montón de factores, variables que utiliza cada familia para dar o no algún detalle o en este caso lo del mundial. Yo no le había comprado, no les compraba figuritas a mis hijos.
0: Yeah.
1: O sea, yo intentaba llegar a un momento en el que ellos se las ganaran, ¿ok? Y digo, bueno, hay una forma de poder incentivar a que ellos se esfuercen para. Y el estudio para mí me parece importante, ¿ok? Digo, bueno, esta semana era de exámenes, es semanas de mucho trabajo, había que estudiar, había que prepararse, había que sacar buenas notas. Ya el de 10 años, obviamente, ya está en esta situación de que te equivocas un poquito y ya marcha. El de 3 años por ahí te ayudan un poquito más y detalles. Entonces yo les propuse que si sacaban buenas notas, si les iba bien en el colegio, yo podía llegar a comprarle la caja de figurita que trae una cierta cantidad de figurita y todo. Bueno,
0: hay un paréntesis, Raúl, para entendernos en los términos. Sí. ¿Figurita usted le llama a los cromos?
1: Claro,
0: figuritas. Ya, perfecto, ya. No, está bien porque manejamos a veces
1: distintos términos. Son paquetes de figurita para nosotros. Ya, ok. Ya. Y el detalle que ellos no se los pensaban, pasó el Día del Niño y claro, ellos quedaron con la sensación de que en comparación con otros niños, ya habían recibido el álbum, la caja, algunos ya lo estaban prácticamente terminando y ellos estaban lejos de todo eso.
0: Claro.
1: Y bueno, uno se pone en ese momento también, a mí me pasó, o sea, mi papá de poco recurso,
0: yeah,
1: y obviamente no se podía, no había como vivir lo mismo que el otro, pero bueno, no importa, pasó. Y claro, llegó el Día del Niño y el día siguiente nosotros ya le había comprado la caja yo, pero esperé que llegaran. Y los recibo yo y mis hijos lloraron de una manera increíble. No había visto llorar nunca a mis hijos.
0: Sí.
1: Claro, entonces yo ahí me di cuenta de la importancia que tiene el momento para ellos. Porque obvio, yo no lo veo así como muy, muy importante, pero para ellos era increíble. O sea, una vez que recibieron las cajas, ahora tenemos para cambiar, todos cambian figuritas, hay un montón de cosas que se viven dentro del momento del niño. Así que, bueno, obviamente para confirmar lo que dice usted, a ver, quizás el más grande estaba abocado a otro tipo de situaciones y no lo vive de la misma manera, pero mi hijo me hicieron dar cuenta de que el Mundial para ellos... Quizá en esto de la comparación o en esto de que si el otro está cambiando yo también quiero, o yo tengo 4 o 5 para cambiar y el otro tiene 50 o, bueno, todo ese tipo de cosas van haciendo que uno se vaya recordando, y yo creo que ese momento que yo les di, porque los vi llorar como nunca, no lo van a olvidar en su vida.
0: 100%, claro. Se acuerda que el otro día hablaba, pero aunque usted decía que generó furor lo de Estanislao Bagrash, el argentino, el biólogo, sí, neurocientífico, sí, y demás. Él dice, esto ya como una recomendación para quien quiera escucharlo.
1: Ojo.
0: Dice que los padres...
1: Ah, perdón.
0: Sí, no, no, no.
1: Iba en la misma analogía de la anterior.
0: No, esa. Este es horario de niños. Que los padres deberíamos siempre impulsar las pasiones de los niños, así uno considere que son situaciones mínimas.
1: Ok.
0: Porque uno cuando es niño, por ejemplo, en este caso, los niños están con esto de los cromos. Sí. Uno dice, pero... son cromos, si quieres te imprimo de internet, de Google, pero ahí está el álbum. Bueno, un montón de cosas que uno a lo mejor puede minimizar porque no está en esa onda, ¿no?
1: Así es.
0: Uno está en la onda de, no sé, prepararse, de obtener recursos para llevar a la casa, obviamente.
1: Claro.
0: Pero ahí viene este detalle. Dicen que de ahí nace precisamente un ser humano apasionado para luego construirse como adulto y como persona de bien. Si es que usted tiene de niño pasión por las figuritas. Ojo, no lo estoy diciendo yo, estoy trasladando el mensaje de alguien que estudió el tema de la mente, de la proyección de los seres humanos. Dice que cuando uno es niño y siente esa pasión por acumular tapitas de gaseosa o de cola,
1: sí,
0: usted dice, pero eso es basura, y coge y bota, está destruyendo la pasión de un niño, que por algo él en su imaginación está acumulando tapitas, quizá para luego construir un puente, para luego construir una casita en su habitación. O sea, uno no entiende el porqué de la pasión de un niño para ir acumulando palitos de chupete y lo que sea, pero allí es donde está naciendo la pasión por algo. Y luego eso se va trasladando, porque el niño que armaba, pongo un ejemplo, ¿no? Las casitas con los palitos de chupete y vehículos y puentes, a lo mejor está dejando sacar o está dejando desarrollo, sacando a relucir su imaginación para luego ser un buen arquitecto, un ingeniero civil, y usted le corta esa pasión y está destruyendo la proyección mental y de creatividad del niño. Hay que tener mucho cuidado con eso porque somos ignorantes en algunos temas, sí, siendo padres.
1: Sí, sí, sí.
0: Luego la experiencia nos va dando algo de conocimiento o la información con la que hoy uno cuenta. Pero bueno, eso como un detallito. Así es que si usted ve que su hijo está coleccionando algo, cuidado con decirle, no, pero esa es una pende... No, no, tenga mucho cuidado. Tengamos mucho cuidado.
1: Así
0: más
1: es.
0: Bien, impulsemos esa pasión para ir construyendo gente de bien. A ver, por acá ya la gente...
1: Se sumó
0: a la programación. Dice, buenos días, felicitar al Gualaceo. Eso demuestra el compromiso de los jugadores con el equipo y dando una clase de humildad a los del Deportivo Cuenca. Dice por acá... Don Fausto Dávila. Freddy Gutiérrez dice, buenos días Raúl y Andrés. Cuando el hijo de Raúl tenga 20 años, ya va a estar en las filas del Deportivo Cuenca y el apodo será el Bichi Junior. Un saludo a la distancia para el Juan Bernardo, dice Freddy Gutiérrez.
1: Bueno, sí, a ver, yo ese es uno de los sueños de ellos, y cuando les pregunta a todos en la Academia de Fútbol qué quieren ser cuando sean grandes, todos quieren ser futbolistas. Bueno, menos uno o dos que piensan en lo profesional, en otro tipo de... el fútbol es profesional también, pero en otro tipo de...
0: profesión.
1: De profesión, así que... Pero sí, claro, ellos todavía sueñan y piensan de que pueden ser futbolistas y bueno, obviamente acompañarlos, no obligarlos, pero sí los acompaño si quieren serlo.
0: Claro, claro, claro. A ver, por acá... vamos a escuchar más bien el mensaje de don Andrés Ramón.
2: Muy buenos días, don

0: Contreras, el number one del Deportivo Cuenca. Saludos para usted y para el padrino, ya sabemos de quién, el Vigi Becerra. Es que el negrito no puede estar concentrado ya en el Mundial porque tiene la cabeza de la mala actuación que está el ahijado y no sabe si se quedará aquí o creo que ya está buscando otro equipo, no sé. Por eso es que no se concentra en el Mundial. Saludos, saludos, bendiciones.
1: Bien, ahí está.
2: Claro, él dice que no puedo estar concentrado porque estoy como que anonadado con lo que pasó el fin de semana. Bueno, no el fin de semana, hace un par de días en la Copa Ecuador con mi ahijado. Ya lo dije el otro día, obviamente en el análisis, no termina de la mejor manera, obviamente, este primer semestre Rivero. Si quieren puedo hablar de un montón de detalles que pueden hacer de que eso suceda, el tema de esta situación de jugar, no jugar. Creo que es igual creo que Rivero es el que más jugó, ¿no? En este primer semestre, ¿no? Es el delantero...
1: ¿De los tres?
2: De los tres,
1: sí. Claro.
2: Pero claro, no llegó bien a esta parte final, pero a ver... Yo me voy a poner, o pónganse en el lugar, si se quiere, en el mío. Yo cuando yo llegué en el 2016 me pasó algo parecido. En 21 me expulsaron. Yo había marcado solo 6 goles. Ya, y la gente...
1: 6 en 21.
2: Claro. Bueno, ahí saque los porcentajes usted.
1: Cada 3 partidos y medio marcaba un gol, sí. Más o menos. Bueno. Ya.
2: Y la gente entraba a la cancha y era fuera, fuera, como lo de siempre.
1: Ya.
2: Pero claro, yo tuve la posibilidad de seguir, pero tomé una buena decisión. Yo ese mes, en vez de irme de vacaciones, yo me quedé entrenando. Porque yo sentía que me faltaba adaptación a la altura. Y hice un mes de inversión, me quedé entrenando, pagué un preparador físico, pagué un masajista, un nutricionista, me quedé entrenando y la segunda etapa fui goleador del torneo, de la segunda etapa.
1: Claro, fue el que más hizo goles.
2: Sí. No fui goleador del torneo, pero fui en la segunda etapa el máximo goleador en ese año, en la segunda etapa. Entonces, a ver, yo no digo que vaya a pasar esto, que pueda llegar a pasar, porque depende de un montón de factores, pero sí creo en esta situación de la adaptación, sí creo en las capacidades de los jugadores y que en algún momento, si toma buenas decisiones y aparte de que toma buenas decisiones, es inteligente a la hora de analizar su proceso y no entra desde lo mental en un pozo en el que no va a poder salir porque hay crítica a la gente, hay crítica al entrenador, hay crítica... Entonces, pero yo creo que ya con esa edad, 33 años, ya no debería estar así. A ver, de si podemos llegar a ver más de Rivero, yo creo que sí. Yo creo que podemos ver más de Rivero, con un buen enganche, con la reincorporación de Mancinelli en los centros, con alguien que pueda llegar a entregarle la pelota con más facilidad y no tratar de generar la individualidad. Entonces, hay que entenderlo al centro delantero. Pero, obviamente, ya esto es una cuestión de confianza interna, del propio entrenador, de ver si va a poder sacarle más jugo o no al propio Rivero, y obviamente si la característica de él, de alguna manera, va a servir para lo que quiere el entrenador. Porque no nos olvidemos que lo trajo el entrenador, entonces, o lo aceptó el entrenador dentro, claro, de las ofertas. Así que veremos, pero yo no dudo nunca de las capacidades de los jugadores, porque al final esto es fútbol, y quizá acá no puede que sea y sea en otro lado. Pero sí, bueno, si el jugador quiere que sea acá, bueno, tendrá todos los recursos a favor. Tiene un contrato vigente, quizá tendrá las ganas de seguir y obviamente revertir esto y decir, bueno, sí puedo. Y a partir de ahí entrará en una situación de ver si el club quiere que continúe, si no quiere entrar en una negociación. Si la negociación no evoluciona, obviamente hay que evaluar si es conveniente sacarlo y pagarle todo el contrato o ver. Hay muchas variables que hay que analizar para la salida de un jugador. Pero así como Rivero, para otros, lo mismo pasa con Postel. Ojo que ayer...
1: Con Santiago.
2: Muchos hablan de esta situación de hay que sacarlo, pero hay muchas variables que hay que tener en cuenta en esa negociación.
1: Claro.
2: No es solamente decir ya está, Postel se va y traigo otro, no. Hay que analizar si el jugador tiene oferta de otro club.
1: Obvio.
2: Si el jugador quiere salir, si el jugador va a aceptar la propuesta del club. Si el jugador, independientemente de la edad, y le dice el entrenador, mira, no te voy a tener en cuenta, bueno, me quedo a pelearla, porque pasa. Entonces, no, y esto ha acrecentado, como bien decía ayer a Andrés, y lo hablábamos en comparación con Barcelona, que Barcelona tiene ese tipo de líneas. Porque también es un club que te exige mucho, pero también así tiene su déficit, ¿no?
1: Claro.
2: Tiene un déficit de más de 50 millones de dólares, 55 millones de dólares.
1: Claro.
2: Y el Cuenca no los tiene, pero lamentablemente sigue padeciendo algunas que otras decisiones así, estas de me dejo llevar un poco por la opinión pública y le doy esa complacencia de traerle un jugador nuevo. que si se quiere decir, bueno, sí, puede ser que haya que traer otro defensor, pero no nos olvidemos que hay negociaciones. Y el otro detalle, Andrés, que ayer, escuchando un poco la radio, no digo que pasó por alto, pero hay que tenerlo en cuenta. Primero tiene que levantar las inhibiciones.
1: Sí, sí, sí.
2: Tiene 4 inhibiciones el club.
1: Cerca de $50,000 tiene que pagar por eso.
2: Para poder incorporar jugador en este mercado de pases. O sea que paso previo a tratar de negociar con Postel, con otro, hay que levantar eso o negociar eso. Entonces, o sea, la ilusión o en la esperanza del club de renovar, de mejorar, de traer. Bueno, pero primero hay que ir solucionando, porque si no vamos atrayendo un montón de errores o consecuencias de malas decisiones de antes, y se va acrecentando todo y se va haciendo una bola grande. Entonces, hay muchos detalles. Perdón que me haya extendido.
1: No, y está bien, Raúl. No, está perfecto, porque ese detalle, claro, ayer la verdad lo omití en horas de la noche, que es un detallazo. Es que usted, para entrar a la habitación de la negociación, necesita abrir la puerta. Y ese abrir la puerta es levantar las suspensiones de la FIFA. Y no solamente es cuestión de meter la llave, tiene que comprar la llave en $50,000 en este caso, figurativamente. Tiene que pagar $50,000 o arreglar los $50,000, no sé si postergarlos o como quiera, y a partir de ahí recién sentarse a conversar con los futbolistas que podrían llegar, pero también ver si es que hay el financiamiento. Y como advertíamos en algún momento, Raúl, no hay que olvidar lo siguiente, amigos. Y esto digo, ojo, porque yo sé que hay gente, yo sé que hay hinchas que a veces, por la pasión que les desborda, dicen, ya, que lo voten a este jugador, pero si este jugador está ganando plata a vaca. Yo también he escuchado eso y a lo mejor en algún momento hasta lo dije como hincha. Pero pensando con cabeza fría, metiendo la cabeza, siempre digo, en un balde con hielos y agua bien helada, pensemos lo siguiente. El fútbol es una actividad donde usted arma un plantel mínimo, ojo, para no competir mucho, mínimo de 20 jugadores. Ya, capaz que ahí es escasísimo, pero 20 jugadores. ¿Cuántos saltan a la cancha? 11. Los otros 9 no saltan a la cancha. De vez en cuando entran a una variante, el uno se gana la titularidad, el otro va a la banca. Pero los 20 merecen ganar. Los 20 tienen un sueldo. Y si usted, por A o B situación, porque no está al nivel del titular, o porque se lesionó y le ha costado recuperarse, o por la falta de adaptación y demás, no salta a la cancha, no es que está ganando a vaca. Usted está cumpliendo con parte de su profesión. No es como nosotros. Nosotros no tenemos ese, entre comillas, privilegio. Nosotros tenemos que venir acá y hablar al aire. Aquí no es que alguien está suplente y se quede esperando que alguien le dé gripe para saltar al aire.
2: No
1: es como el trabajo de un albañil. El albañil no puede estar esperando a que el maestro se lesione para ir a pasar el ladrillo. No, son actividades distintas. Y hay que entender que el fútbol se comprende así. Son 30, 25, 33 jugadores, 20 jugadores y 11 saltan a la cancha. Ahora hay 5 variantes. Y siempre van a haber 3, 4, 5 que queden fuera. Lo que a veces se critica es el hecho de que haya jugadores que tengan un contrato mucho mejor que otros y sean los que menos juegan. También hay eso en el balompié. También en eso, que obedece también a otras cosas. Obedece también a otras cosas. A veces lesiones. Es muy complicado porque alguien va a decir, a mí qué me interesa. Pero también es un detalle importante este de si el jugador está atravesando un gran momento familiar, porque, claro, mientras yo no sepa que la esposa, la abuelita, el hijo de un futbolista esté pasando por una situación complicada, yo a lo mejor voy a decir, no, bueno, este jugador no está actuando bien por malo, voy a decir equivocadamente. Hay otros detalles. Hay un futbolista, y en este momento voy a omitir el nombre del futbolista, que alguna vez contó que por la muerte de su abuelito había caído en depresión. En depresión. Y la depresión, ojo, no limita o no ignora temas sociales, económicos, profesionales. No, la depresión le puede coger a cualquier persona. Este futbolista quiso dejar el fútbol cuando murió su abuelita. Pero luego, bueno, con la ayuda de la familia, entiendo que con la ayuda de un profesional, regresó al fútbol y continuó activo. Pero esos detalles también acontecen. No digo que a todo el mundo haya que pensar eso, porque a veces hay alguien que, si yo estoy chupando y por eso no juego bien, también deberían criticarme. Si yo no entreno bien, deberían criticarme. Si no soy profesional, deberían criticarme. pero hay que de alguna forma ir divisando bien y distinguiendo bien lo uno con lo otro, Raúl.
2: Sí.

0: Por ejemplo, a ver, voy a poner en el ejemplo, perdón, Andrés. Sí. Soy Raúl Becerra, voy a llegar al Deportivo Cuenca. Raúl Becerra estuvo en Bolivia y jugó de 20 partidos, jugó 10. Los otros 10 estuvo con molestia y todo. Bueno, entonces yo, Deportivo Cuenca, tengo que analizar eso y decir, ¿cómo viene este jugador? ¿Viene con 10 partidos? Bueno, ¿qué hago? Y pero me gusta mucho, pero quiero traerlo, ¿cómo hago? Bueno, hago un contrato en el que al jugador de fútbol, obviamente, le incentivo a que venga, le doy una posibilidad a los 36 años, 37, si todavía creo que puede dar resultados o rendimientos, le pongo un contrato por lesión. ¿Cómo hago? Bueno, vas a ganar un monto base mínimo, si se quiere, de sueldo, de salario, y el resto te lo vas a ganar por objetivo, por partido jugado, por goles, por lo que sea. Entonces, ¿qué pasa? Vos no te vas a ganar el fruto de tu mayor gozo, que es el salario en la parte profesional, solamente por estar en el club. Te lo vas a ganar por cumplir objetivos, por estar en la cancha. Entonces, ¿qué hay que hacer ahí? Aparte, tengo que tomar decisiones como profesional para no lesionarme y estar dentro del campo de juego. O sea, se pueden generar muchas variables para poder contener o tener un jugador, más sabiendo que viene con algún historial físico, ¿no? Que en este caso, no sé, podría ser lo de Ibarra, por ejemplo. Yo no sé si él venía con una situación física desde Vinotinto. Y en todo caso, quizás si ya fue considerado eso, bueno, el contrato seguramente tendrá un ítem que al club no lo obliga a pagarle todo el contrato, sino más bien una parte, y la otra se la habrá tenido que ganar, y que quizá ahora no estará ganándose mucho el extra porque no está jugando. Entonces, todo eso detalle hay que tenerlos presente, y obviamente no es que se lo gane a Vaca. A ver, está dentro de lo profesional, y en lo profesional está que pueda llegar y rendir, que pueda llegar y estar a media máquina jugando y no jugando, o puede también pasar de que se pueda haber lesionado y obviamente está dentro de las posibilidades. Así que entiéndase como que también hay muchas formas de llevar adelante este tipo de situación de jugadores que llegan y no juegan, llegan y no, y el jugador no, perdón, el entrenador no los tiene en cuenta, o llegan y están lesionados. Como para tener en cuenta, obviamente seguimos hablando de fútbol.
1: Bien. Ahí un paréntesis. Información de última hora sobre Deportivo Cuenca. Bueno, no tanto de última hora. A ver, para ir actualizando algunos detalles. La primera, le paso la pelotita al señor Raúl Oscar Becerra.
0: ¿Qué dice? ¿Del datito?
1: Sí, el datito sobre el jugador colombiano que había trascendido como chino, posibilidad. El chino Sandoval.
0: El chino Sandoval, muy bien.
1: Jugador de Deportes Tolima, de Así Colombia. Es. ¿Qué información tiene el señor Raúl Oscar Becerra?
0: A ver, de que obviamente apareció como rumor, de que es una... En su momento puede haber sido una posibilidad, pero hoy ya no es opción para el Deportivo Cuenca. Hoy, a ver, certeramente no es opción. Lo que no tengo claro si es por la situación económica en el tema de sacarlo al jugador de Tolima. O sea, él es suplente, lleva marcado 5 goles en lo que va del año. No nos olvidemos que Tolima va a ser rival de Independiente del Valle en Copa Libertadores. O sea, sí. Está jugando Copa Libertadores el jugador. Está en Tolima, es un club, a ver, no es de los más populares, pero es un club que medianamente viene haciendo las cosas bien. Creo que ahí también atajó el Dida Domínguez, estuvo en Tolima, si no me equivoco.
1: Sí, claro.
0: Tiene alguna relación. Y lo decía ayer a Juan Bernardo, ¿no? En esta situación de un poco de hablando de la posibilidad de incorporar a colombianos. Ya estuvo Cliver Moreno como colombiano hace...
1: El año anterior.
0: Un año. Y... también se vienen muchos más jugadores a Ecuador desde Colombia, ¿no? Aldair Quintana en Independiente. Técnico tiene muchos jugadores. De
1: Boca Negra
0: y otro
1: Castaño.
0: Más. Castaño. El propio Giancarlo
1: Blanco.
0: O sea, hay jugadores colombianos ya en la liga ecuatoriana. Así que no está mal apuntar por ese lado. Pero claro, hay que también entender de que la economía... por lo menos del Deportivo Cuenca, no sé qué otros clubes o cómo llevan adelante sus finanzas, no da para traer a este tipo de jugadores. Así que seguramente es por el detalle económico, por lo caro, y obviamente sacarlo de Tolima no es fácil, hay una negociación seguramente de por medio. Así que ese es el análisis que tengo yo con respecto a lo de lo de Sandoval.
1: Exactamente. Entonces, Sandoval por ahora, una X, ¿no?
0: Sí.
1: Al ladito, entre paréntesis.
0: Usted tiene otro dato.
1: Alexander Alvarado.
0: Ayer.
1: Jorge Célico, en entrevista con Radio Cobertura de Quito, dijo lo siguiente:

0: voy a dar lectura expresamente lo que dijo Jorge Célico, el entrenador del Deportivo Cuenca, sobre el futbolista Alvarado. Me gustaría tenerle a Alvarado, en referencia a Alexander, pero no quiero dar un nombre en específico. Estamos charlando para incorporar jugadores para el segundo semestre. La parte buena del equipo que juega muy bien al fútbol, nuestro déficit es la definición. Esto también agregó en entrevista con Radio Cobertura, Jorge Célico. No escuché la entrevista, pero estoy dando lectura a las partes que están entre comillas. Es decir, las expresiones tales como las advirtió Jorge Fortunato Célico. Lo de Alvarado es cierto. A ver, Alvarado inclusive ya tuvo algunas conversaciones someras del año anterior para venir a Deportivo Cuenca. Sí. Inclusive, sé que Alvarado tiene algunos panas acá en Cuenca y averiguó un poco cómo es el estilo de vida de la ciudad, cómo es el Deportivo Cuenca. De hecho, Alvarado estuvo en Gualaceo, o sea que no es un desconocido a la región. Pero lo de Alvarado pasa por un tema económico, que no es fácil. Es un futbolista que hoy tiene un sueldo importante en Liga de Quito y Liga de Quito invirtió también un dinero importante en él. Así es que por el tema económico no es fácil llegar a esta negociación, salvo que Liga lo quiera prestar por un semestre para que el futbolista se reinvente, para que agarre ritmo y regrese enchufado el próximo año. No sé, Alvarado, si tiene 2 años más de contrato con Liga. Ahí quedo debiendo ese detalle. Voy a ver en internet o si tal vez por ahí Raúl lo tiene como detalle. Porque podría ser que Liga dice, a ver, Alvarado acá no juega. Es una inversión importante la que hicimos. Y todavía tiene contrato. En Liga podrían pensar, va por 6 meses al Cuenca y de alguna forma se revaloriza y luego lo podemos negociar con cualquier otro equipo. Puede ser también por allí. Porque hoy, y esta es una realidad también, Raúl y queridos amigos, alguien dirá, pero de nuevo, alguien que venga acá y que utilice al Cuenca como trampolín. Dada la situación económica del Cuenca, el Cuenca no tiene mucho poder de negociación. El Cuenca tiene que intentar que la negociación sea lo mejor posible para la institución. Pero, por ejemplo, lo que dijo Escalada, sin ocultarse, cuando le preguntó Juan Bernardo sobre el tema de Matías Klimowicz, y dijo, ¿tiene opción de compra Matías Klimowicz? Dijo, no, no tiene opción, porque así tuviéramos, no tenemos el dinero como para poder comprarlo. Entonces, y no es que es fácil buscar un empresario, porque supimos que buscaron en algún momento empresarios, pero también la negociación o llegar a un acuerdo con algunos empresarios no es fácil. Ante esta situación, lo de Alvarado pasa más por un tema económico. Por allí lo que podrían apelar es a que Alvarado hipoteque gran parte de su interés económico y venga a ganar menos acá, con la intención de ganar ritmo, con la intención de ser protagonista. Y también lo otro, ¿cómo se puede negociar con Liga Deportiva Universitaria un potencial préstamo?
1: Detalles, Andrés, para tener en cuenta de Alvarado, Alexander Alvarado, tiene 27 años, es muy joven todavía, muy joven. A ver, su relación con Liga de Quito, lo compran al Orlando City en el 2022 por 5 años, o sea que cumpliría los 5 años...
0: 2027.
1: Pero yo, entendiendo del target, si se quiere, de la capacidad o de la jerarquía o del nivel que tiene, si se quiere, Alexander Alvarado, posicionándolo ya en experiencia con selección, en estar en ciclos y un montón de situaciones como futbolista, también relacionado con títulos, con Liga de Quito y la importancia de su juego y todo. Yo no sé si él estará pensando en esta situación de venir al Cuenca, ¿no? Y yo me lo imagino más apuntando a otro tipo de ligas, si se da la posibilidad de salir, ¿no? Más pensando también en lo económico. Porque de que aparecer un empresario y poner la plata para que venga Alvarado, ya ha pasado y puede que pase. Pero yo, a los 27 años, siendo Alvarado, digo yo, me voy para afuera. Me voy afuera, pruebo, ya conozco Estados Unidos, me puedo ir a México, me puedo ir a otro lado. Después de última tengo tiempo para volver, tengo 27 años.
0: Sí.
1: O sea, entonces, nosotros lo damos como una posibilidad, que está bien, está perfecto. entendemos que Liga de Cuenca, perdón, Liga de Quito está un paso por arriba del Deportivo Cuenca en cuanto a un montón de situaciones. Juega Copa Libertadores, claro, pasó claro. Tranquilamente como primero. Y obviamente él, posicionado en este contexto, quizá analizaría la situación. Me imagino, yo sin tener conocimiento, poniéndome
2: en los zapatos de él.
1: Pero, a ver, no hay que descartar una posibilidad de que venga, seguramente. Pero tampoco hay que descartar de que en algún momento él pueda decidir jugar. Y si el Cuenca se lo ofrece, puede serlo. Pero después, por las otras variables, yo creo que apuntaría a otro lado. Por las otras variables. Si es por una situación de jugar y decir estoy cerca y un montón de detalles, está perfecto. Pero él a los 27 años todavía puede ser jugador de selección. Si él apunta bien en un mercado, podría ser un jugador de selección.
2: Ahora, ¿cuánto mercado tiene Alvarado a nivel internacional?
1: Ahí depende del representante, depende un montón de a ver, sus características no son desechables a la vista. O sea, uno, si se pone a mirar videos de cómo juega, de lo que puede generar en esos últimos metros, de sus goles que ha hecho, quizás lo que les juega un poco la mala pasada, si se quiere decir, es su falta de continuidad. Que ya con Vitamina Sánchez, no sé si se acuerda, Andrés, ya con Vitamina Sánchez ya lo querían prácticamente prestar, y por eso sonó también para el Deportivo Cuenca, o querían cederlo para que no esté en el plantel sin jugar en un momento de su edad en la que él necesita jugar. Pero bueno, él supo quedarse, dijo que se iba a quedar a pelear, y terminó hasta cambiándole la mente al entrenador Vitamina Sánchez, claro. Termina siendo importante en ese Liga Campeón. Así que veremos, yo obviamente no la descarto, doy con muchas menos posibilidades de su llegada, pero tendrá que ver mucho la importancia de la parte económica en principio, y también del objetivo personal de lo deportivo, ¿no? ¿Qué quiere hacer? ¿A dónde quiere ir a jugar? ¿Qué querrá ir a probar a otro país? ¿Ir a Argentina? ¿Ir a México? ¿Cambiar de aire? Veremos, pero desde que ha sonado, ha sonado. Y en esta relación la puede tener el propio Célico.
2: Porque ya lo dirigió.
1: Claro, que eso puede ser un punto a favor.
2: Ese puede ser un enganche también. Sí,
1: pero bueno, yo digo, toda esta variable hay que tenerla en cuenta. Obviamente no estoy en la mente de Alvarado y qué es lo que quiere. No me imagino que habrá una opción de desechar al Cuenca, analizando que es una ciudad más tranquila, que obviamente es un club popular, que de andar bien, como le pasó a Tobar, nuevamente él pueda enrumbarse en su carrera. Pero bueno, estos detalles de pensar en otras cosas también pueden aparecer.
2: 11 partidos ha jugado en lo que va de esta temporada Alvarado con Liga, 453 minutos. Es poco.
1: Sí,
2: es poco.
1: Muy poco.
2: Ha puesto un pase gol y no ha marcado goles. Lo cual, a ver, no digo que lo pone ya en el Cuenca, pero puede ser favorable para los intereses del Cuenca porque juega poco, no es protagonista. No siendo protagonista, no se le abren muchas puertas en el mercado internacional, pienso yo, salvo que, como dice Raúl, tenga un empresario que lo venda bien y le diga, mire, no sé, a algún equipo de México o de algún otro país, miren, este jugador tiene 27 años, tiene este potencial, no ha tenido mucho chance en Liga de Quito y acá puede ser su equipo refundacional, si cabe el término, salvo que pase por allí. Pero bueno, estamos puntualizando cosa por cosa, ¿no?
1: Sí.
2: Y jugador por jugador. Con lo de Alvarado pasa por allí. Económicamente complicado. Deportivamente podría estar mucho más al alcance del Deportivo Cuenca por esto que remarcábamos. Otro detalle sobre otro futbolista que ha venido sonando con Datito. Deportivo Cuenca. Datito. Lo de la Tuquita Ordóñez.
1: Ay, ay, ay, claro. Dejó dudas después del partido.
2: Sí, y ahora, ojo, lo voy a contar porque la verdad desconocía. A mí no me gusta ser tramposo.
1: Ay, ay.
2: Pero es video de Juan Diego, entiendo. Entiendo que él mismo hizo el video y por eso lo publicó en sus redes sociales.
1: Le dimos su crédito ayer, ¿no?
2: Sí,
1: cuando
2: sí.
1: Lo decíamos, creo que era la imagen de él que estábamos.
2: Exactamente, sí. No, siempre es bueno decir de quién vio, de quién leyó a alguien y no robarse la información. Pero hay un detalle entonces con esto, mi querido Raúl. Lo de la Tuquita, según me cuentan, tiene propuesta de otro equipo.
1: Ay, ay, ay. Esto.
2: Algo muy similar a lo que ocurrió con Lucho Arroyo, en ese sentido.
1: Y el club también.
2: Y el Cuenca también lo quiere.
1: Ah, ok.
2: Ahí le quiero hacer una pregunta a usted. Usted sabe más de esto que yo. ¿Cómo son las renovaciones automáticas? O sea, yo digo, a ver, Raúl firma un contrato por X minuto de partidos jugados, X goles, X asistencias, lo que quiera.
0: La renovación automática quiere decir que yo digo, Raúl, usted se tiene que quedar.
1: Así es.
0: ¿Pero se renegocia el contrato o no?
1: No, seguramente estarán ya estipuladas las cláusulas de renovación. O, obviamente, si la renovación automática, en la renovación automática, en el ítem o la cláusula, quizá un abogado pueda dejar más detalles, está estipulado ya la forma en la que se va a realizar la renovación automática, en una reunión, en un acuerdo, obviamente en una situación de mejora. O sea, hay un montón de variables que se puede ir utilizando para poder ya dejar claro que el jugador acepta las condiciones, porque no nos olvidemos que el jugador acepta las condiciones cuando se firma,
0: claro,
1: lo del contrato. Y dentro del contrato está esta cláusula de renovación automática. Que si quieren, voy a traer el ejemplo de el querido Pablo Magnin.
0: Sí.
1: Pablo Magnin tenía una cláusula en la que si él hacía más de 10 goles, él tenía la renovación automática. ¿Qué pasó en Estados Unidos? Muchos saben. Cuando ya prácticamente tenía, creo que 8 goles antes de irse a Estados Unidos. Entonces ya en los siguientes 6 meses iba a hacer esos 2 goles. Mm. Porque claro,
0: y pateaba todos los penales aparte.
1: Claro, pateaba todos los penales y ya proyectándose al año siguiente, él decía, si yo acepto, o sea, si yo no modifico esto, yo el año que viene me voy a quedar acá. Y él no quería quedarse, estaba claro que no quería quedarse. No le había gustado, sí, quizás, o el club, o la forma.
0: La pizza.
1: La Pepsi. Hay un montón, tengo un montón de anécdotas con Pablo, pero no importa. ¿Qué voy? Que el jugador inteligente, bueno, no sé si inteligentemente, oportunamente, uh-huh, en Estados Unidos, el hecho de haberse viajado en 2 partes, 2 grupos diferentes, viajamos los primeros 11, unos primeros son con suerte 11, a Estados Unidos y esperábamos que llegara el segundo grupo. Como eso no se dio con tanta efectividad, sino más bien hubo un problema, Pablo aprovechó esa situación y dijo, bueno, ok, ustedes quieren que yo juegue, ¿qué pasa? Me cambian la cláusula. Yo no quiero la renovación automática. A mí me sacan la cláusula, yo voy a hacer seguramente más de 10 goles y yo a fin de año me voy, dijo. Uh-huh. Más otro detalle. Pero, claro, oportunamente lo hizo antes que terminara el contrato y eso hizo que Pablo terminara el contrato y se fuera. Hizo 16 goles, si no me equivoco, 15, 16 goles.
0: Sí.
1: Bueno, pero en este caso ya está aceptada la cláusula. Ya el jugador entendió que si él cumplía con cierto objetivo, tranquilamente, como quien dice, bueno, yo cumplo el objetivo, tengo un año más de contrato, no me voy a quedar sin trabajo, entonces yo acepto las condiciones, que será un aumento de sueldo, que será pasar de 1 a 2, no sé. O sea, un montón de variables, o mismo ponerse en negociación con el club para mejorar, obviamente, las condiciones del contrato. Perfecto, claro, está estipulado. Y a partir de ahí, vos terminás el contrato y decís, bueno, mirá, Tuquita, te queremos, está la renovación automática, nos vemos en julio, ya está, tenés que presentarte. Si no se presenta, a partir de ahí ya entra en una situación legal.
0: Claro.
1: Pues está, obviamente, se supone que tiene que quedar todo claro previamente para que no pase esto, ¿entendés?
0: Y está pasando porque el jugador, insisto, bueno, me decían que tiene otra propuesta. El Cuenca también le va a hacer una propuesta para la renovación, pero entiendo que aquí va a pasar también por un tema económico, por lo que pueda ofrecer un equipo y otro.
1: Tiene mejores facultades el club para negociar, ojo, el Cuenca.
0: Tiene prioridad,
1: tiene mejores
0: en este caso.
1: Claro, tiene prioridad por el contrato.
0: Claro, pero bueno, el tema es, aquí llego yo a algo que decía el doctor, más bien el director técnico Jorge Célico, el 20% de información que uno maneja.
1: Sí.
0: Y en este caso será algo que habrá negociado directamente Jorge Ordóñez con Escalada y con el presidente en algún momento. Digo yo, las formas sobre todo. Porque...
1: Ah, bueno, eso sí, pero el detalle que está explícito en el contrato no hay cómo,
0: claro, o sea,
1: modificarlo.
0: Escalada, es que
1: bueno, en el fútbol aquí... todo se puede cambiar, Andrés,
0: claro.
1: Todo se puede cambiar. Que está claro que si vos tenés un jugador que vos ya lo ves que es un valor extra para el equipo, y yo no dejaría que sea tan fácil una salida. Ahora, obviamente, ya el jugador, si ya no quiere quedar, si hay un montón de condiciones que lo hacen a él irse, y vos lamentablemente no podés entrar en lo legal para mantener a un jugador, y bueno, va a tener que dejarlo ir. Pero, a ver, cuando uno firma un contrato, yo siempre he sido así. Yo cuando firmo mi contrato, yo lo cumplo, independientemente de las condiciones. Yo, en pocos clubes he estado más de un año, Andrés, en mi carrera. Siempre he firmado por un año por mi condición de delantero. la condición de delantero, ¿qué te da? La posibilidad de que vos firmás por un año, vos tenés un año muy bueno y prácticamente ya quedás libre de contrato. Entonces entras en una... Si querés renegociar, renegociamos, renovamos todo, pero entramos en una nueva negociación. Pero cuando vos ya firmás por uno, por dos o tres años, prácticamente tengas o no tengas un buen año...
0: Asegura todo.
1: Asegurás tres años.
0: Que a la larga pasa a ser, no digo una lotería, pero tiene ribetes de esto, porque si te va muy bien... El siguiente año vas a capaz duplicar tus ingresos, pero si te va muy mal y tienes solamente un año, el siguiente año vas a bajar tus pretensiones.
1: Bueno, yo aposté por mi rendimiento.
0: Claro.
1: Siempre apostaba por mi rendimiento.
0: Y le salió en la mayoría
1: muy
0: de
1: bien,
0: casos.
1: Muy bien.
0: ¿Alguna
1: muy
0: vez, pero no le salió tan bien?
1: Sí, pero no, al final, a ver el Cuenca. O sea, a ver, el Cuenca me salió bien en el sentido que yo aposté por dos años cuando volví de Asia. Volvía después de haber ganado mucho dinero. Y obviamente a mí me interesaba volver al Cuenca no a los 36, 37 años. Yo volví casi con 34, digo, yo todavía estoy vigente y voy a seguir aportando. Lamentablemente el primer año no me fue tan bien por las lesiones y gracias a Dios tenía un año más de contrato y el año siguiente fue también bueno. Entonces, a ver, eso tienen los contratos así, de que a vos te permite por ahí arrancar medio lento y por ahí meterle, pero también te ata. Lo que yo creo que en algún momento igual motiva al jugador, Andrés, es la situación económica. O sea,
0: sí.
1: Yo me imagino que si la Tuquita le están llamando de otro lado es porque han visto que tiene condiciones y que le pueden pagar más. O sea, que le van a ofrecer algo más que lo que le ofrece el Cuenca. Entonces el jugador de fútbol dice...
0: Esto es opinión, ojo, no es información. Que no sea raro que el mismo Araujo quisiera llevarlo a Aucas, por ejemplo.
1: Claro.
0: El año anterior le fue bien con él, sabe que es un jugador que... Aparte, ese año... Pese a las que erró, que hablábamos algunas puntuales, siempre fue el jugador que más cerca estuvo al gol.
1: Claro.
0: Guste o no guste.
1: Entrando y por al cambio afuera, de titular.
0: Claro.
1: O una sea, o dos tenía.
0: Ahí luego discreparemos. Habrá gente que diga, no, mejor que ya no continúe. Es difícil encontrar aquí en el fútbol ecuatoriano y con el presupuesto del Cuenca un jugador que esté muy cercano al gol como Jorge Ordóñez.
1: Mire el detalle, Andrés. Me río porque... Lo que es el fútbol, ¿no? Yo, entre que leo y tengo mi propia apreciación de lo que pasa y obviamente lo del jugador, porque voy sacando un poco de conclusiones cuando veo fútbol y me toca relatar. Comentar. En el último partido contra Delfín, no sé si se acuerda, hay un par de acciones que claro. Me pongo en el lugar de la Tuquita. La Tuquita le tiran dos pases en profundidad. Él gana por velocidad. En una es un pase al espacio y en otra es un duelo en el que él gana por fuera. Y pega dos tiros cruzados que en una le pega a Mejía, ¿se acuerda? Y pasa al lado del palo. Ajá. Y en la otra Mejía no llega. Le pasa entre las piernas, algo así. Y la reacción de la Tuquita es de bronca y enojo y tira puño al aire, enojado. ¿Por qué? Porque la gente dice, no, él no asiste, él solo piensa en él. Entonces, claro, cuando él tira la asistencia...
0: Y no hacen gol,
1: claro, es decir, ahí están los que me recriminan, que no tiro centro, y yo tiro centro, y no hacen los goles, por eso pateo yo. Bueno, me río por esa situación, porque el jugador de fútbol dice, a mí me consideran que yo juego solo para mí, bueno, tiro centro, no hacen los goles. Entonces, claro...
0: Entonces, ¿qué quieren?
1: ¿Qué quieren? Me estoy riendo por eso, porque analizo que el jugador puede llegar hasta a pensar eso también.
0: Bueno, son las 8:25. Así tengo dos informaciones más. Pero la vamos a dejar para luego de la pausa porque estamos ahí con el tiempo encima.
1: Vamos
0: a la pausa comercial y ya volvemos con más.
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0: Estamos de regreso, amigos. Son las 8:30. Abrimos espacio publicitario. 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Cerramos espacio publicitario y vamos a continuar. Antes de dar lectura a las opiniones, a los comentarios de la gente, cierro con dos detalles más, Raúl, que son de interés de la hinchada del Deportivo Cuenca. Con Eddie Guevara también están hablando. Hay interés de parte y parte para que continúe.
1: Ah, ¿termina contrato?
0: Sí, termina contrato ya, eso, no. Eddie Guevara. Hay un interés de parte y parte para renovar, pero obviamente hay que ponerse de acuerdo, sobre todo en los tiempos. En los tiempos del contrato, sí, y en algunas, sí, condiciones. Sí.
1: Yo me imagino que él pedirá quizá año y medio para su carrera. No sé qué edad tiene Eddie, pero debe estar en los 34, 35, /36, si no me equivoco. Estaría bueno corroborar.
0: Ya lo chequeo,
1: tranquilo. Y el detalle es que creo que él quiere, si no me equivoco, no digo retirarse, pero estirar un tiempo más su contrato.
0: 36 tiene Eddie Guevara.
1: Claro, 36.
0: 36.
1: Es un gran jugador, una muy buena persona, una excelente persona, y yo lo tuve compañero, obviamente, y con él compartí prácticamente mi estadía en el club mientras él estuvo, y él siguió. Mientras yo estuve, perdón, y él siguió. Y obviamente lo consideran mucho en ese aspecto, en lo grupal, en lo que aporta, y obviamente no le ha tocado jugar mucho, pero creo que no es una condición que vaya a ser diferencial en su continuidad. Para mí es el tiempo nomás que están debatiendo, cuánto tiempo hacer que se quede, ¿no? Eddie no es un jugador que se lesiona mucho, es un jugador que prácticamente está siempre a disposición, no es muy considerado en cuanto a entrenadores, por lo general en este caso traen extranjeros, pero ha sido de aporte. Cuando le ha tocado jugar, ha jugado de volante, ¿se acuerda? De volante central, ha jugado de lateral, sí. No sé de qué más le faltó jugar en la parte defensiva, pero bueno, también ha jugado de stopper, de líbero, bueno, he tenido quizá por ahí al final algún partido que no estuvo tan bien y se queda esa situación, pero nunca está en la crítica, en el ojo de la crítica total, y obviamente lo consideran, así que sería bueno que siga, es un buen ser humano, es un gran jugador, obviamente, que aporta. Y yo te digo, el detalle para mí es el tema del tiempo, que pide quizá claro. un poco más y ver si el club acepta, que yo no vería mal porque no es un tipo conflictivo ni ha estado metido en detalles negativos. Es de lo más espiritual que tiene el grupo y eso hace que él pueda seguir seguramente.
0: Perfecto. Y la última, tema dirección deportiva. Ratificado. Ya le habíamos contado el día lunes que estaba trabado lo de Klimowicz. Y lo habíamos contado. ¿Por qué? Ahora, la actualización del tema es que Javier tiene una opción muy buena de quedarse en Guayaquil. Por esto que lo habíamos contado. Que igual tampoco da para que la gente diga, bueno, si quiere que se quede, que no. Es que es como cualquier persona. Estará buscando lo mejor para sí mismo, para su profesión, para su carrera. Y siguen barajando nombres. Se complicó lo del director deportivo para el Cuenca.
1: Ay, ay, ay.
0: Si vamos al tema figurativo o simbólico, tal cual como lo contábamos el viernes anterior, si Klimowicz ya estaba bajando Tres Cruces, había pasado por el Cajas y ya había llegado a Sayahuasí y repentinamente tuvo que frenar el vehículo porque Escalada le abrió la puerta para una chance de ser parte del cuerpo técnico de manera oficial en Emelec, se regresó Klimowicz. Y ahora está más allá de Tamarindo y está yendo a 150 kilómetros por hora, pero donde se permite esa velocidad.
1: Ah, claro.
0: Sí. Entonces, en el Cuenca están observando y analizando otras posibilidades. Nombres, la verdad, no los tengo. Tengo que ser muy honesto. Nombres no tengo, no me gusta tampoco mentir. Y en este caso, lo de la dirección deportiva, creo que va a esperarse un poquito. No es cuestión de horas, salvo que encuentren una muy buena opción y puedan inmediatamente abrocharla y oficializarla.
1: Y preguntando ahora, Andrés, con respecto a esta situación, a ver, yo quizá tengo la respuesta, pero quiero escuchar tu opinión con respecto a esto. ¿Qué tanto dificulta esto la posible llegada o no de jugadores? En la negociación de salidas, en la negociación de llegadas y en la identificación de quiénes para llegar, ¿qué tanto modifica?
0: O sea, de lo que, a ver, primero información y luego opinión.
1: Ya.
0: De la información es que Escalada ya dejó un informe que sería una hoja de ruta para el nuevo director deportivo.
1: Ah, ¿de director deportivo o refuerzos?
0: O sea, la información de director deportivo en cuanto a refuerzos, a perfiles y demás. Entonces, el nuevo director deportivo, de alguna forma, no es que tiene que ponerse esa camisa de fuerzas, pero ya sabe cuál es el norte porque esos nombres vienen cargados de información, digamos de alguna manera. Entonces, si me preguntan a mí, Raúl, yo creo que hoy el nuevo director deportivo del Cuenca no debería ser alguien muy disruptivo.
1: Claro.
0: Por el corto tiempo que le queda. Si alguien tuviera la oportunidad de llegar el 5 de diciembre, ya terminado el año, para arrancar el próximo campeonato a mediados de febrero, digo, podría generar algunos cambios disruptivos. Y eso a veces es paulatino, semestre a semestre. Pero creo que podría ser alguien que esté muy familiarizado a lo que hoy el Cuenca ha venido haciendo. Por ahí un cambio con su impronta, levemente, pienso yo. Al menos para arrancar. Y de todas formas, también necesitaría que tenga aceptación al cuerpo técnico, creo yo, de entrada. Porque el nuevo director deportivo que llegue hoy a Deportivo Cuenca difícilmente podría trabajar bien si no va en armonía con Jorge Célico. Al menos en el primer semestre.
1: Pero no olvidemos que lo trae el club, no lo trae el entrenador. O sea, a ver, el director deportivo tiene que estar, por eso digo, tiene que estar enrumbado o en la misma línea que con el director técnico. Pero claro, en este caso es diferente. Por eso se supone que quienes elijan al director deportivo tenga capacidades para poder determinar una salida, llámese jugador, llámese entrenador, llámese lo que quieran en lo deportivo, enrumbar o tratar de identificar desde el lugar del modelo de juego, si se quiere, o las líneas en las que tiene que modificarse el equipo o los jugadores para que jueguen de una manera que en la que puedan alcanzar objetivos. Y el detalle es que tiene que ser, no digo más alineado con la dirigencia, pero sí tiene que tener claro de que cuando tenga que tomar decisiones las tengan que tomar. Entonces quizá eso para el propio entrenador sería decir, bueno, va a venir alguien que va a estar constantemente analizándome si gano o no gano, y ya depende del criterio de él y un montón de situaciones. Pero bueno, para mí tiene que ser mucho más en la línea de la dirigencia más que del entrenador. Uh-huh. En este caso, por lo menos.
0: Claro.
1: Quizá en diciembre, cuando ya el entrenador pueda, perdón, cuando se termine el año y analicen o evalúen cómo se fue dando todo, decir, bueno, continúe con Célico, continúo, o desde la perspectiva del director deportivo, decir, bueno, ahora elijo a otro entrenador o como sea. A ver, hay, para mí, yo siempre digo, hay que intentar llegar a cumplir los contratos. Hay que intentar llegar a cumplir siempre y cuando se den las condiciones. Si no hay por dónde modificar las cosas, hay que seguir. ¿Por qué? Porque eso evita de que vos tengas complicaciones económicas y un montón de detalles. Mismo traer un entrenador que se adapte, que tenga conocimiento, hay un montón de variables que hay que analizar. Entonces, dado esta explicación, el director deportivo tiene que llegar, dar la confianza al entrenador, darle la confianza de que obviamente no va a existir un alguien que viene a solamente analizar si está bien o no, sino más bien acompañar el proceso y a que termine bien, por lo menos este año. No sé si el profe Célico tendrá otro año más. No,
0: por un año. Solo por había un año. Sido, sí.
1: Claro, entonces todo eso hay que tenerlo en cuenta, y la línea dirigencial es quien debería elegir el director deportivo con un montón de variables, no simplemente esto de traer un par de refuerzos y nada más. Por eso no es fácil la decisión, pero para mí ya es importante que ya esté, porque ya entra la situación del mercado de pase y un montón de situaciones a tener en cuenta deportivamente.
0: Bien, cierro momentáneamente este detalle. Por acá alguien decía, y Marcelo Velasco, también consulté sobre ese detalle.
1: Ah, ok.
0: Con lo de Marcelo Velasco, porque hay gente que dice, Marcelo Velasco, ícono del Cuenca, alguien que ha venido trabajando en el último tiempo, que podría encajar muy bien en ese puesto. La evaluación que ha hecho la directiva, no sé, entiendo que inclusive lo habrá comentado con Marcelo Velasco, no es nada malo. Es un tema de cuidar lo que ya se ha venido trabajando con él. ¿A qué me refiero? Velasco está algún tiempo en el Deportivo Cuenca.
1: ¿Qué año está Velasco? Yo lo tuve 2019, No, mucho tiempo antes está él.
0: 6-7 años debe estar Velasco, mínimo. Desde que regresó, ojo.
1: Más, claro.
0: Más. Ya, póngale 7. Entonces, Velasco hoy tiene... Entiendo que por haber sido jugador de fútbol, por la relación dentro de su labor profesional, mucha cercanía con muchos jugadores del Deportivo Cuenca. Entonces, ¿creen que podría haber un conflicto a la hora de tomar decisiones desde la interna del Deportivo Cuenca? A día de hoy, si es que él toma la dirección deportiva. Y por eso han hecho una pausa a esa posibilidad. Y no va a ser él el director deportivo. Al menos era el primer análisis que habían hecho en Deportivo Cuenca sobre Marcelo Velasco.
1: Déjeme comentarle algo. Yo lo tuve a Marcelo en el 2019, cuando estaba Preciado estaba. Y él ya estaba en el club. Él estaba con Tabaré Silva. Me acuerdo que fue hasta creo que ayudante campo, bueno, ya estaba en el club él, o sea, son muy, por eso hay que le digo que son muchos años más.
0: 7-8 casi ya.
1: Más, por eso le digo, él estaba en ese año. ¿Qué me pasa con Marcelo? Marcelo, yo creo que lo que él hace en el club no encontraría hoy una persona que pueda hacerlo. Marcelo se ha vuelto tan importante para el club en un montón de detalles que son, parecen tan chiquitos, pero que marcan mucha diferencia. Marcelo maneja, creo que debe manejar unos 50 contactos, 100 contactos solamente de hoteles, por decirte. Después de logística.
0: ¿Ya?
1: Después de, no sé, tiene la experiencia de estar 10 años en el club y saber la economía, el que sí, que no. Mismo hasta la forma de llegar a acuerdos con los medios de transporte, con los medios de hoteles, para decir, mira, no te puedo pagar, déjame, yo te recibo, o sea, dame un recibo, yo te lo pago, y te pago en 2 cuotas, en 3 meses, o sea, hasta la forma de negociar. O sea, Marcelo se ha vuelto en un rol muy importante, porque él sabe llevar adelante el detalle que quizá otros no saben, porque tiene mucha experiencia. Y ese lugar, yo creo que si se lo saca Marcelo, va a entrar en una situación muy compleja. Obviamente Marcelo va a estar abocado, si se le da la posibilidad de ser director deportivo, en otra cosa, y obviamente no es fácil. A ver, creo que en ese sentido se ahorra hasta mucho dinero teniendo a gente con mucha capacidad en ese lugar. Marcelo está mucho más abocado en la parte de la logística, vendría a ser como un gerente o más bien la coordinación del club, pero es muy, muy importante Marcelo en el club. Entonces, él se lo ha ganado, él tiene claro que es su labor, él tiene mucha relevancia en el desarrollo del día a día del equipo, en el desarrollo de los fines de semana en los partidos, y yo no lo veo saliendo de ese lugar, por lo menos para el club tomando decisiones con respecto a él, y yo no lo modificaría. A ver, lo valoraría más de la forma en la que crean conveniente, lo valoraría más porque está en un lugar en el que, una vez que ya encontré una persona que es muy correcta y que obviamente es efectiva en lo que hace, hay que mantenerlo y valorarlo.
0: Muy bien, estas las últimas del Cuenca. En este momento, rapidito voy a leer y a escuchar algunos mensajes antes de ir a la pausa para abrir el segmento de Sensación Mundial. Dice: buenos días amigos, un bendecido día. Algo parecido me sucedió con mi hija, que no le daba importancia a las figuras, pero fue muy importante para mí. Les adjunto el último, ya lo llenó el álbum. Edison Novillo, ya la niña de él ha llenado
1: Eddie,
0: el álbum.
1: Que Eddie no mienta porque Eddie lo llenó para él. O sea, él pone a la nena, pero él lo llenó, o sea, él lo hizo por él. No, mentira. Saludo, Eddie.
0: Bien, ahí
1: que
0: está.
1: Que mandó un mensaje emotivo ayer el mediodía, por el Día del Niño, para Inoita. Así claro. Que...
0: Mr. Castillo dice que está cumpliendo años. Raúl se resiente y dice, ¿por qué no me han invitado al cumpleaños de la niña? No, es el Día del Niño nomás. Si yo no sabía que hoy era el cumpleaños, no me han invitado. Dice, era por eso. Ángel Rubén Lema. Hola, dice... Todavía no deben decir que no se vive el mundial hasta la abuelita está pendiente cuando comienza. Ah, vea,
1: por
0: hasta
1: mí,
0: la abuelita.
1: Por mí. Yo dije que no se estaba viviendo un buen clima.
0: Bueno, ahí está. Don Ángel Rubén Lema, por primera vez nos escribe, don Ángel. Bienvenido.
1: Salud.
0: Al WhatsApp de la radio. Gracias por escribirnos. Eddie Santiago dice: buenos días. Como que vengan extranjeros. Poco fructíferos, estoy omitiendo un calificativo, y desconocidos, hagan un esfuerzo. Como pagar a 3 o 4, traigan a Parrales, goleador comprobado. Solo le falta continuidad.
1: Ayer lo dije.
0: Dice Parrales.
1: A mí me gusta. Ecuatoriano.
0: ¿Será caro Parrales?
1: Y vamos al detalle Alvarado, entonces. ¿Será caro Alvarado?
0: Claro.
1: Es caro también, pero ahí puedes encontrar la inversión
0: para
1: externa.
0: El Cuenca.
1: Un capital externo, algún empresario.
0: Parrales necesita reinventarse.
1: No, Parrales lo que necesita es confianza y jugar. Cuando él pudo jugar, obviamente lo hizo en clubes con menor calibre, con menor calibre, pero necesita jugar. O sea, ya demostró que tiene capacidad, que hace goles, que cuando está bien y está confiado. Creo que fue goleador de una temporada acá.
0: Sí, claro, con el Guayaquil City.
1: Con el Guayaquil City.
0: De hecho, a ver, si no estoy equivocado, es el máximo goleador en la historia de la Liga Pro.
1: ¿Ah, sí?
0: Sí. Mire, o sea, desde que se llama Liga Pro el torneo.
1: Detalle no menor, creo que fue 2019 entonces.
0: Ajá.
1: Desde 2019 el que más goles ha marcado en Liga Pro. Pero, a ver, Andrés, yo no descartaría tenerlo en cuenta al propio Parrales. Es un buen delantero, tiene buenas condiciones y si no ha hecho más es porque también no ha tenido muchas más posibilidades. Pero me gusta la opción del oyente.
0: Bien, dice Andrés Ramón, Lugo y el delantero Alvarado también son rumores. Pregunta por
1: Lugo,
0: acá.
1: Lugo es el de no es Cuniburo, ¿cómo se llama? Vinotinto. Lugo el de Vinotinto. 33 años, 34 años, ya jugó en primera el año anterior. Para mí más Parrales. Lugo es otro tipo de característica. Lugo es más parecido a Rivero en cuanto a su forma de jugar.
0: Parrales, creo yo, sería como anillo al dedo al Cuenca.
1: Sí,
0: podría ser una buena. Y aparte no cubre cupo de extranjero. Dice, creo que si quisiera venir Alvarado a Cuenca, porque en Quito no puede salir a ningún mall, porque le gritan a... Bueno, eso.
1: Otro objetivo calificativo.
0: Anda mal en el ámbito futbolístico, dice Andrés Ramón.
1: Ok.
0: Que se vaya nomás la Tuquita, gracias por la eliminación de la Sudamericana. Lo único que hizo en el club, dice Andrés Ramón. No, ahí ya está siendo muy cargoso, Andrés. No, pues. Bueno, ya, es su criterio.
1: Sí.
0: No, bueno. No, está bien, siempre con respeto, Andrés. Arturo Rojas Torres nos envía un mensaje. Con fe que los sueños se cumplen. Las batallas se ganan y los milagros suceden. 100% de acuerdo, don Arturo. Muchas gracias por su mensaje. JC dice lo siguiente, lo escuchamos en este momento.
2: Señores, buenos días, Negrito, ¿cómo le va, señor Carpión? Oiga, ya vea, sí son los jugadores, no son profesionales a carta cabal. Aquí lo que manda es don billete, don dinero, nada más. Porque ya entrenándonos, como dice el Negrito, que el señor Magni, viendo que tenía 8 goles, buscó el pretexto, lo mínimo, para hacer el escándalo y para querer renegociar o para querer irse porque no le gusta el club, no le gusta el club, lo que sea. Pero en la vida hay que ser profesionales y hay que saber devengar el sueldo que ganan como profesionales que son. Porque de ahí para acá, desde Estados Unidos para acá, para el resto del campeonato, Magnin fue un desastre y todos sabemos, fue una polémica en el Cuenca. Eso nada más. Entonces ahí tenemos que darnos de cuenta que ningún jugador es profesional a carta cabal, sino que es por el billuso, como todo, toda una vida. Pero sí hay que sudar la camiseta y ser honestos porque eso habla mucho de la persona. Buenos días.
0: Bien, ahí está don JC. Gracias también por su mensaje. Dice, cercano al gol, pero no le hace... No los hace. De 10 hace 1, dice, en cuanto a la tuquita. Bueno, ya, ahí dicen que uno es padrino de la tuquita. Y además, ya, criterio de don JC. Freddy Gutiérrez dice, y así dice que es como el Lucho Arroyo. ¿Quiere decir que se va a Aucas llevado por el profe Araujo o me equivoco?
1: Eso no. Le pregunté yo a usted, Andrés. Ah, si van los mismos pasos. Usted dijo, va casi los mismos pasos o parecidos. O sea,
0: digamos que la situación es distinta a lo que pasó el año anterior. Okay. O es, a ver, similar, solo que lo de Arroyo era por el tema de la lesión, recuerden ustedes. Sí, sí. Que había una renovación automática en caso que no tenía propuestas.
1: Es una recuperación extraordinaria, Arroyo. Yo no lo puedo creer.
0: Increíble, ¿no?
1: Increíble, en poco tiempo y efectivo. O sea, sin ningún tipo de otras consecuencias, o sea, no se ha desgarrado, no se ha lesionado, lo que es las capacidades, ¿no?, de individuales de cada uno, ¿no?
0: Y tendrá que ver algo la mente también.
1: Yo hablé un poco, Raúl, en su procedimiento, él me decía que tomaba ciertas cosas que obviamente aceleraban un poco la recuperación ósea, porque él tuvo fractura expuesta, y lo mental sí, súper positivo, y estaba todo el tiempo tranquilo, y no se lo veía mal, y iba, y molestaba, y apoyaba a los compañeros, todo eso influye mucho, sí.
0: Dice, pilas joven Carpio, podemos estar tranquilos, el Vichy es un hombre de palabra, o sea, vamos a tener Raúl Becerra para largo en Sensación Deportes, dice por acá. Está bien, ahí, suscribo, don Freddy. Dice, saludos cordiales, tema Ordóñez, no debería quitarle el sueño al Cuenca si el mencionado jugador se va. Recuerden que vino del técnico universitario, en donde fue suplente del suplente. Acá tuvo la oportunidad, pero no es tan deslumbrante. Le doy chance a alguien más joven, le recupero a Mejía, ya regresa Mancinelli en su último año, etcétera, etcétera, dice don Fercho.
1: En su último.
0: Bueno, gracias a don Fercho también por su opinión.
1: Muy bien.
0: William Ortiz dice, buen día. Los que deben irse, Célico ya demostró que no sabe ni hacer un cambio junto con Ordóñez e Ibarra, que vino a pasear en Cuenca. Pero entonces, ¿para qué está González? ¿Para qué diablos le trajo? Dice, no sé por qué insisten con ese jugador. Ya una vez, ya no quiso venir. Se refiere a Alvarado, entiendo. Que se vaya nomás. Bueno, ahí viene un calificativo muy despectivo, don William. Que se vaya. El club no tendrá divisiones inferiores y Célico no se supone que él debe ver, ya que el club no tiene dinero. Entonces, traer a un jugador como Alvarado soñando en pajaritos mojados, dice William. Buenos días, amigos del deporte. Los futbolistas son como los políticos, oportunistas y camiseteros. Cuando marcan un gol, celebran besando el escudo. Y el pueblo y la hinchada se come el cuento, dice por acá Lucho Rodríguez. Y Raúl pone los ojos como platos. Buenos días, señores. ¿Qué es de Romario? Y escuché que Climo se queda en Emelec. Lo acabamos de contar, ¿no? Don Piwi, desde Estados Unidos. Johnny dice, buen día a los del staff deportivo de Radio Sensación. Traerán sedacitos nuevos. No vaya a pasar de los que han venido en el semestre anterior. La mayoría de los contratados rotos o astillados, o ya en el último peldaño, ya para ir de bajada, porque no se aprenderá de un grande en institución, pero chico en hinchada, como lo es el Independiente del Valle. ¿Qué jugador que entra deja millones? Dice, el jugador que entra deja millones de dólares, dice don Johnny. Otro mensaje por acá, dice, buenos días, ¿y qué opinan de Marcelo Fleitas para director deportivo? Dice Franklin Díaz por acá. Marcelo Fleitas, la verdad es que hace rato que no aparece por acá Marcelo, y no sé si estará en continuidad realmente. Castelli está libre también, salió de Muchugruna.
1: Sí.
0: Buenos días, ¿y quién garantiza que llegando al Cuenca va a tener continuidad Alvarado? Es un jugador muy lagunero, pecho frío, dice. deberían ahorrarse la plata del director deportivo. Póngale a trabajar en eso a Pedro Peña. Él tiene experiencia en ese tema. Castelli está libre también, opina por acá el amigo del 7735 a través del WhatsApp.
1: Detalle: Alvarado le han llevado a Janer Corozo a Tobar y también le ha ganado lugar el jugador de Quiñones.
0: A Yerlin.
1: O sea, tres jugadores se le han puesto.
0: Es el cuarto hoy en día en esa posibilidad.
1: Se le ha puesto por encima. Claro, a ver, Yerlin a veces juega por derecha, Tobar es de su posición, pero está bastante bajo, sí, en su condición, como jugador en liga. Sí, ese detalle es verdad, tenerlo en cuenta, pero yo no lo desconozco desde lo futbolístico. Al final es un gran jugador, obviamente, acompañarlo, darle confianza, pero hay que tenerlo en cuenta. A ver, no está descartado. Pero no estaría mal de si llegara porque puede generar algo diferente.
0: Bien, Choc por acá dice, Palmerita Alemán, ¿en dónde está?
1: Bueno, estaba en Bolívar, que se fue de Bolívar.
0: Quedó fuera de Bolívar.
1: Por una situación y sonaba en un equipo Orense, creo que estaba sonando, si no me equivoco.
0: Para venir acá.
1: Sí, estaba queriendo.
0: Inclusive sonó para Emelec.
1: Para Emelec, muy bien. Emelec en principio y Orense también, así que veremos a ver por dónde decanta el jugador.
0: Ya, otro mensaje dice, buenos días a Sensación, mejor no den nombres de director deportivo y jugadores porque todo quitan los envidiosos de Emelec. Bueno, a ver, este es el mensaje de Jota. Dice, buenos días, todos los días les escucho. Mi opinión es que deben irse todos. Ordóñez no le hace un gol ni al arco iris. Si está segundo, es suerte. Célico, mal técnico. No sé por qué dicen que es bueno. Gracias. Es la opinión de don Fernando Guamán. Fleitas no, porque también sabe irse al Emelec. Acota por acá don J. Y el último mensaje en ingresar es el del doctor Carlos Santa Cruz, a quien enviamos un fuerte abrazo. Buen día, saludos y éxitos. Le envío una foto de la llegada de Velasco en el 2018. Ah, gracias al doctor Santa Cruz, que escribió uno de los libros históricos del Deportivo Cuenca. En el 2018 vino de regreso al Deportivo Cuenca Marcelo Velasco junto con Juan Ramón Silva en esa época, que luego fue director técnico interino del Cuenca, dos o tres partidos, Juan Ramón Silva, que ahora lo he visto entrenando por allí en una de las canchas del sector de las Puertas del Sol, con algunos muchachos y demás, el profe Juan Ramón Silva. Ese es el detalle, Raúl.
1: Muy bien, ese es el detalle, obviamente, con el Deportivo Cuenca, los oyentes. Quiere que se vayan todos los oyentes. No hay economía para eso. A ver, es un decir, obviamente, es un decir y está claro que hay un descontento con algunos jugadores. Decir todo es demasiado, pero se entiende que obviamente tiene que ver con la relación esta de que no han algunos jugadores no han aportado lo que esperaba la gente, así que, pero está dentro de lo que es ser hincha. Al final, si uno no se expresa con esa con lo literal, no sería hincha, más bien estaría evitando decir algunas palabras que al final no las, o sea, las ponen, las escriben y seguramente las dirán, pero está bien que nosotros tengamos que obviar algún tipo de detalle, o si no sería demasiado escandaloso esto.
0: Vamos a la pausa comercial, bien, Raúl, vamos. Y al regresar estaremos abriendo Sensación Mundial.
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1: Bien, sensación mundial. ¿Cuánto van a ganar los árbitros, Raúl, como detallito?
2: Así es, hay obviamente desde parte de la FIFA hay un hermetismo y no se hace público los contratos de los árbitros, ¿no? Pero hay un ex árbitro que se llamaba Mark Kattenburg, es un ex colegiado inglés, en el que él tiene algunas informaciones, maneja cierta información y él da el detalle, ¿no? Uh-huh. El árbitro, por lo general, ya hasta instancias finales, semifinal, ya pudiendo haber arbitrado 2 o 3 partidos o 4 partididos o hasta más, perdón el detalle que vaya acrecentando, llegan a ganar hasta 60.000 o $70.000 los árbitros que tienen más protagonismo y van ascendiendo
1: por partido.
2: No. Hasta
1: en total.
2: En total.
1: En el pozo acumulado.
2: Por su participación en el mundial.
1: Ajá.
2: O sea, hace una idea, ¿qué será? O sea, a ver, no me imagino que los partidos de grupo tengan el mismo valor que de cuarto, semifinal, pero bueno, me imagino que serán unos 10.000 por ahí, 10.000, 15.000. Y por ahí ya la final quizá un poco más. Pero son números, parecen bajos para lo que es un mundial.
1: Sí, a mí también me parece muy bajo.
2: Bajo parecen para lo que es un mundial. Pero no nos olvidemos que el árbitro se posiciona en un mundial, ya prácticamente tiene vía libre para dirigir tranquilamente su confederación. Su confederación sería, por ejemplo, no sé, acá la Conmebol.
1: Claro.
2: Y prácticamente estarías a disposición para dirigir hasta finales de Conmebol, partidos muy importantes. Entonces, estar en un mundial te da un target importante para tu desarrollo profesional y trae mucho mayores beneficios. Así que yo me imagino que ya estar en el mundial es un logro importante. No hay árbitros ecuatorianos.
1: No.
2: No hay árbitros ecuatorianos.
1: No, para nada.
2: Detalle. Sí están apareciendo, he visto algunas participaciones y de gran manera en la Conmebol, pero todavía no se ha ganado ese lugar y obviamente esto con puntaje y un montón de evaluaciones que hacen para determinar eso. Pero entre 60 y 70 mil se llevará el árbitro que más actúe en el Mundial y obviamente esté más cerca de dirigir la semifinal o final.
1: Y para cerrar, ¿cómo cambiaron las cosas desde el 2002 para el primer Mundial a este del 2026 en 24 años? Yo recuerdo que el Valle del Chota era la base de Ecuador, la base geográfica de Ecuador para el primer mundial. Hoy hemos regresado en ese sentido 30 y 40 años. 10 futbolistas son esmeraldeños de los 26 de la selección.
2: Mira.
1: Torres, Hincapié, Pacho, Estupiñán, Valencia, Minda, Daniel Castillo, Nilson Angulo, Jackson Poroso y Jaimar Medina. 6 son del Guayas. Joel Ordóñez, Anthony Valencia, Kendry Páez, Moisés Ramírez, Gonzalo Plata y Alan Franco. 7 son del resto del país. Jordi Alcíbar de Manabí, Kevin Rodríguez de Imbabura, Pedro Vite de Los Ríos, Jordi Caicedo del Oro, Ángelo Preciado de Sucumbíos, Gonzalo Valle de Chimborazo y Moisés Caicedo de Santo Domingo de Los Áchilas. Y 3 nacieron en el exterior. Hernán Galíndez en Santa Fe, Argentina, John Jeboa en Hamburgo, Alemania y Jeremy Arévalo en Cantabria, en España.
2: Detalle para tener en cuenta, usted me dijo que son 10 jugadores de Esmeraldas.
1: Sí.
2: ¿Sabe quién puso un centro de alto rendimiento en Esmeraldas?
1: ¿IDB?
2: Independiente del Valle. O sea, ese es el detalle que está por encima del resto, ¿no? Cuando usted recién hoy da esta información de que hay 10 que son de Esmeralda, que obviamente ya el mundo futbolístico identifica que ese es el lugar donde más futbolistas salen, pero no perdió el tiempo Independiente. En vez de gastar en otro tipo de situación, ¿qué hace Independiente? Te pone un centro de alto rendimiento de captación para futbolistas. ¿Y qué hace? Ya le está sacando ventaja a muchos equipos que por ahí intentan encontrarlo ya a los 12, 15 años, por ahí. Bueno, Independiente ya prácticamente va a haber un centro de scouting para traer para incorporar a su fila a los mejores niños que puedan aparecer.
1: Fue a explotar oro en las minas y no en las piedras, o no en el lodo.
2: Y esto no es de ahora, esto creo que hace fue un par de años, si no me equivoco. O sea que ahí está el trabajo que se dice desde... Si se quiere la dirección deportiva y si se quiere de la institución. Por eso decimos de que no hay que perder tiempo.

0: porque hay que tratar de que todo eso se vaya incorporando a tu club, porque te va a hacer en algún momento obtener rédito para tus filas.
1: Correcto, son las 9:09, amigos, estamos cerrando la programación, ya se vendrá el señor Sergio Sarmiento para conducir Sensaciones, hoy la segunda emisión 13:45 y la tercera 18:30. Cerramos Sensación Mundial y ya cerramos la programación también. Un fuerte abrazo para todos, chao.
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1: Mis queridos amigos y amigas, un saludo cordial. Buenos días a todos, a todas. 9:18 a.m. Aquí estamos en este día jueves 4 de junio, listos, dispuestos para llevarles hasta el mediodía sensaciones por la señal de su radio Sensación 106.5 FM. Yo soy Sergio Sarmiento, el hombre de las mañanas, que con su voz, su música, sus palabras, su voz y sus sentimientos expuestos a su público, intentará hacerles buena compañía en esta primera jornada de este día jueves. Como siempre, vamos a tocar de todo un poquito. Ustedes son mis invitados de honor, como todos los días y como estos años que hemos tenido la suerte de regresar a la radio y tener la posibilidad de cada mañana abrir este micrófono para hacerles llegar nuestra música, nuestras palabras, nuestros sentimientos. Espero que ustedes nos acompañen, sean parte de este espacio con sus solicitudes, con sus comentarios, no sé, con sus críticas, porque las críticas constructivas también ayudan a crecer a los que hacemos comunicación. Obviamente, a los que tenemos la posibilidad de tener un micrófono, una radio, un medio de comunicación que pueda aportar, no destruir. Buenos días. Qué lindo. Wow. Hoy quiero compartir tantas. Hace frío, ¿no? Está lloviznando aquí en Cuenca. El tiempo que te quede libre.
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0: Qué canción. 9:30 en la mañana, cerramos los recuerdos. Vamos con algo un poquito más nuevo, ¿les parece? Muchas gracias a todos, a todos. Esilda, gracias por su reporte. Hace frío acá en la ciudad. Gracias a la Miriam también allá en la capital de los ecuatorianos, en San Antonio de Pichincha, ¿no? Y como no, Hipatia, en el sur de la capital. Están trabajando.
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0: Tremenda canción, Franco De Vita y Gloria Trevi. 9:38 en la mañana, somos Sensación, la radio que programa con el corazón. Hasta las 12 estamos aquí mismo en la 106.5 para ustedes.
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Levanto flores. Un ramazo de flores. Como un ramote. ¿Cómo que? Fonseca te mandó. Te mando flores. 9:49 en la mañana. Gracias, Cuenca. Gracias por hacernos su radio favorita de los recuerdos, de la música romántica. Y gracias por hacernos una de las dos preferidas en deportes. No somos tan vanidosos, ¿no? Nosotros somos agradecidos, que es la diferencia. Así que bueno, estamos preparando el mundial. Nuestro equipo está en Estados Unidos ya y bueno, vamos a llevarles como siempre, o tratar de llevarles como siempre, la mejor información con el staff de 106.5 Deportes.

estamos en la mañana. 9:56 minutos. Buenos días, Quito. ¿Cómo está Guayaquil? Mi gente linda de Machala, ¿cómo están ustedes? ¿Bien? Me alegra. Te perdiste mi humor. ¿Qué tal esta cancioncita para esta mañana?

0: Sensaciones. Estamos de vuelta, 10 de la mañana, queridos amigos y amigas, son las 10 horas. Pasó volando la primera hora de programa. 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Si tú mueres primero, yo te prometo. Esta es la canción interpretada por...
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0: Ojalá me deje subir el maestro Elsa Costa a cantar esta canción con él.
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0: Cuenca, Cuenca, Cuenca se prepara para el brindis del año. Viernes, sí, el viernes. Prácticamente estamos a 15 días, ¿no? Viernes 19 de junio, 20 horas 30, en el Coliseo Jefferson Pérez estará este señor, este ícono de la música popular colombiana, para decir gracias Ecuador, gracias Cuenca, por tantos años de habernos acompañado. Alci Acosta con su orquesta en el único y último concierto que dará en el país. Llega ese mismísimo escenario. Sí, el mismo. El número uno de Ecuador. No, no, él no es el más querido, es el más escuchado, el artista mejor pagado y cotizado del país. Y sin duda, el top dice que es el número uno, el artista número uno de Ecuador. Segundo Rosero. Escuchen un poquito. 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
0: Yo tampoco.
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0: Ay, estamos en jueves. Y ayer me llamó Rodolfo Icardi Jr., que es invitado. Sergio, ¿podré cantar alguna de las canciones de mi papi, esas cumbiecitas que sé que gustan mucho en Ecuador? Le dije, pero claro, Rodolfito, aparte de esas canciones hermosas, de esas baladas lindas, sentimentales, cántense un par de canciones. Y le dije, cántese esta, por favor, Rodolfo. Rodolfo Icardi Jr. La última copa, el regalo perfecto para celebrar a papá.

0: Ese error es cosa de ayer. Son las 10:10.
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0: Somos sensación. Sergio, gracias por tan buena música. No, gracias a ustedes. Son el ser de la radio, es el público maravilloso que cada día

Qué lástima, pero me voy. Me despido de ti. Y me voy. 10 de la mañana, 17 minutos. Somos sensación. No entiendo lo que me quieren decir. Sergio, usted es impredecible, por eso es diferente. ¿Por qué? Por mis palabras, por la música, porque siempre en el momento menos indicado digo algo o pongo alguna canción en especial. Pero no importa, por lo que sea, somos diferentes, ¿ya? Gracias. O me voy o te vas.

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Aquí estamos en la mañana, amigos queridos, 10:29 minutos. Hasta las 12. Como siempre, a través de Sensación, suena la música más linda. ¿Y suena? Y suena así. Aquí está Vicente Fernández, este tema se llama Lástima que seas ajena.

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Diego Verdaguer, voy a conquistarte. Tengo un amor que no es amor. Pablo Herrera. Y esta es la primera canción que sonó en nuestra radio el 21. No, el 21. Sí, en el 2021, claro. El 1 de junio del 2021, cuando a las 8 de la noche prendimos la radio. Así que hace poquito cumplimos 5 años. ¿Qué tal? Pablito.

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Es una versión muy linda con Luciano Pereira, el argentino. Esta canción se llama Memorias. Memorias de una, de una vieja canción de amor. Tú mi gran amor, y yo tu eterno enamorado. Momento para escuchar a Américo y Silvestre Dangond.

0: Charliza, por tu amor. Esta es una canción hermosa, linda, por cierto. 10:57 en la mañana. ¿Cómo están ustedes? Bien. Sí, ¿no? Sí, los mensajes me hacen saber que ustedes también. Sergio, póngame algo del recuerdo.
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0: Ahí está. Complaciendo, se llama.
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0: 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Ok, bueno. Cuenca se prepara para el brindis del año. Viernes 19 de junio. Dios mío.
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0: Viernes 19 de junio, 20 horas 30 en el Coliseo Jefferson Pérez estará este señor. Con todos sus músicos cantando su último show en Ecuador, y es el último y el único que va a dar en el país. Por eso ustedes no lo han visto ni en redes sociales, ni en publicidad televisiva ni radial, que él se va a presentar en otros lados. No, solo viene a despedirse para el país acá en la ciudad de Cuenca, en un día especial como es el Día de Papá, el Día del Rey del Hogar. Pues esperamos verles a todos mis amigos ahí, ¿no? Alcia Costa, un ícono viviente de la música popular colombiana y que durante muchos años vino a Ecuador y a nuestra ciudad. Sí. Y en ese mismo escenario estará acompañando a Alcia Costa, el número uno de Ecuador, el tremendo Segundo Rosero. Ya vamos a postear en nuestras redes ya el saludo que mandó Segundo, así que para que vayan a nuestra red, de Facebook. ¿Con el qué otro que ahora? Ah, con el otro que ahora tienes.
2: Dime toda la verdad.
0: Qué lindo, va a estar espectacular. Y como si esto fuera poco, el legado continúa con su hijo. Para los que no pudimos ver al papá, Rodolfo Aicardi, llega por primera vez a Cuenca, Rodolfo Aicardi Jr. La última copa, el regalo perfecto para decir papi. Para los que tienen papá, vamos a cantar un poco papi en el concierto, ¿ya? 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Dios mío, no. Paremos esto, por favor. 11 de la mañana, 8 minutos. Aquí está el maestro José Luis Rodríguez.
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0: Me vas a echar. Me vas a echar de menos.
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Son las 11:16. 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

Ricardo Montaner, la mujer de mi vida. 11:30. Muchísimas gracias a todos y a todas. Qué lindo es leerles, la verdad. Muy feliz para quienes habla acompañarles cada mañana por algo más de 5 años ya. Gracias, muchas gracias a ustedes. A través del 098-792-1065 es el aliado de nuestra radio para poderles a ustedes escuchar, leer y complacerles. Una miradita al pasado, qué linda canción. Tómame o déjame. Mocedades.

Qué lindas que son estas canciones, sin duda han marcado historia. Y las seguimos recordando y las seguimos tarareando. Las seguimos cantando y por supuesto aquí en la radio las seguimos programando. ¿Estamos? 11:37 minutos, vamos a cerrar con esta canción. El penúltimo bloque del programa de este día jueves. Espero que les haya gustado lo que hemos programado.

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a los tiempos, recordando esta canción hermosa de Paolo Salvatore. Se llama No Puedo Estar, No Puedo Estar Sin Ti. 11:52 de la mañana. ¿Cómo ha pasado el tiempo? Estamos por cerrar el espacio de este día, jueves 4 de junio. Faltan 15 días para el evento de la última copa. ¿Usted está preparado? Espero que sí. Bueno, vamos a presentar algo un poquito más nuevo. Señores, señoras, cuando el amor ya pasó, ya pasó.

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1: Mis queridos amigos y amigas, muchísimas gracias por su gentil sintonía. 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Gracias a todos y cada uno de ustedes. Ha sido una mañana espectacular. Mañana volveremos en viernes, si Dios permite, a partir de las 9 de la mañana. No se olviden que ya se viene Carlos David Pérez y su programa Desde Archivo hasta las 13:45, luego la segunda emisión de Los Deportes, David Contreras y Raúl Oscar Becerra, que harán la segunda emisión, ya que Juan Bernardo está justo tomando el avión para ir a Nueva York. Ya está ya haciendo una escala en Miami para transmitir lo que será el Mundial desde el lugar de los hechos. A todos y cada uno de ustedes, amigos queridos, muchísimas gracias por su amable sintonía. Volvemos mañana, si Dios permite. No se olviden también comprar las entradas para el concierto. Después digan que no les invitamos a tiempo. Gracias, bendiciones, se me cuidan. Feliz jueves para todos y todas.

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1: Amigos, buenas tardes, bienvenidos a la programación Desde Archivo. El reloj marca ya el mediodía y las manecillas del tiempo se detienen para abrir las páginas doradas de nuestra historia musical. Sí, bienvenidos a Desde Archivo, un rincón donde las nostalgias se transforman en melodía y los recuerdos cobran vida a través de las canciones que marcaron las mejores épocas de nuestra existencia. Acompáñanos en esta hora de modo relax de pronto, de modo recordar esas buenas épocas. Sí, vamos a recorrer el camino de las grandes canciones que se quedaron grabados o grabadas para siempre en nuestro corazón. Mediodía, 12:06 exactamente. Estamos listos para hacer una pausa y conectarnos con la magia del pasado en la programación denominada Desde Archivo. Hoy desempolvamos los grandes tesoros musicales del recuerdo para regalarte un momento de paz, de alegría y sincera nostalgia entre tus actividades. 16. Bienvenidos amigos, hasta las 13:45.

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1: Son exactamente las 12:10. Nuestra línea de WhatsApp también está ya con luz verde. Listo para receptar cada uno de tus mensajes. Puedes comentarnos alguna canción en especial. ¿Quieres disfrutar de algún tema que te hará recordar, que te hará vivir, que te hará suspirar? Todo eso es lo que vamos en esta tarde, o este mediodía y parte de la tarde, a compartir contigo. Ya falta poco, ya falta poco. Tal vez fue una mañana bastante fuerte, pero nosotros acá ya vamos a ponerte en onda para que vayas a disfrutar de un delicioso almuerzo y luego para tu segunda jornada estés completamente activada. Y nada mejor que hacerlo con la música que nunca envejece. De esas canciones que forman parte de nuestra historia musical, de nuestra historia amorosa, de nuestras historias de desamor también. Recuerda 098-792-1065.

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1: Un amor inolvidable es aquel que desafía las leyes del olvido y se convierte en el estándar con el que medimos la felicidad. Aunque el calendario siga avanzando, hay un rincón en el pensamiento donde esa persona sigue sonriendo, donde las promesas siguen vivas y donde la música del pasado es el único puente para volver a abrazar lo que fuimos. Un amor inolvidable es aquel que desafía las leyes del olvido.
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exactamente marcamos las 12:29. Estamos en el viaje a través del tiempo denominado Desde Archivo. El programa en donde sonamos tu música favorita de esas buenas y grandes épocas.

Vamos a dirigirnos ahora mismo al año de 1974. Y vamos a disfrutar de la canción titulada ¿Por qué te vas? Es una canción de Janet, uno de los hitos más grandes del pop en español, pero su camino a la gloria internacional estuvo llena de tropiezos y casualidades inesperadas. Primero, la canción fue escrita por José Luis Perales, nació durante una tarde lluviosa de invierno en su natal Castejón, esto es en Cuenca, España, ¿no? Inspirándose específicamente en la melancólica voz de Janet. Fue producida por Rafael Trabucelli, considerado el Phil Inspector español, quien ideó esos arreglos sofisticados con metales que le dieron su ritmo alegre, pero también melancólico a la vez. Salió al mercado en el año de 1974 bajo el sello de Hispavox. Cuando se estrenó la canción fue un absoluto fracaso. No tuvo promoción y la discografía Hispavox llegó a considerar terminar la relación laboral con Janet. Decía, no tiene ninguna relevancia, no tenemos ninguna cosa buena con esta cantante. Estaban pensando ya terminar la relación laboral con Janet. Su destino cambió radicalmente en el año de 1974, dos años después, cuando el director de cine Carlos Saura la escuchó. Escuchó la canción y decidió incluirla en su aclamada película Cría Cuervos. Esta película ganó el premio del jurado en el Festival de Cannes, impulsando así la canción a pasar de desconocida a un éxito mundial masivo, especialmente en Francia y Alemania. Año de 1974.

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1: Falso verdadero que comer manzanas y cítricos puede mejorar el bienestar. Bueno, la afirmación de comer manzanas y cítricos mejora el bienestar, eso es verdadero, ¿sabes? Durante años la ciencia ha demostrado los beneficios físicos de las frutas. El dicho popular de que una manzana al día mantiene al médico alejado resume esta sabiduría tradicional. Sin embargo, investigaciones recientes en psiconutrición y medicina han ido más allá. Los estudios demuestran que lo que comemos impacta directamente las funciones cognitivas y emocionales. El bienestar humano no se limita a la ausencia de enfermedades físicas, también incluye la salud mental, el estado de ánimo y la resiliencia psicológica. Estudios científicos confirman que las manzanas y los cítricos generan un impacto positivo directo en el cerebro mediante varios mecanismos biológicos. Por ejemplo, estas frutas son ricas en compuestos antioxidantes llamados flavonoides, y un estudio a gran escala demostró que las personas con dietas ricas en flavonoides mantienen niveles más altos de felicidad y optimismo a largo plazo. En tanto que los cítricos, a ver, los componentes de los cítricos y las manzanas ayudan a desinflamar las células cerebrales y a mejorar el riego sanguíneo. Esto protege el sistema nervioso y reduce los síntomas de estrés y también de ansiedad. ¿Has escuchado eso de que una manzana al día mantiene al médico alejado? Recuerda, comer manzanas y cítricos puede mejorar tu bienestar. Son las 12 ya con 47 minutos.
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1: Son las 12:56. Falta poco y ya estamos en la primera hora de programación. Así de rápido pasa el tiempo. Pero la estamos pasando de lo mejor, recordando, disfrutando, viajando con la buena música. Y bueno, ¿qué ha sucedido un día como hoy en la historia? 4 de junio. 4 de junio, pero del año de 1783, se dio en Francia, en donde los hermanos Montgolfier realizaron la primera demostración pública del globo aerostático, abriendo el camino para la navegación aérea. Montgolfier. Un día como hoy, 4 de junio, pero de 1830, en las selvas de Berruecos, Colombia, fue asesinado el general venezolano Antonio José de Sucre, héroe de la independencia hispanoamericana y mano derecha de Simón Bolívar. Un día como hoy, pero de 1919, el Congreso estadounidense aprobó la 19ª enmienda, garantizando constitucionalmente el derecho al voto para las mujeres. Hoy es el Día Internacional de los Niños Víctimas Inocentes de Agresión. Esta es una fecha instituida por la ONU para concientizar sobre la protección de la infancia frente al maltrato y los conflictos armados. Un día como hoy en la historia.

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0: 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Y ya nos estamos preparando porque se viene el brindis del año. 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
2: Marcamos ya las 13:11 y aprovechamos el tiempo para darte a conocer un detalle importante que muchas veces lo tomamos simplemente como para transportarnos, pero no medimos cuán beneficioso es. ¿A qué nos referimos? Acerca del andar en bicicleta. ¿Existen o cuántas calorías se pueden quemar andando en bicicleta? Bueno, al andar en bicicleta a un ritmo moderado se queman en promedio entre 400 y 600 calorías por hora. ¿Qué tal eso? ¿Eh? El ciclismo, escuchen esto. El ciclismo es uno de los ejercicios cardiovasculares y aeróbicos más completos y eficientes para el cuerpo humano. A diferencia de actividades como correr o saltar, andar en bicicleta es un ejercicio de bajo impacto que protege las articulaciones mientras activa los grandes grupos musculares de las piernas, del abdomen y también de la espalda. Así que un buen gasto sería hacerlo en una bicicleta y andar en la misma, ¿no? Un fin de semana puede ser. El gasto calórico que se produce durante una rodada es el resultado de la energía que los músculos necesitan para vencer la resistencia del viento, la gravedad y también del terreno, ¿no? Cuando no es estable el terreno. Esto convierte a la bicicleta en una herramienta excelente, tanto para mejorar la salud cardiovascular como para el control del peso corporal. Y bueno, el número exacto de calorías que destruye tu cuerpo sobre la bicicleta no es fijo, ya que depende directamente de variables biológicas y del esfuerzo físico que realices cuando vas en la bicicleta. Pero en promedio, entre 400 y 600 calorías por hora puedes quemar al andar en bicicleta. Una buena forma de transportarnos y también de hacer ejercicio.
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1: Son las 13 ya con 29 minutos. 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

Muy bien, hemos llegado a la parte final, amigos. Muchas gracias. Nos encantó compartir contigo la programación de este día jueves, cuarto día, sexto mes, año 2026. Nosotros nos despedimos con un abrazo bien fuerte. Espero que hayan disfrutado de todas las canciones, de todos los éxitos del ayer. Como decíamos al inicio, la música nunca envejece y por aquello pues siempre hay que poder disfrutarla. Y lo hacemos de lunes a viernes desde las 12 del meridiano hasta las 13:45, porque en instante se viene ya el staff deportivo para la programación 106.5 Deportes, segunda emisión. De mi parte, un abrazo para todos, que tengan una tarde excelente. Mañana nos reencontramos muy tempranito, 6:00 a.m. Estamos ya tomando lista, encendiendo micrófonos acá en la cabina de Radio Sensación para acompañarles con buena música. Y mañana estaremos con el show robótico, por cierto, ¿sí? Que tengan una tarde excelente. Soy Carlos David Pérez. Hasta el día de mañana. Chau.

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0: ¿Qué tal? Muy buenas tardes, amigos de Radio Sensación 106.5. Bienvenidos al espacio de los deportes. Hoy ya empezamos con ese chip en modo mundial y los primeros cambios que tenemos es que el señor Juan Bernardo Castillo ya está en Estados Unidos. Muy pronto, en pocos días, en pocas horas, ya se encontrará también por Ohio, donde se va a concentrar la selección ecuatoriana de fútbol. Nosotros acá con Raúl al mediodía estaremos desde Estudios Centrales. Muchas novedades que han ido surgiendo en el deporte. Por supuesto que antes de ingresar con Juan Bernardo Castillo para saludarle, para saber cómo le ha ido en su viaje, y creo que se encuentra en Miami, ya le vamos a saludar. Les contamos también que ayer empezó el primer partido de las finales de la NBA con un robo, con un asalto, no deportivamente, pero sí al local, porque los New York Knicks le ganaron a los San Antonio Spurs. Creo que algo sorpresivo, considerando que se competía, que se jugaba en casa de los Spurs. Qué forma de combatir. Ayer por la noche, a partir de las 7:30, se dio el inicio y los Knicks han dado el primer golpe. Dicen que las finales no empiezan hasta que alguien gana de visitante. Pues ayer pasó. Ayer en el primer partido ganó el visitante. También Sabalenka quedó eliminada del Roland Garros. La tenista, la número uno dentro del tenis femenino, dijo después de, en rueda de prensa, en postpartido, que odia el tenis y no quiere volver a saber nada de Roland Garros. Creo que esto pasa mucho con algunos deportistas cuando se les niega a veces alguna competición, y en el caso de Sabalenka, nunca ha ganado el Roland Garros. Sorprendentemente, para una de las mejores tenistas de la generación, al menos en el femenino, el día sábado es la final del Roland Garros femenino y el día domingo el masculino. Así también se va presentando el mundo del deporte. Saludamos también con nuestro compañero Raúl. ¿Cómo está? Muy buenas tardes. ¿Cómo se encuentra?
1: Hola, David, ¿cómo estás? No sé si nos estará escuchando Juan Bernardo. ¿Ya nos está escuchando o no?
0: Yo creo que sí.
1: Ya, ok. Saludos para Juan Bernardo allá por Estados Unidos, ya en su travesía de viaje para incorporarse ya en la estadía y obviamente aportarnos información importante y obviamente relevante, ya teniendo la posibilidad de acercarse, porque no algún detalle de que pueda agregar de calidad, como siempre ha hecho. Así que un saludo para él, para vos, David, para toda la gente que nos escucha. Déjame arrancar con la información de los clasificados para las formativas. En la sub-19 se clasificó junto al Manta y al Guayaquil City para la instancia de los playoffs, ¿no? A partir de esta instancia, ya el Deportivo Cuenca está clasificada. Obviamente son dos equipos los que van a la segunda parte de este torneo y obviamente a partir de ahí entrarán en competencia. Así que ese detalle para tenerlo en cuenta. También la categoría sub-17 en el grupo C, el Deportivo Cuenca quedó afuera de la posibilidad de jugar en segunda instancia. Quedó en quinta posición, después de 12 partidos jugados, hace la obtención de 16 puntos. Así que no pudieron acercarse a los tres punteros, que por un punto obviamente marca la diferencia a quien le seguía, y eso no se pudo alcanzar. Y lamentablemente el Deportivo Cuenca en la sub-17 no pudo clasificar, como así lo hizo la sub-19. En las categorías sub-15 y sub-13 todavía están en competencias y en un rato ya les pasaría la información de cómo se daría este fin de semana los partidos para las categorías formativas del Deportivo Cuenca.
0: También hubo más novedades, ya saludamos a Juan Bernardo. Solamente Matías Oyola también fue despedido en Barcelona. El señor estaba dentro de la dirección deportiva del club. Bueno, a mí Barcelona siempre me ha parecido una olla a presión. Es una olla a presión, Barcelona, y esta es una más. Vamos a ver, saludemos con Juan Bernardo Castillo desde Estados Unidos. ¿Cómo está, Juan Bernardo?
2: Hola, David, ¿cómo te va? Buenas tardes, un gusto saludar contigo, con Raúl en estudio y por supuesto con toda la afición de 106.5 Deportes. Siempre un placer acompañarlos hasta las 15 con la mejor información del mundo deportivo. Acá ya van a ser las 15, acá ya van a ser las 3 de la tarde. Estamos una horita más en Miami, estamos en el aeropuerto de Miami este rato esperando a finalizar la escala, que será alrededor de las 4:50 de Ecuador, más o menos, y en ese momento agarraremos vuelo hasta La Guardia en Nueva York para empezar luego la travesía terrestre hacia Ohio y, bueno, ya irnos ubicando de cara a lo que va a ser la cobertura de la Copa del Mundo 2026 y la participación tricolor. Que hablar, golazo.

0: avanzó en la Copa Ecuador, pudo vencer a Mushukruna en condición de local y avanzar. Hoy juegan los gallos ante el Macará. Dio declaraciones Jorge Celico, el entrenador del Deportivo Cuenca, para la radio de la capital de la República, Cobertura FM, y dejó algunos títulos, creo que se pueden charlar. En medio de esas novedades también leía, antes de entrar a la programación, información del colega Sebastián Núñez de Ambato, que decía que 3 exjugadores del Deportivo Cuenca estarían muy cerca de convertirse en nuevos jugadores de técnico universitario para el segundo semestre del año. Uno de ellos que se acaba de ir apenitas. Lo que ya contaba David, Matías Oyola fuera de Barcelona. Hay mucha polémica alrededor de las elecciones en el Real Madrid. Enrique Riquelme hace un par de días ofreció a Erling Haaland en caso de ser elegido. La oferta del señor Florentino Pérez es Josep Mourinho como nuevo entrenador, y se habla por ahí también de un par de posibilidades de jugadores como Denzel Dumfries y Konaté. Bueno, el tema es que se ha encendido la batalla y estamos a días de que esto se vaya a dilucidar, pero en medio de todo esto, ante las declaraciones de Riquelme, el City estaría planeando en presentar una demanda formal en contra de él por hablar de un jugador de su plantilla y que sería nuevo jugador del Madrid en caso de ser elegido como presidente. Se pronunció también el Sporting de Portugal sobre la situación de Mourinho y dicen que sí, si gana Florentino Pérez en efecto se irá al Madrid, pero que el Madrid pagará la cláusula de 15 millones de euros de salida del entrenador.
1: Dios mío.
0: La percepción que tiene el resto de selecciones sobre Ecuador, sobre todo algunos jugadores, algunas figuras que han salido en estas últimas horas a hablar de la sorpresa. Bueno, les han preguntado obviamente campeón, vicecampeón, favoritos, candidatos, y entre las preguntas es ¿cuál va a ser la sorpresa? Bueno, muchos hablan de Ecuador para justamente ser la sorpresa. Lo vamos a debatir acá con los compañeros. Y Japón se ha quejado del estado de las canchas en México. Así que con esto y más los acompañamos. Compañeros, ¿algo me querían apuntar?
1: Sí, Juan Bernardo, muy bien esos temas. Yo tengo una pregunta. Lo podré corroborar exactamente en 2 semanas, en primera persona. Pero te pregunto, a ver, yo había leído, había escuchado, sobre todo escuchado, que en algunas ciudades, en algunos aeropuertos, no está ese ambiente tan mundialista, que me refiero con el ambiente, ¿no? Con carteles, con algunas cuestiones que cuando un país acoge la Copa del Mundo, básicamente es como un disfraz que se pone en sus instituciones y entre ellos está el aeropuerto, ¿no? ¿Cómo está Miami? Porque leía que en Kansas es como, por ahí hay un cartelito, FIFA World Cup 2026, pero poquito más. ¿Cómo está Miami al aterrizar, al estar metido ahí en el aeropuerto?
0: Nada, señor, nada.
1: Nada.
0: Literalmente una publicidad de una aerolínea asociada a la FIFA y ya está. Nada más. El resto es cero fútbol, sí, cero mundial aquí en el aeropuerto de Miami.
1: Eso había leído, escuchado muchísimo, sobre todo en Estados Unidos. Creo que quizás la cosa en México esté diferente, aunque en México también hay muchas novedades porque están preparando el aeropuerto y están a contrarreloj. Leí también que una parte de un techo en una zona del aeropuerto se había caído. Bueno, no sé, todo para el último minuto. No pasa nada. Vamos a ver cómo se va desarrollando luego la Copa del Mundo. ¿Con qué empezamos, Juan Bernardo? ¿Con cuál de todos esos temas que lo había planteado?
0: Bueno, vamos con lo de Gualaceo, que pudo ganar ayer 1-0 Mushukruna. En honor, la verdad, no pude ver el partido, evidentemente estábamos viajando, pero nos encontramos con la noticia muy buena, sinceramente, de que el equipo del Jardín Azuayo logró avanzar en la Copa Sudamericana. Es el primer Azuayo que confirma su presencia en octavos de final. Recordemos que el Cuenca se quedó fuera hace un par de días. Y bueno, fue un 1-0. Evidentemente,
2: y hoy juega el Cuenca Junior, Juanber.
0: Claro, hoy juega el Cuenca Juniors. Hoy juega el Cuenca Juniors ante Macará de Ambato, para ser precisos, en el estadio Alejandro Serrano Aguilar. Exactamente, exactamente, señor. Pero bueno, a lo que quería llegar es que el primer Azuayo ha confirmado su presencia en octavos de final. Ha sido Gualaceo Sporting Club, que avanza dejando en el camino a Mushukruna, y que esto además implica la salida, ahora sí, por sentada, de Paul Vélez del banquillo del Ponchito, ¿no? Creo que quedarte fuera contra un equipo de la serie todavía no es oficial.
1: O sea, lo dijo ayer.
0: Veía
1: el señor Chango.
0: Exactamente, ayer veía una nota de Alfonso Chango que post partido decía que
1: ya fue.
0: Se va Paul Vélez. Evidentemente aún no está oficializado por parte del club, está la voz del presidente vitalicio diciéndolo, así que todo apunta que hacia allá van los aires, pero por ahora no están definidas seguramente algunas cuestiones para la rescisión de contrato anticipada, pero sí, Paul Vélez dejaría de ser técnico de Mushukruna, más aún considerando que te quedaste fuera de Copa Ecuador ante un equipo de la Serie B.
1: Correcto. ¿Quién diría, no? La sorpresa esta vez está siendo el Deportivo Cuenca. En una semana que jugaban los tres azuayos, es el primero en quedar eliminado. Pasó Gualaceo. Creo que de los tres equipos, quizás era el que menos opciones tenía. Porque por todo lo que envuelve al conjunto de Gualaceo desde que inició la temporada, lo difícil que ha estado, y está compitiendo bastante bien en el equipo del Guala. Si no fuera por esos 6 puntos perdidos, de hecho creo que tendría incluso más puntos que el propio Cuenca Juniors, que recuerden que en la primera jornada se encontraron y ganó Cuenca Juniors 1-0. Ahora, si hoy Cuenca Juniors, creo que da la sorpresa, porque sería una sorpresa que le gane a Macará, se encontrarían en los octavos de final. Duelo de azuayos. Vamos a ver qué pasa. Yo creo que, a ver, no es favorito obviamente el equipo de Serie B, pero Macará también, dentro de lo que ha sido el entorno nacional, campeonato, se ha dejado muchos puntos, lo vemos en la tabla de posiciones, y hoy debería tener mucha precaución, porque un Cuenca Juniors que también necesita levantar vuelo, necesita arreglar muchas cosas que se han ido dejando, y creo que seguir avanzando en una Copa Ecuador podría ser un muy buen paso, compañeros.
2: Así es, sí. A ver, estaba chequeando ese mismo dato, David, el detalle de él, la Copa Ecuador, y obviamente que haya clasificado el equipo de Gualaceo, ya lo posiciona con cierta ventaja, y en este partido que se va a dar hoy 18:30 acá, ya tendría rival directo, ¿no? ¿Quiénes son los otros posibles rivales para esa llave? De lo bueno que sería si pasara Cuenca Junior, que uno de los dos equipos ya estaría en cuarto y se enfrentaría por las otras llaves de Independiente del Valle, el Manta, que son los equipos que prácticamente están con chances de seguir a siguiente distancia. Así que de alguna manera pueden llegar a encontrarse con facilidad para poder llegar hasta cuarto, y obviamente encontrándose quizás, ¿por qué no?, un Independiente del Valle que viene haciendo las cosas muy bien en torneo internacional y local. Así que el detalle de la Copa Ecuador obviamente le da chances, y le ha dado chance mucho a los equipos del ascenso, ¿no? Hay muchos equipos de primera división que han quedado fuera, ¿no? Todavía a la espera obviamente de lo que juegue Liga de Quito contra Independiente Juniors y el propio Independiente del Valle contra San Antonio, que van a hacerlo después del Mundial, pero hay muchos equipos que han marchado, ¿no? El propio Deportivo Cuenca, Emelec, Guayaquil City, Orense,
0: Libertad,
2: sí, bueno, Barcelona ganó, del
0: Muxurruna ahora.
2: Técnico y Muxurruna, o sea. ¿Cuántos equipos son? 1, 2, 3, ¿qué serán? Unos 7
0: equipos. 7, me parece.
2: 7 equipos. 7 equipos de primera división que ya se quedaron en 16avo. Entonces, a ver, y acá el detalle de para preguntar, por ahí será de una situación de poca importancia, de por ahí la confianza, o obviamente quizás no darle el mayor de los sentidos a esta copa, por una situación de que por ahí vienen ya cansados los equipos e intentan quizá en Liga Pro ser más protagonismo y utilizar la alternativa. Bueno, con el caso del Cuenca obviamente no fue así, y déjame contar algo, porque justo ayer hablaba con Nico Dávila y él me contaba, o sea, en esta situación de yo poder ir a verlo después del partido, que habían jugado un partido muy pésimo, que no era que no querían pasar, sino que jugaron muy mal y que eso les imposibilitó competir ayer, ¿no? Se encontraron con un gol, después Gualaceo se cerró muy bien y eso hizo que de alguna manera no supieran llevar el partido adelante. Pero hay un detalle no menor, que son 7 los que ya están afuera a falta de 2 partidos, ¿no?
1: Es que lo que cuenta Nico Dávila, yo lo he visto básicamente, porque tenemos esta Copa Ecuador, es una réplica básicamente de lo que hay en Europa, ¿no? Y siempre a los grandes equipos les pasa esto. Siempre les pasa esto. Yo también creo lo mismo que dice Nico Dávila, incluso aplicado para el Cuenca, porque el profe Célico dijo al final del partido, en esta suerte de pequeña rueda de prensa, más o menos, declaraciones que dio a la salida, decía, nosotros vinimos a buscar el partido, lo vinimos a dar todo, pero no le busquen otras cosas, aquí simplemente la pelota no entró con nosotros. Eso fue lo que ocurrió. Y pasa mucho, porque son jugadores que juegan al 200%, ellos no tienen nada que perder, para ellos una eliminación no representa nada, pero sí para el equipo de primera es el desastre, es el fracaso, y si gana tampoco nadie les va a aplaudir. Simplemente cumplieron lo que tenían que cumplir contra esta situación, y siempre pasa, y creo que la Copa Ecuador es siempre la el escenario perfecto para equipos que no están acostumbrados nunca a pelear un título. Para un Deportivo Cuenca, por ejemplo, es un escenario perfecto porque además le da el este cupo de Copa Libertadores de Ecuador 4. Entonces, es así y sí. Creo que tiene, es parte de la esencia. A mí me

0: favorito, pero yo no creo que esté eso muy sentenciado. Y más con Cuenca Juniors, que con problemas y todo, ahí está Cuenca Juniors también en su intento por ascender a la Serie A, compañeros.
1: Sí señor, veremos qué pasa al final con los clubes de Suayo, a ver si hoy puede avanzar el Cuenca Juniors y que haya enfrentamiento a Suayo en la siguiente ronda, así en los octavos es. De final del certamen, ojalá que así sea. Será contra Macará el duelo, viene levantando Cuenca Juniors tras el bache complicado que enfrentó, pero evidentemente no termina siendo hoy el favorito para quedarse con la llave en la clasificación. En otros detalles, hablando de clubes de Suayo, conversó Jorge Célico con los colegas de Cobertura FM. Y la información que a continuación voy a vertir la rescato del Twitter de Alejandro Relova. Este es el primer título que dejó la nota con Jorge Célico. Me gustaría tenerle Alvarado, Alexander entre paréntesis, pero no quiero dar un nombre en específico. Estamos charlando para incorporar jugadores para el segundo semestre. Se ha referido Jorge Célico nuevamente a Alexander Alvarado, una persecución del Deportivo Cuenca desde hace algún tiempo. El Cuenca lo quiere desde el año pasado, de hecho, a Alexander Alvarado. No se concretó, este año también sonó a inicios de temporada, con mucha menos fuerza, sí es verdad, porque en Liga lo consideraron. Y ahora que han pasado los partidos, no ha tenido muchos minutos, no ha tenido mucha apertura en Liga. Y bueno, ya pasó una vez que ante una situación similar, Célico se lo llevó a su equipo. En aquel momento la Católica, que claro, tiene un contexto muy diferente del Deportivo Cuenca. Totalmente. Pero se lo llevó a Católica. En todo caso, ahora vuelve a sonar y el propio Jorge Célico lo pone en la palestra.
0: Es interesante el nombre de Alvarado. A ver, pero es que tiene toda la pinta de ser una de esas operaciones que creo que ni futbolísticamente ni económicamente se va más o menos a cuadrar. Primero porque Alexander Alvarado dirá, a ver, le está costando tener minutos en Liga, correcto. Si bien creo que Thiago Núñez tampoco ha encontrado un esquema claro y vemos que lleva 5 o 6 meses constantemente haciendo cambios y variantes, creo que hay un overbooking ahí de muchos jugadores en ciertas posiciones, pero este equipo va a jugar Copa Libertadores. Y yo no creo que sea cosa menor. Alexander Alvarado es un jugador que igual va teniendo algunos minutos, 15 al final, a veces un segundo tiempo, a veces sale de arranque y lo quitan para el segundo tiempo, pero va teniendo minutos. Y está teniendo tiene minutos en Copa Libertadores. Y más en una Copa Libertadores, que no lo hemos hablado también, la Copa Libertadores se va a reanudar en el mes de agosto, entonces tenemos mucho tiempo. Pero es una Copa Libertadores que se tiene una cara interesante para Liga de Quito por los equipos que están. Ahora, yo sí quisiera escuchar el nombre de otro jugador en el radar de Deportivo Cuenca. Y más porque veo que este jugador está sonando en el radar de otros equipos que creo que pueden competir perfectamente contra Deportivo Cuenca por hacerse de los servicios de él. Y es el señor Parrales. De él si hablamos. Guayaquil City y Macará quieren a Parrales, han sondeado a Parrales. Y un servicio que pueda hacer Parrales acá en Cuenca, ya es un delantero que ya lo conocemos, probado, y él sí no ha tenido minutos y Barcelona no está en ninguna instancia de ninguna Copa, ni Sudamericana, ni Copa Libertadores, y a él ofrecerle.
1: David.
0: Dime, Juan Bernardo.
1: Antes, ¿te parece si antes de pasar de nombre, rapidísimo, para ver los minutos jugados por Alvarado en el último tiempo? Los últimos 6 partidos voy a contabilizar.
0: Ahí no debe haber
1: 4
0: mucho, ¿no?
1: Suplencias, las 4 suplencias sin ingresar a la cancha, y otros 2 partidos en los que sí ingresó. Al minuto 86, en sustitución de Choclo Quintero, en el triunfo 2-1 de Liga ante Técnico, e ingresó ante Always Ready en el triunfo 3-2 al minuto 59 en lugar de Michael Estrada. Esos han sido los minutos que sumó los últimos 6 partidos, Alexander Alvarado. Antes de eso venía con un poco más de regularidad, pero tampoco demasiada. Ya lo de los últimos 6 partidos creo que es una muestra un poco más fuerte de cuánto espacio tiene hoy Alvarado en Liga. Creo que eso sí le podría hacer plantear un escenario en donde buscar una salida de Liga no sería raro. Luego, claro, que llegue al Cuenca es diferente, pero que busque una salida de Liga, no me parece nada descabellado a estas alturas para Alexander Alvarado, porque creo que si él se queda a inicios de temporada fue seguramente con la intención y la idea de que iba a tener más protagonismo, pero no ha sido el caso, no ha sido el caso, y bueno, creo que no sería, insisto, descabellado que él se marche para otro equipo. Sí. Ahora,
0: perdón, solo complemento un pequeño dato. Tiene 418 minutos como en el Campeonato Nacional y apenas 36 en Copa Libertadores y en 6 partidos. Es muy poco realmente. Es solamente para complementar, Juan Bernardo.
1: Perfecto, no, está muy bien.

0: Está muy bien, David. Sí, es poco, es poco. El total es 468 minutos en 11 partidos jugados. Estamos hablando de por ahí la mitad, menos de la mitad, un poquito menos de la mitad de minutos posibles sumados los de Alexander Alvarado en el primer semestre de Liga de Quito. Bueno, ahora lo de Miguel Parrales que tocaba el señor David Contreras. Aquí hay un detalle, porque también Célico habla de los jugadores para contratar y este es el segundo título que deja la nota con cobertura FM. Ya terminó el contrato de Leguizamón, quizá también haga algún movimiento en otra posición. Seguramente utilizará esos dos cambios extranjeros para la segunda etapa. Necesita un refuerzo en la delantera y en la zaga central. Yo creo que bajo ese término, Parrales se aleja del Cuenca. Creo que Célico apunta más a un reemplazante de extranjero para Leguizamón en esa zona, y más que un nacional. Y toma fuerza lo de Santiago Postel. Quiere cambiar al defensor central, quiere un refuerzo más en la saga central y por eso tendrá que salir alguien obligatoriamente. Postel es el que no jugó los últimos dos partidos, no sumó ni un solo minuto, y ya lo contábamos ayer que informativamente en el Cuenca se está trabajando, pensando en trabajar en una rescisión de contrato con él para que no continúe en el segundo semestre y justamente poder cumplir con una de las peticiones del entrenador.
1: Sí, así es, Juanver. A ver, lo decíamos, no es fácil en este momento el Deportivo Cuenca conversar. No sé quién directamente estará evaluando los posibles refuerzos o comunicándose con, llámese representante, llámese jugador, quién estará haciendo ese trabajo, ¿no? Yo entiendo que todavía no
0: entiendo
1: está.
0: Entiendo que desde la presidencia, Raúl, sí, sí, se están moviendo, pero con una hoja de ruta dejada por Luis Miguel Escalada.
1: Ok, la hoja de ruta, ¿qué será? Representantes, conexiones.
2: Hasta propios nombres,
0: sí,
2: me imagino, ¿no?
0: Jugadores incluso, nombres, exacto.
1: Claro, bueno, sí, ese es el detalle, está bien. Está bueno que lo haga la dirigencia, obviamente tendrán que. Ese es un detalle no menor, porque al final el director deportivo, por lo general, interviene en las negociaciones, trata de ser lo más efectivo posible en los ofrecimientos y también en el analizar los requerimientos de cada jugador, pero también quien decide o quien toma la decisión final es la dirigencia, el presidente y todo, con el apoyo obviamente y el consentimiento de la dirección deportiva y del entrenador, pero ya directamente haciendo la dirigencia se evitará este filtro, ¿no? Quizá se tendrá que tener un buen ojo o creer en lo que dejó dicho el anterior director deportivo Escalada, y obviamente eso será avalado por el propio entrenador, que en este caso creo que son las dos áreas que están tomando decisiones, ¿no? El propio entrenador conjunto con la dirigencia. Ese detalle también para tener en cuenta, porque obviamente ya prácticamente se está pensando directamente en hacer las negociaciones sin ningún tipo de mediación. Así que interesante. A ver, yo sí creo que podría traer dos delanteros. O sea, no sé cuál es la economía del club, pero yo creo que un extranjero en reemplazo de Leguizamón está bien, pero también hay que pensar en otro jugador, a no ser que quieran subir a alguien de la formativa, que no sé si ha sido el objetivo para este semestre o para este año, pero sí es importante tener un delantero nacional. No sé si del calibre de Parrales en comparación, porque Parrales no es de los jugadores que llega y obviamente va a querer ser suplente y va a tener que esperar. Él llegar a Cuenca será una situación de ponerse la camiseta y jugar directamente. Si no viene con ninguna complicación, jugar. Y en tanto traer otro extranjero también parecería lo mismo, porque no nos olvidemos que también está Klimovic. Entonces yo, para mí, tendrían que haber tres jugadores para poder competir, ¿no? Igual entendiendo que hay una sola competencia quizá sería mucho, pero apuntando a aprovechar esta buena cantidad de puntos sería interesante tener una buena cantidad de opciones para poder competir, ¿no? Y que no te falte y mejor que te sobre posibilidades y no que te falte por ahí por alguna situación. Más pensando también en lo de Klimovic, que está en una situación de lesión bastante compleja. Entonces, si tenés a un Rivero, podrías traer a otro, pero bueno, ahí habría que analizar bien eso.
0: Ahí justamente, o sea, lo ideal tal vez sería eso, ¿no? Tener cuatro delanteros sería fabuloso. No sé si el Cuenca luego va a estar en capacidad de tener cuatro delanteros. Yo no creo que el Cuenca traiga dos delanteros en este mercado.
1: Sí, uno solo. No, pero a ver, sí, uno solo. Por eso digo, pero apuntás a un extranjero, apunta a un extranjero o un nacional, un extranjero, decís vos.
0: No, extranjero, sí, claro. Yo creo que un extranjero. O sea, al menos por lo que leo de Jorge Celico, ¿no?
1: Okay, okay.
0: En donde él habla de que quiere hacer los dos cambios de extranjero en esas dos posiciones, delantero y defensor central.
1: Tendría que sacar otro extranjero y utilizar ese cupo para otro extranjero y un nacional sería. Entonces serían dos extranjeros y un nacional que se podrían incorporar.
0: Claro, claro, el nacional en el medio campo, intuyo, ¿no? Porque ahí es en donde también quiere ofrecer Deportivo Cuenca, claro, para este segundo tramo del año. Y ahí, por ejemplo, podría entrar un hombre como el de Alexander Alvarado, ¿no?
1: Sí
0: pensamos en opciones, pero manteniéndolo obviamente con pinzas al asunto, porque a la final del día siempre el hecho de que Alvarado pueda llegar al Cuenca o a cualquier otro equipo está superditado a la posibilidad de que arregle con Liga de Quito su salida y su préstamo hacia otra plantilla. Pero bueno, veremos en todo caso qué pasa, ¿lo cierto? Sí.
1: No, seguí, Juan Bernardo, digo, veremos, y yo te asiento como que sí, hay que ver cómo se va dando, y ya está más claro que en principio en esta falta de dirección deportiva quienes están llevando adelante negociaciones y aproximaciones con jugadores o representantes para traer un nombre que pueda servir, lo está haciendo la dirigencia en conjunto seguramente con el cuerpo técnico o con el entrenador.
0: De acuerdo, es así. Veremos al final cómo el Cuenca plantea el tema, pero por ahí va la situación de los jugadores que pudiese contar el equipo rojo como refuerzos para el segundo semestre del año. Hay también novedades alrededor de ex jugadores del Cuenca. Sebastián Núñez publicaba hace 2 horas un tuit que decía lo siguiente: ¿qué les parece para Ambato? Solo cambianean de ciudad, no de colores, los analizan, y pone 3 fotografías. Nicolás Leguizamón, David Noboa y Dani Luna. Los 3 ex Deportivo Cuenca que estarían en el radar del técnico universitario para el segundo semestre del año. Acá 2 detalles a destacar, ¿no? Leguizamón tiene un contrato con el Cuenca no lo quiso más, quedó libre y puede salir, firmar con cualquier equipo que desee. David Noboa tiene contrato con el club hasta finalizar la próxima temporada, hasta diciembre del 2027. En el Cuenca le buscaron salida ya a inicios de año, no se dio. Me contaban que el Cuenca sí planea liberar a un par de jugadores, al menos de la plantilla actual, aparte de los ya liberados.
1: Sí.
0: El uno es David Noboa, evidentemente.
1: ¿Con quién firma?
0: Y el otro podría ser Félix Sanguisaca.
1: ¿Con quién firma esta extensión de contrato por, creo que son 2 años, son?
3: Año y medio.
0: Fue por 2 años y medio, si mal no recuerdo. Fue Saritama, una de las últimas gestiones de Luis Fernando como director deportivo del Cuenca. A mediados del 2024 se firma ese convenio y David Noboa se queda a finales del 24.
3: No, creo que debe ser antes, porque llega el Beto Araujo y el Beto desde el inicio no contaba con David Noboa.
1: Sí, no.
3: Y al inicio del 2025, él dice, no cuento contigo tampoco.
0: Claro, sí, esa es una realidad, pero no me acuerdo exactamente cuándo le firman la extensión de contrato.
1: Sí, tendría que haber sido antes, y tendría que haber sido por 3 años y medio entonces, Juan.
0: Claro.
1: Detalle.
0: Pudo haber sido...
1: O puede ser escalada.
0: No, fue Saritama, eso sí me acuerdo claramente. Fue antes de que llegue Escalada el tema, porque Escalada tampoco lo tenía muy, muy en el radar de Novoa dentro del Deportivo Cuenca. Fue con Saritama y si mal no recuerdo fue a finalizar la temporada 23 y se le firmó por la temporada 24, 25, 26 y 27, no, por 4 temporadas.
3: Yo me pregunto ahí algo, hay una disonancia enorme. Gente de fútbol como Saritama... ¿Qué vio Saritama que no ha visto ni el Beto Araujo ni Jorge Celico? ¿Qué pasó ahí? ¿Juan Ber?
0: No, pensé que algo iba a apuntar por allá. O sea, no te tengo una respuesta clara, la verdad, David. El tema es que ya fue decisión de Saritama, él era el director deportivo y se le renovó. 2023, finales del 23. Ya recuerdo por dónde puede estar legado el tema. Cuando llega Carlos Isquia a mediados del 23, le comienza a dar espacio a David Noboa, sí. Y hay una lesión o una expulsión de Melo, no estoy seguro cuál de las dos fue. El tema es que Melo se pierde algunos partidos, ingresa David Noboa y termina siendo un segundo semestre del 23 interesante. Y ese era el contexto a través del cual se le renovó. Claro, el tema es luego el tiempo de extensión en donde entra el debate, pero bueno. Así se dio en su momento, y el tema es que el Cuenca ha venido buscando la salida del jugador desde inicios de temporada, no se dio, y ahora para mitad de año podría darse hasta el fútbol ambateño, técnico universitario. Pero, sí. ¿Cómo le suenan esos refuerzos? Leguizamón, Dani Luna y el propio David Noboa para el rodillo rojo.
1: A mí, Dani Luna, a técnico, no lo veo mal. Habría que ver cuál es el ofrecimiento. Dani Luna tiene... ¿Cuántos años tiene Daniel? Dani Luna tiene 35 años. O sea, ahora cumplió 35 años. A ver, yo no sé si él buscará continuidad deportiva como para seguir estando en primera división, si pensará en lo económico, si es en lo económico, y me imagino desde lo deportivo proyectándose, lo de Auca no está mal, seguramente habrá firmado hasta finales de año, pero no está siendo tenido en cuenta, ¿no?
3: Creo que el Beto fue el que se lo llevó, ¿no?
1: Sí, el Beto lo lleva. En realidad no es que lo lleva.
3: Dani
1: termina acá y él se queda libre. Y obviamente en esta situación de encontrar el club estuvo mucho tiempo sin sonar en ningún club y aparece ya al final del mercado en Auca, ya en una situación prácticamente, si se quiere, de meterse por la ventana, llamarlo de alguna manera. Y lo de... Entonces irse a técnico no está mal, pero pensando... Bueno, no tengo el conocimiento, fui compañero un año de él, no sé si tendrá presente la posibilidad de lo económico o lo deportivo. Si es por lo deportivo, tendría que ir a técnico. Si es por lo económico, no sé si estará mejor que Aucas técnico. Y desde lo institucional, no sé cómo estará técnico. Siempre técnico fue un poco mal administrado, ¿no? Ya decíamos algunos detalles hace un tiempo de cómo se viene manejando toda esa situación. Y después, lo de David Noboa, yo tengo entendido con David que él quiere salir ahora en junio. Él buscaría salir, obviamente, teniendo...
0: Ya es su voluntad también.
1: Sí, ya quiere salir él. Ya él entiende que es el momento para ir a otro club, para jugar, para empezar a tener minutos. Ya ha estado mucho tiempo acá, obviamente, sin jugar, y tiene claro de que ya no lo van a tener en cuenta. Lo que yo no supe averiguar es si no lo tenía en cuenta el propio director deportivo o el entrenador, o los dos. Pues ya, obviamente, se fue el director deportivo, el entrenador, obviamente, sigue... Y no sé si seguirá en la misma postura de no tenerlo en cuenta. Y si es así, obviamente él ya analizaría salir de Deportivo Cuenca. Ya está en una etapa en la que él quiere buscar jugar. Y el otro caso, me decía el de Leguizamón. De lo de Leguizamón tiene que ver con lo económico. Y no con lo económico directamente en lo monetario, sino más bien en la administración del club. No sé cómo estará técnico en ese sentido, Juanfer.
0: La verdad, como siempre, con sus problemas seguramente, sí. Andará técnico, no creo que esté ya todo en paz, pero bueno, es una chance de seguir jugando en el fútbol ecuatoriano, de seguir ganando en dólares y bueno, tal vez de por ahí repotenciar la carrera y el próximo año tener una mejor chance acá mismo o en un fútbol cercano, Perú, Colombia, que ha sido, bueno, Bolivia... que en el último tiempo han sido destinos interesantes para quienes han pasado por el fútbol ecuatoriano. Pero bueno, veremos en qué queda el tema. El tema es que para el Cuenca sí sería positivo la rescisión de Noboa, que sí. Se pueda marchar ya del club. Es un ganar-ganar para todas las partes. Y bueno, me imagino que en estas horas se podría consolidar. E insisto, podría haber por ahí otra salida más. Pero bueno, veremos.
3: Correcto.
0: Son las 14:24. Tenemos que irnos al primer corte comercial, así que, señor Contreras, abrimos el espacio publicitario en vivo.
3: Perfecto. 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Nosotros cerramos espacio publicitario en vivo y ya regresamos en unos minutos.
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0: Ya estamos de vuelta para el segundo bloque de Sensación Deportes y con las novedades que estábamos cerrando, la parte de los exjugadores que del Deportivo Cuenca que podrían llegar a técnico universitario, lo aclarábamos, era el señor Dani Luna, el señor Santiago Postel, y vamos a ver qué pasa, bueno, con David Noval, todavía sigue siendo jugador de fútbol, perdón, tres futbolistas que han estado ligados y que sigue ligado en el caso de David Noboa. Bueno, vamos cambiando de tema, o si tienen algún otro apunte, Juan Bernardo, por ahí, Raúl también.
1: Yo estoy viendo los resultados que se están dando ahora en selecciones. España empata 1-1 con Irak. Hace un par de minutos Irak empató, arrancó ganando España con gol de el jugador Ferran Torres de Barcelona y empató el jugador Doski de Irak. Un empate que obviamente raro, pero bueno, van 30 minutos de juego, 1-1 va el partido. Y el otro resultado que se está dando es un 0 de Francia y un 0 de Costa de Marfil. O sea, está empatando la mayor candidatas de las selecciones a ganar el Mundial, está empatando 0-0 a los 25 minutos, que seguramente se va a modificar, falta mucho de partido, pero va empatando contra Costa de Marfil, que obviamente ya identificamos que va a ser rival de el propio Ecuador el día 14 de junio a las 18 horas. Así que esos son los resultados que se están dando en partidos amistosos. Hay otros que ya han terminado el día de hoy. Irán le ganó 2-0 a Mali, también selección de Mundial, Irán. Y Suecia empató 2-2 con Grecia. Ese detalle también no menor, ¿no? Grecia y Suecia empatan 2-2. Goles de Gyökeres y Nilsson para Suecia. Y Tsimikas y Mazouras para Suecia. Esos son los partidos que ya se terminaron y faltan por jugarse. Hoy dos partidos también de amistosos de selecciones, que son la República Checa contra Guatemala y México contra Serbia. Eso es en cuanto a lo que está pasando en este momento en el fútbol internacional.
0: ¿Correcto?
2: Perfecto.
0: Dele, Juan Bernardo.
2: Muy bien, ahí el detalle entonces de los partidos amistosos que se juegan a esta hora. Yéndonos a otro tema local que ha desatado la polémica alrededor de Barcelona, no solo por la naturaleza de la noticia en sí, sino también por el contexto de la propia. Matías Oyola ha dejado de ser el director deportivo de Barcelona Sporting Club.
0: Sí.
2: Hay dos vertientes periodísticas. La primera, que Matías Oyola renunció. La segunda, que es la más polémica, que la decisión la habría tomado César Farías, que deje de ser director deportivo de Barcelona Sporting Club. Y ese detalle sí es un tanto perturbador a estas alturas.
0: Sí.
2: Que el director técnico del club decida si sigue o no el director deportivo muestra claramente lo quebrantada que está la interna amarilla desde lo administrativo y dirigencial. Es algo que no se explica sinceramente de manera sencilla.
0: Es que nunca pasa, ¿no? No pasa que un entrenador despida a un director deportivo, ¿no? Generalmente es al revés.
1: Claro, ese buen detalle, pero para mí no tiene que ver simplemente con esta posibilidad de que Faría tenga más poder o no, pero sí creo en la relación que hablan desde Guayaquil, buscando un poco de información, Juan Bernardo, es que pudo haber una bronca que se dio en un partido.
0: Yo también leí eso.
1: Claro, en un partido local, creo que voy a identificar, creo que fue con Guayaquil City, hay un intercambio de palabras que creo que se va a mayores y termina prácticamente con una discusión fuerte. A partir de ahí ya se separaron un poco los intereses personales y no está claro si sale, obviamente, por una situación de renuncia o si lo han sacado del cargo. Para mí tiene que ver más por la renuncia y también la aceptación de que no se han dado las cosas como se esperaba. Entonces, para mí va por la parte de la renuncia, entendiendo un poco de lo que lo conozco a Matías en el paso del fútbol. Siempre ha sido un jugador respetuoso y obviamente se ha manejado sin ningún tipo de problema y no ha sido un tipo conflictivo. Entonces entiendo que podría ser una renuncia y no tanto una situación de sacarlo del lugar donde está trabajando.
2: Ahora que toca el tema este de una posible pelea entre Farías y Oyola, ¿pudo haber estado relacionada con el uso de titulares en el partido ante Corinthians, en donde igual quedaste vapuleado 4-0 y que Cruzeiro generó polémica a nivel? Claro, perdón. ¿No fue 4?
1: Pero Cruzeiro fue.
0: Fue Cruzeiro.
2: Ah, Cruzeiro, perdón.
1: Sí, sí.
2: Tienen toda la razón, Cruzeiro. ¿Creen que por ahí pudo haber pasado el tema, de alguna manera? el hecho de que se desató la polémica en Guayaquil de por qué utilizar titulares en un partido que ya no tenía trascendencia, cuando el fin de semana jugabas algo importante en Liga Pro y terminaste cayendo 1-0 también. ¿Podrá pasar por ahí? ¿Podrá ser ese el motivo que desató la bronca entre Farías y Oyola, que hoy ha culminado en la salida de Oyola del cargo?
1: Yo creo que sí. A ver, no creo que haya sido simplemente por ese partido, sino por todo el contexto, cómo se viene dando lo de Barcelona, ¿no? Esas primeras cantidades de partidos en las que no ganaba, creo que los primeros 3 partidos no ganó. Hasta el cuarto o quinto partido de Copa Libertadores no ganó en la Copa Internacional. Entonces gana contra Boca y ya después en la última fecha pierde contra Cruzeiro. Entonces, fue Boca, Católica y después Cruzeiro.
0: Sí.
1: O sea que en la cuarta fecha de la Copa Libertadores recién gana. O sea que ya venía de 3 derrotas y quizás eso fue un cimbronazo importante para la relación. Y no creo que haya sido, porque tenía contrato hasta fin de mes. Si no me equivoco, hasta principio de julio tenía contrato Matías Oyola en Barcelona. Y él adelanta obviamente la renuncia. Y de eso seguramente habrá detalles en cuanto al porqué o desde dónde viene esta situación. Pero para mí es todo, Juan. Pero a ver, cuando un director deportivo seguramente renuncia o se da esto, es porque ya habrá habido muchos conflictos que resolver. Y lo más importante para el director deportivo es la parte futbolística. Y si la relación no va bien con el entrenador y quizá hay más respaldo de la parte de la dirigencia para el entrenador, me imagino que la dirección deportiva, que ya le quedaba poco, no es que prácticamente tenía hasta fin de año y él tenía tenía la posibilidad de cambiar las cosas. Para bien, creo que quedaba hasta fin de mes.
0: Hay un detalle también que yo quería poner encima de la mesa sobre el señor Matías Oyola, y es qué forma de quemarse de Matías Oyola. Porque recuerden ustedes que Matías Oyola intentó competir, digamos, en las elecciones contra el señor Álvarez hace ya un tiempo. No lo consigue y entra al equipo de Álvarez como dirección, en la dirección deportiva, sí, con todo lo que ha implicado y todas las cosas particulares que ha tenido la candidatura de Álvarez. Y ya hemos visto ahora lo que ha sido la presidencia de Álvarez y lo mal que está quedando. Y lo grave que contaba también Raúl sobre el tema este con Farías, por ahí hasta leí algunas cuestiones que además de una discusión quizás fue hasta más todavía la cuestión a golpes. Por ahí también nos decía el señor Andrés Carpio que exactamente raro no sería, porque como dice Andrés Carpio, Farías siempre se pelea con los buenos.
1: Entonces, ojo con Carpio,
2: es que se pelea con Carpio,
1: no sé,
2: ese es el tema.
1: Sí, claro, sí, sí. Yo creo que le dañaría las manos a Farías con su cara. Yo creo que le dañaría las manos con su cara. O sea, lo llenaría de sangre, pero con la sangre de Carpio. Ya rapidísimo responde Carpio para esas cosas.
0: Para defenderse, ¿no? Para defenderse. Hay comentarios que nos va llegando acá a WhatsApp. El primero del señor... A ver, se trata del señor Eddie, que nos dejaba aquí unos mensajes. Buen día, amigos, un bendecido día. Algo parecido me sucedió con mi hija, no le daba importancia a las figuritas, pero fue muy importante para mi hija, les adjunto lo último. Ah, esto fue en la mañana, pero también nos saludó acá sobre el tema de Saritama. Sí, dice, fue Saritama el padrino. Buen padrino, buen contrato. Saludos, amigos.
1: Sí. Me sorprende el tiempo, a ver, no me sorprende que lo haya renovado. Porque creo que pasó algo parecido con Venecia o algo así, en el que él aprovechó unos cuantos partidos. Creo que lo hace muy bien y a partir de ahí creo que se dio esta posibilidad de renovación. Pero por tanto tiempo, yo, la verdad, no sé, ¿qué será? 3 años y medio que tiene contrato. A no ser que creo que se le termina a fin de año. Son 2 años y medio, Juanver, me parece, y no 3.
2: Sí, me parece que fue a mediados del 24 la renovación de...
1: Claro, y fue por dos años y medio.
2: Dos años y medio.
1: Sí, porque no es mucho 3 años y medio, prácticamente se habla de una compra de pase para esos tiempos, no tanto por renovación.
0: Hay más mensajes. Buenas tardes, de nuestro amigo Santiago Delgado. Recién me engancho con la sintonía con Radio Sensación. ¿Qué se sabe de las contrataciones para el Cuenquita y qué jugadores saldrían del club? Gracias, les escucho todos los días. Bueno, eso ya lo habíamos hablado, el tema de David Noboa, que sería también uno de los jugadores que estaría en la rampa de salida, y quizás con un futuro en Ambato en técnico universitario. Y el señor Andrés Carpio dice que... Si se iba a los puños conmigo, hoy no estaba vivo, estaba muerto de la risa.
1: Yo creo que sí, a ver, parece más más bueno Carpio que Farías, parece, no lo sé. Pero ya tiene algo de experiencia Farías con ahí el, pegándole un par de puñetes al jugador.
0: Pregunte a Matías Oyola.
1: Ah, Oyola, claro.
0: Claro, Oyola es.
1: Pero bueno, yo me lo imagino también a Carpio ahí aguantando un par de golpes del propio Farías ahí en la conferencia de prensa, que no quiso ir más al frente. Ahí creo que arrugó un poquito el señor Carpio, pero bueno, no importa, da el detalle. Ya quedó ahí.
2: Bueno, son las 14:41 minutos. Antes de irnos al segundo corte comercial, informa el Universo, lamentablemente no puedo acceder a la nota, nos hace llegar acá el señor Andrés Carpio Guevara. A ver, de que se puede acceder, el tema es que es para suscriptores del Universo nada más y no te dejan leer la nota completa, solamente el cachito inicial. Pero se dice que Cristian Azzotti va a ser ratificado como nuevo, como director deportivo, como director técnico, perdón, de Emelec.
1: Yo sí puedo entrar.
2: Y eso incluiría, a ver, léala.
1: Quizás porque está fuera del país, no le deja o no.
2: Puede ser. Sí, porque a mí me parece que es solo para suscriptores.
1: Sí, dice Cristian Azzotti será DT principal de Emelec, confirma Luis Miguel Escalada. Confirma Luis Miguel Escalada, dice el Universo. El Pichu dialogó con el Universo sobre su nuevo rol en cuadro que defendió a muerte cuando era jugador. ¿Qué más dice el argentino Cristian? Sí, el argentino Cristian Azzotti será ratificado en las próximas horas como director técnico principal de Club Sport Emelec, en principio hasta final de la temporada. Esta información fue confirmada hacia el Universo por parte de Luis Miguel Escalada, director deportivo. En esta labor, el Tano seguirá acompañado por Javier Klimovic como asistente técnico, Rodrigo Figueroa en el rol de preparador físico y Carlos Caicedo como entrenador de arquero. Se espera un comunicado oficial por parte del club en las próximas horas. El desempeño del equipo en los últimos partidos, pese a la eliminación de la Copa Ecuador, habría sido determinante para la decisión de la directiva. En la reanudación también tengo el detalle de que buscarían otro asistente aparte de Klimovic. O sea, Klimovic seguiría al lado de Nasuti, pero incorporarían otro asistente técnico, o sea, alguien quizás mucho más relacionado a la tecnología, mucho más emparentado con situaciones de preparación de imágenes, edición de video, análisis táctico. Entonces lo de Nasuti pasaría a ser simplemente lo de la dirección técnica, lo de ser entrenador, lo de tomar decisiones, y sumarían un asistente para obviamente acoplarse a este cuerpo técnico.
2: Con esto creo que podríamos dar por finalizada la historia de Klimovic en Cuenca,
1: sí,
2: ¿no?
1: Sí, yo creo que sí. A ver, lo que no se ha dicho hasta ahora son otros candidatos, ¿no? Realmente no se ha hablado de eso, más bien creo que el propio doctor Aguilar había nombrado de que tienen carpetas que están analizando, pero todavía no está claro desde este aspecto. A ver, de que puede operar el club en este contexto, lo puede hacer, ya lo decía Juan Bernardo, de buena manera, identificando que la propia directiva es quien está llevando adelante, si se quiere decir, negociaciones o acercamientos, y con conjunto con el cuerpo técnico. Pero bueno, ya identificamos que esta función de dirección deportiva se venía haciendo de buena manera, y eso obviamente necesitaría encontrarse con un nuevo director deportivo, que en este caso no hay, creo que, nombres que puedan reemplazar.
0: ¿Será que se plantea a Matías Oyola alguna vez?
1: Sí.
2: Yo iba a ir para allá, te digo. Yo te voy a ir para allá. ¿Sí? Porque recordemos que Matías Oyola estuvo en el radar del Cuenca, no para director deportivo, pero sí para director técnico.
1: Claro.
2: Antes de la llegada de Escalada y antes de la salida de Saritama y antes de la llegada del Beto Araujo, además, a la dirección técnica del Cuenca. Ahí sonó momentáneamente Matías Oyola.
1: 2024.
2: Sí, señor.
1: Pero dudaban mucho de esa situación porque Matías creo que no tenía experiencia y era un salto, claro, importante desde estar prácticamente en el retiro y pasar a ser entrenador directo. Se dudaba, sí recuerdo, claro. Creo que yo estaba en el plantel. Pero bueno, después no se dio. Y ahora en la dirección deportiva también. A ver, sonaba hasta Mondaini también, ¿no? Pero no sé si era un nombre sugerido por el propio Escalada. Pero también ya son nombres más identificados para la zona de Guayaquil, no tanto para el club, Pero bueno, hoy hablaban del jugador, creo que argentino. No sé si escuchó Juan Bernardo el nombre, no recuerdo ahora, que fue jugador del Deportivo
2: Cuenca. No, la verdad no. En la mañana no pude escuchar.
1: Bueno, pero también la gente sugería o daba nombres que podrían ser también candidatos. Todavía sigue latente lo mío y bueno, ya obviamente di detalles de
0: justo acá hay un mensaje.
1: ¿Sí?
0: Sí. Sí, nuestro amigo precisamente el señor Santiago decía, próximo director deportivo del Cuenquita, Raúl Becerra también lo unía con que hay de cierto del tema de Gómez, Alexander Alvarado y Parrales. De esos tres nombres, como lo habíamos hablado, estaba bastante frío, la verdad.
1: Sí, lo de Gómez como central, difícil. Gómez gana
2: difícil.
1: Tres veces más de lo que ganaba acá y su estadía ya es muy buena, o sea, buena a muy buena en cuanto a jugar, en cuanto a rendimientos y en cuanto también a lo económico. Entonces,
0: claro,
1: sería difícil que él quiera volver en un contexto en el que simplemente levanta el teléfono, llama y averigua un poco cómo están las cosas y quizá podría decir, no, quizás no es el momento. Pero bueno, esto es fútbol y puede pasar de que exista la posibilidad. Después hay que darse otro tipo de detalles que concreten una posibilidad. Pero yo creo que está bastante, bastante frío eso, lo de Gómez para la vuelta.
2: De acuerdo, sí, coincido completamente. E igual lo de Oyola creo que ve frío, pero bueno, ahí está el nombre. Al final del día hoy ha quedado fuera de Barcelona y era inevitable de que se lo junte con el Cuenca, más aún cuando lo de Klimovic parece que se desvanece en el aire. 14:47, tenemos que irnos a nuestro siguiente corte comercial. Al volver estaremos abriendo Sensación Mundial. Señor Contreras, abrimos espacio publicitario en vivo.
0: Correcto, abrimos espacio publicitario en vivo. 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Cerramos nuestro espacio en vivo y regresamos en unos minutos.
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2: Correcto, estamos de vuelta ya para este tercer bloque de Sensación Mundial y por supuesto vamos a abordar las novedades que podamos tener para este apartado. Solamente como actualización, Francia y Costa Marfil siguen empatando 0-0. En Francia tampoco veo tantas novedades de jugadores suplentes. Está por ahí Olise, está Cherki, por ahí está también Konaté, Upamecano, Koundé, Magnan, Olise y bueno, también está por Mbappé. ¿Qué les parece, compañeros?
3: Están jugando todos. A ver, el arquero, no sé si será Magnan ese o...
2: Yo creo que sí.
3: Es el titular,
2: creo que
3: ¿no?
2: Es Magnan el titular.
3: Sí, Magnan o está Samba o Rieser, pero me parece que es más titular Magnan, ¿no? Dentro de la selección. Después está Koundé, Konaté, Upamecano y Teo Hernández. Mamita la defensa. Chouameni.
2: No le gusta.
3: No, digo mamita por buena. Adrián Rabiot, Olise, Cherki, Turán y Mbappé. Buenísimo.
2: Y a eso falta de que hay que sumar a Saliba. Que me imagino Saliba, sí. Él estará ya para el debut de la Copa del Mundo.
3: Sí,
2: falta
3: sí.
2: Dembélé, falta Doué, falta... ¿Quién más falta? Kanté. Qué selección que tiene.
3: Sí, Barcola, Dembélé, o sea, un equipazo. Bueno, este equipazo no le puede ganar hasta ahora a Costa de Marfil.
2: Acaba de meter un gol.
3: ¿En serio?
2: Ahí está, gol de Francia.
3: Sí.
2: Creo que es de Cherki el gol.
3: Sí, a ver, ese es el detalle. Francia puede que vayan 60, 70, 80 minutos y todavía va a seguir teniendo chance de ganar, ¿no? De ganar o marcar la diferencia, porque en cualquier momento cualquier jugador de esto puede hacerlo. Lo que sí, España e Irak empatan 1-1, ¿no?
2: Esos sí están con un equipo bastante alterno.
3: Sí, ¿España?
2: Sí, España está con un equipo alterno.
3: Sí.
2: En el banquillo se guarda el...
3: Unai Simón, creo que está entre Unai Simón y también...
2: John García,
3: claro. Cualquiera.
2: Pau Cubarsí será titular,
3: sí.
2: Eric será titular, Llorente creo que será titular, Merino también creo que será titular y bueno, creo que esas son algunas de las variantes.
3: Sí.
2: Pedri, sí, ya dije Pedri, ¿no?
3: Sí.
2: Bueno, Pedri creo que no está en el 11.
3: No.
2: Ni en los convocantes, ni en el banco de suplentes. Bueno, jugadores que ni siquiera están ahí, pero que van a estar en la Copa del Mundo,
3: seguro.
2: Obviamente.
3: Sí, los volantes son Gaby y Mar Bernal, ¿no? Esos son los volantes. Arriba está Ferran Torres, Borja Iglesias, Dani Olmo y Alex Baena. Había cierta crítica con lo de Borja Iglesias, ¿no? En esta situación, pero bueno, él salió a declarar de que no era...
2: No sé si estará entre los 26.
3: Dicen que sí, y él mismo declaró que no está, porque hay mucha crítica con respecto a que podía haberlo hecho otro. Pero no veo Oyarzabal, por ejemplo, que sí está...
2: Está Gonzalo García.
3: Claro, y el tema es que él lo convocan, pero no... Hay una mala recepción del hincha o de la gente de España por su situación, y que obviamente él está alejado de cualquier tipo de situación controversial y que solamente él se ha abocado a decisiones que han tomado el propio entrenador y la federación. Pero me imagino que igual podrá variar esto, todavía hay tiempo como para cambiar las situaciones. Hoy lo que sí está haciendo es jugando y eso obviamente da posibilidades para que siga mostrándose y por qué no ser parte definitivo del Mundial para España.
2: Completamente.
4: Bueno, quedan entonces así, ¿no? 1-0 está ganando Francia y 1-1 está España-Irak.
2: Sí, está de esa forma.
4: Perfecto, muy bien. Ahí el detalle entonces de los amistosos que se juegan a estas horas, previo al debut en el Mundial del 2026. Sobre Ecuador, perdón, rapidísimo. Hay declaraciones de algunos jugadores... A nivel mundial, la primera que se hizo viral fue la de Cucurella la semana anterior, en donde decía que ojalá Ecuador se vaya pronto porque va a ser una selección difícil. Luego también le preguntaron a Haaland y Haaland dijo que Ecuador es una selección muy difícil, que va a meter mucha presión en el mundial Vinicius, el de Brasil, dijo que la defensa de Ecuador es la más dura de toda la Copa del Mundo de enfrentar. Y bueno, hay algunas de las declaraciones que han sonado, sobre todo en las últimas horas. Y más que nada la pregunta es, ¿qué les hace sentir esta clase de declaraciones de jugadores muy reconocidos a nivel mundial hablando sobre la selección ecuatoriana de fútbol y de que algunos lo ponen como una sorpresa para lo que va a ser esta Copa del Mundo, señor Contreras? ¿Qué opina usted?
2: Creo que es bastante genérico, ¿no?, lo que todos le van apuntando, pero también es cierto que lo segundo y lo más importante es que realmente la percepción de Ecuador se ha cambiado. A ver, hay una cuestión de que, claro, todos van a decir todas las elecciones son difíciles y todo esto, pero desde hace tiempos es escuchar, sobre todo en prensa internacional, escuchar la selección dorada, la selección dorada de Ecuador, y creo que esto se ha reforzado todavía más, ver a dos jugadores ecuatorianos de una final de Champions, eso nunca había pasado, un doble campeón, un bicampeón de Champions como William Pacho. Creo que hay bastantes focos, y te digo algo, Juan Bernardo, así programas que voy siguiendo a nivel internacional, españoles, argentinos, de otras partes de Europa, siempre se encuentra el nombre de Ecuador, se encuentra el nombre de Ecuador como una de las selecciones que tienen que ser sorpresa en el Mundial. Pero cuando hablan de sorpresa, es una selección que, ¿por qué no encontrarse en unos cuartos de final de un Mundial? Y quizás dar el campanazo, por ejemplo, unas semifinales. Costa Rica llegó a unos cuartos de final y con jugadores que eran mucho menos reconocidos en ese año, en 2014. ¿Por qué Ecuador no podría? Bueno, hay que ver luego, por supuesto, cómo va evolucionando. Para mí, ahora mismo, lo más importante para Ecuador no es ni siquiera este partido con Guatemala, que me parece un sinsentido más, pero hay que cobrar el dinero de las televisiones. Lo único relevante para mí es que lleguen lo más sanos posible. No hay nada más para mí.
4: Sí, sí, es verdad. Totalmente de acuerdo. Ojalá que no pase nada el domingo, que llegue toda la selección tranquila y sana para el debut del Mundial el 14 de junio. Y bueno, que estas previsiones que tienen algunas estrellas mundiales se hagan realidad. Ojalá que así sea y que Ecuador dé mucha pelea en esta Copa del Mundo. 14 con 59. Nos vamos a ir. Cerramos acá la Sensación Mundial y cerramos la programación. Gracias, David. Gracias, Raúl. Gracias a ustedes, amigos, que estuvieron, como siempre, del otro lado enganchados en nuestra programación. 18:30, la tercera emisión de Los Deportes. Ustedes se quedan en De 13 a 6 con Cintia Sarmiento, quien les llenará la tarde de buena música, buena compañía y mucho, pero mucho entretenimiento. Un fuerte abrazo para todos. Que la pasen bien. Chau, chau.
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Hola amigos, ¿cómo están? Buenas tardes. Hoy ya estamos en horario regular. Estoy muy feliz, muy contenta de poderles dar la bienvenida en este espacio de las tardes. Mi nombre es Cintia Sarmiento y juntos haremos un viaje especial, un viaje musical a través de las diferentes épocas, 70s, 80s, 90s y 2000, en esta tarde fría de jueves. Dios mío, de verdad, en este 4 de junio yo no sé qué pasó. San Pedro abrió la llave, se olvidó de cerrarla y sobre todo un frío que no tiene ni idea. Acá yo en la cabina me congelo, pero espero que entrar en calorcito como ustedes mientras colocamos cada una de sus canciones favoritas, mientras pues les damos la información, el entretenimiento, la compañía. Si usted ya está en su segunda jornada, si está en casita con actividades, con los peques, haciendo deberes, saliendo del almuerzo. Bueno, de todas esas actividades y mucho más, pues ustedes se encargarán, pero nosotros de acompañarlos siempre con la mejor música a través de la 106.5 FM Radio Sensación para Cuenca, Sogues, Bibliandelec, www.radiosensacion.com.es para la gente que nos escucha en otras partes del Ecuador y del mundo entero. Realmente para mí es un placer nuevamente estar acá con ustedes. Hoy tendremos muchas cosas interesantes, así es que si ustedes quieren ser parte de este espacio, lo pueden hacer a través del 098-792-1065. 098-792-1065. Porque mucha gente dice, sí, ya da rapidísimo el número y a veces no lo avanzamos a tomar y ahí es la complicación, ¿verdad? Si quieren pueden seguirnos a través de nuestra WhatsApp o nuestras redes sociales como Radio Sensación 106.5 FM. ¿Les parece bien? Agradecemos muchísimo la oportunidad que nos brindan de acompañarlos durante todo el día en nuestras diferentes programaciones, sean musicales o deportivas. Ya estamos oliendo prácticamente a mundial, así que seguramente las cosas cambiarán a partir del 11 de junio un poquito en cuanto a la programación, pero de igual forma los estaremos acompañándolos y brindándolos siempre lo mejor, porque ustedes siempre son la prioridad, ¿ok? Así es que les mandamos un abrazo de oso, así gigante en este frío de jueves con olor a viernes y sabor a fin de semana. Yo dije, ay, me quiero ir hasta México, a México lindo y querido. Y me acordé de Alejandro Fernández. Y así arranca de 3 a 6.

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yo estoy suspirando por acá y ustedes dirán, ¿qué pasa con Cintia? No, no, no. A mí me gusta la música. Yo creo que soy una de las personas más románticas que puede haber. de las personas que puede haber, de verdad es que sí. Pero en todo caso, me encanta, sobre todo cuando hace frío, escuchar este tipo de música porque es como si nos abrigara. No importa si la canción habla un tanto de desamor o si habla de amor, nos abriga como sea que fuere. No sé, eso me pasa a mí. No sé que ustedes qué opinen al respecto, pero... la música ayuda muchísimo al corazón, a la mente. Bueno, así es que ese es mi pequeño comentario, porque por aquí tenía algunas de que estoy inspirada. No. Inspirada, claro, porque me toca inspirarme para proyectar buena música. Si no, ¿cómo hacemos? Me van a cambiar y eso es lo que justamente no quiero, ¿verdad? Saludos para nuestro amigo Juan Diego, que me pide la canción de Ana Gabriel, ¿Quién como tú?, canción que ya está en lista, ¿ya? Buenas tardes, ¿me podrían complacer con el tema Solo ha quedado de ti, de Michael Lazo o Michelle Lazo? Por favor, gracias. Voy a buscar esta canción, mi querido William, para poderle complacer ya. Muy bien, ¿cuál es nuestro recordatorio del día de hoy? Cintia, ¿qué nos vas a comentar en este día jueves? Bueno, escuchen con atención porque me gustó esta frase y yo sé que a ustedes también les va a llamar muchísimo la atención. Así que, pendientes.

Hace falta mucha fuerza para seguir teniendo un buen corazón en un mundo donde tantas personas hieren sin pensar. Exigen lo que nunca dan y descargan sus vacíos emocionales en los demás. Porque ser buena persona no significa dejarse pisotear ni vivir soportándolo todo. Significa conservar la empatía, incluso después de las decepciones. Elegir actuar con calma cuando tendrías razones para reaccionar distinto y seguir siendo tú, aun cuando la vida te haya dado motivos para endurecerte. Hay personas que creen que ser bueno es el resultado de ser alguien débil, hasta que entienden todo lo que hace falta soportar para no convertirse en alguien lleno de rencor. ¿Sí? Porque continuar siendo una buena persona después de tantas heridas, de tantas cosas que nos pasan en la vida, no es ingenuidad, es carácter. Es decidir no devolver el daño recibido, no perder la dignidad y no permitir que las malas experiencias pues nos arranquen la parte más humana de nosotros mismos. ¿Verdad? Hace falta mucha fuerza, mucha, para seguir teniendo un buen corazón ante este mundo que nos presenta tantas adversidades y que a veces ni siquiera entendemos. ¿Verdad? Ese es nuestro recordatorio del día de hoy. Les puso a pensar, ¿qué opinan ustedes al respecto? No hay que dejar de ser buenas personas porque a lo mejor alguien malo se cruzó por nuestra vida. Al contrario, hay que seguir demostrando esa buena persona que somos. Claro que sí. Si no

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0: Jesús, hace muchísimo frío. No sé si ustedes estén igual que yo, pero bueno. En todo caso, hay que ir entrando en calorcito musical. Ahí hemos estado complaciendo las canciones que nos van sugiriendo a través del 098-792-1065. Qué chévere es tenerles del otro lado, ¿no? A nuestros amigos por acá nos decían hola, Cintia. Y me pedían la canción de Leandro Martínez. Quiero a saludos para mi amigo Armandito, que también nos escribió, ¿no? Muchas gracias a él. Y bueno, ¿qué queremos contarles en el ámbito informativo? Viene el frío, pero también se viene una de las fiestas más ricas, tradicionales y dulces que tiene Cuenca. Y ustedes dirán, ta-ta-ta-tan. Bueno, sí, el Corpus Christi, ¿no? Cuatro calles de Cuenca se peatonizarán por el Corpus del 2026. Este 4 de junio inicia el Corpus Christi 2026 en Cuenca y la venta de dulces junto a otras actividades religiosas encenderán la fiesta que durará 7 días. Como ya es tradicional, los eventos se llevarán a cabo alrededor más bien del Parque Calderón. Para su realización, la Dirección de Movilidad del municipio de Cuenca armó un plan tanto para los transeúntes como para los vehículos. Se dispuso que 4 calles sean exclusivas para los peatones. Ponga atención cuáles son, ¿ya? La Sucre, entre Benigno Malo y Luis Cordero. Benigno Malo, entre Bolívar y Sucre. También es la Luis Cordero entre Sucre y Bolívar, y en la Bolívar entre Luis Cordero y Benigno Malo, ¿ya? Esas 4 calles prácticamente con sus diferentes intersecciones, pues estarán de alguna forma peatonizadas, ¿no? Para que pueda la gente ir con total libertad. Ustedes saben que hay mucha gente que va a disfrutar de estas fiestas, y no solamente gente de Cuenca, sino de otros lados también. Así es que hay que conservar y preservar la salud ante todo, ¿no? La suspensión del acceso vehicular regirá desde las 19 horas hasta las 22 horas del 4 al 14 de junio, ¿ya? Entonces, prácticamente son algunos días, partiendo desde hoy, que pues estará suspendido el acceso vehicular por estas intersecciones en esas horas, 7, 8 y 9 de la noche, más o menos unas 3 o 4 horitas, ¿ya? Para comodidad de las personas, la Dirección de Movilidad incentiva el uso del tranvía en los días del Corpus Christi. Si a usted le queda cerca de su casita, entonces no vaya en vehículo, más bien desplácese en el tranvía en este caso, ya que se incrementarán 2 unidades más en las noches del evento religioso. Cada 10 minutos, una unidad tranviaria circulará. Así es que, de alguna forma, tenemos, digamos, como mayor seguridad de poder ir sin exponer el carrito, más bien se quede en casita y no nos exponemos tampoco nosotros, ¿verdad? Así es que tomen sus debidas precauciones si es que piensan ir a esta fiesta tan tradicional como es el Corpus Christi 2026, que se llevará a cabo aquí en Cuenquita. No podía ser en otra ciudad, ¿verdad? 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Vamos a abrir espacio publicitario en vivo porque yo quiero comentarles a ustedes que ya estamos en el mes de papá. 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Cerramos el espacio publicitario en vivo, ahora sí retrocedemos en el tiempo y presentamos una mirada hacia el pasado.
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Imagínense si todos fuéramos eternamente novios. ¿Qué sería de este mundo, no? Yo creo que algo mucho mejor. La verdad es que sí. Pero bueno, es lo que dice Armando Manzanero con su canción Somos novios, ¿no? Y bueno, contándoles en otras novedades que la filmaron poniendo raticida en el termo de un compañero de trabajo. No entiendo, yo la verdad no sé qué nos está pasando, este mundo está de cabeza, pero una empleada de una carnicería fue detenida, acusada de intentar envenenar con un raticida a un compañero de trabajo. Sí, de verdad. Según fuentes del caso, la mujer estaba enojada por una discusión previa con su colaborador y habría aprovechado un momento de distracción para poner el veneno en el termo que el hombre utilizaba para tomar café. ¿Sí? El hecho quedó registrado en las cámaras de seguridad del negocio, donde también puede verse que la empleada volvió a agarrar el termo y lo batió para garantizar que el producto tóxico quede bien disuelto y obviamente para que no pues se percaten, ¿no? Para que estaba otra cosa en ese termo. Increíble hasta dónde llegan. Recuerdan ustedes también que esto parece que sucedió en China, si no estoy mal, en donde le lanzaron aceite hirviendo, también una chica le lanzó aceite hirviendo a una compañera de trabajo. O sea, yo digo, estamos como locos, no sé qué es lo que nos está pasando, pero hay que tener muchísimo cuidado. Ese tipo de cosas no pueden suceder, así es que a pensar mucho, ¿no? A veces cuando estamos así, que no nos calienta ni el sol y estamos enojados con todo el mundo, podemos llegar a cometer ese tipo de errores. Cosa que obviamente no tiene que pasar, ¿verdad? Bueno, les comentamos esto gracias a TC Televisión. Nosotros vamos a continuar con mucho más. 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Hasta por eso hay que cuidarnos un poquito más. Muy bien. Me pedían una bachatita. Y a mí me encanta Michael también. Aquí está bajo la lluvia.

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junto a ustedes las 24 horas del día a través de la www.radiosensacion.com.es y a través de nuestro dial 106.5 FM. Usted nos puede seguir escribiendo desde cualquier parte de este globo terráqueo en el que se encuentra. Nosotros felices de poder seguir siendo esa compañía idónea en esta tarde de jueves, con mucho frío, pero nosotros tratando de brindarle ese calorcito musical, ¿ok? Bueno, vamos a abrir espacio publicitario en vivo, porque hay marcas que hacen posible que nosotros los acompañemos de lunes a viernes aquí en De 3 a 6. ¿Usted quiere transformar su casita en el hogar de sus sueños? 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Muy bien, ahí estamos entonces. Cerramos el espacio publicitario en vivo. Saludos para mi querida Jenny de Madestil, que está escuchando la programación también. Con mucho cariño, ya vamos a revisar. Por acá me estaban pidiendo una canción justamente y es la que estoy chequeando por acá para poderles complacer en este día jueves, ¿ok? Perfecto. Ahí estamos, con algo de Jennifer Peña.

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Muy bien, continuamos con mucho más. Ya marcamos las 16 con 58 minutos en este 4 de junio. Gracias a todos ustedes por su gentil sintonía. Aquí estamos hasta las 18 horas con 30 minutos, ¿ya? Muy bien, bueno. A todos nos gusta el helado, ¿verdad? A todos nos gusta el helado. Nosotros somos... todos somos amantes del helado, muchos de nosotros. Pero, ¿ustedes han sentido que a veces cuando consumen el helado como que el cerebro se congela? Lo hemos sentido así como un frío increíble. Y es que ese dolor repentino al comer algo frío es más común de lo que parece. Y aunque se siente intenso, suele ser inofensivo y pasajero. De verdad, ¿no? Uno dice, ¡ay, el dolor! Yo pensé que me pasaba solo a mí, pero ya dice que es más común de lo que uno entendería. Ocurre cuando el frío entra en contacto con el paladar o la garganta, provocando un cambio brusco en los vasos sanguíneos que luego activa terminaciones nerviosas conectadas al nervio trigémino. Esa señal se interpreta como dolor en la frente o la cabeza, aunque el origen esté en la boca. No es peligroso, pero puede resultar muy molesto si come muy frío. La buena noticia es que se puede evitar con algo tan simple como ir más despacio al consumir alimentos fríos y permitir que el paladar como que se adapte. También ayuda a hacer pausas entre bocados o sorbos si ya aparece el dolor. Técnicas sencillas como calentar el paladar con la lengua o tomar una bebida templada puede reducir la molestia. Entender esta reacción del cuerpo permite vivirla con menos preocupación y disfrutar más del momento sin sobresaltos. Porque yo creo que a todos nos ha pasado, ¿no? Es como si el helado, en vez de disfrutarlos, nos castigara así, ¿verdad? Es así como un dolor, así como que, ¡ay, Dios mío! Y ahora uno siente que ya se va a morir, ¿no? Bueno, parece que salía del cerebro, pero ya les cuento cuál es el origen como tal. Disfrutemos un poquito más tranquilamente de esa situación, ¿no? Vayamos despacio, si ya vamos a consumir algo muy frío, que no es lo recomendable también para la gente que trabaja con la garganta y mucho más, no es recomendable bebidas muy frías, pero un heladito de vez en cuando no cae mal, ¿verdad? Así es que hay que tomar esas debidas precauciones para no tener esos dolores que no son graves, y que más bien resultan inofensivos, pero que causa mucho dolor en su momento. Nuestra fuente, elcomercio.com. Vamos a abrir espacio publicitario en vivo. ¿Qué les parece? 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

Así que ya lo saben, los vamos a estar esperando a toditos esa noche. Cerramos el espacio publicitario en vivo, ya que estamos con algo de Alce Acosta. ¿Qué les parece si escuchamos La Copa? La Copa Rota.

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0: Bien. Entonces, hasta pasado mañana, señorita.
1: No, maestro.
0: Bueno, pues hasta el jueves.
1: No, maestro. Ya no vendré más.
0: ¿Por qué? ¿Es que ha decidido no continuar estudiando?
1: No, maestro.

Estamos disfrutando de esta programación hasta las 18 horas con 30 minutos. ¡Wow! ¿Cómo pasa el tiempo? Pero bueno, invitarlos a que sigan nuestra red social de Facebook como Radio Sensación 106.5 FM, sin el puntito, no solo 106.5 FM, para que ustedes lo tomen en consideración, nos vayan a seguir, sigan nuestro contenido, compartan la página, cada día seamos una comunidad más grande, porque es justamente nuestro objetivo. Y en el resto de redes sociales como Radio Sensación 106.5 FM, ahí sí con el puntito, ¿no? En Instagram, en TikTok, en YouTube y en X también nos pueden encontrar, ¿verdad? Así es que dense una vueltita, déjennos muchos corazoncitos que ahí vamos a estar chequeando a ver quién empezó a seguir la página. Recuerden que tenemos muchas cosas importantes que contarles, se nos viene el show del 19, se nos viene el Mundial de Fútbol y bueno, de alguna u otra forma, pues nosotros siempre tratamos de compartir con ustedes todo el contenido bueno, pero ojo. Me encanta esta canción, La Nave del Olvido en sí. Ustedes saben que pues la cantan varias personas, pero en la voz de Mon Laferte tiene algo diferente. A ver qué opinan ustedes.

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Saludamos por acá a nuestro amigo José Román, que nos pedía la canción. Bueno, ya sé qué canción. Canción que ya vamos a complacer en un ratito más. Saludos en un ratito más. Saludos a él, que escucha la programación de 3 a 6 y 30 prácticamente, ¿no? Bueno, abrimos espacio publicitario en vivo para agradecer a Sistelcel. 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Cerramos el espacio publicitario en vivo. ¿Qué más tenemos el día de hoy por acá para complacer a todos ustedes? Nos habían llegado varias solicitudes, pero bueno, vamos a ir saliendo con ellas para complacer a todos ustedes. Ya los vamos a leer, no se preocupen.

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Muy bien, pasa el tiempo y nosotros felices de poderlos acompañar, claro que sí. A ver, saludos para mi amiga Catalina, que está disfrutando el programa y nos dice, Cintia, qué chéveres que están las canciones. Gracias a ustedes, porque por ustedes es que nosotros estamos diariamente acá para hacerles la mejor compañía. Nos están preguntando también acerca del evento. Estamos dándoles a conocer a través del 098-792-1065. Mientras, vamos a abrir espacio publicitario en vivo, porque siempre es importante darles a conocer a ustedes excelentes recomendaciones. 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Me decían cuántas localidades hay, Cintia. Bueno, les cuento que hay 3 localidades. Todavía nos quedan algunas de la parte de sillas, pero de allí todo lo que tiene que ver con Tribuna y General todavía hay. Así es que adquieran su entrada y no se queden fuera.

Ay, ay, ay. Estamos sentimentales de América. Y también estará el maestro Segundo Rosario, el número uno del Ecuador. ¿Qué les parece ahí? Esta canción me da no solo ganas de cantar, sino también de bailar, ¿por qué no? Así es que si tienen la oportunidad, háganlo. Bolero, rocolero se llama. Cerramos el espacio publicitario en vivo.

Muy bien, estamos marcándole a las 18:13 a través de su radio favorita Sensación. ¿Van a ir al Corpus o no van a ir hoy día? Si por ahí ya nos encontramos, ya saben, ¿no? Bueno, lo que Marilyn escondía en su baño y vestidor sale a la luz por primera vez. Y es que, ¿qué guardaba Marilyn Monroe en su lado más íntimo? A 100 años de su nacimiento, el mito se vuelve más real que nunca. Por primera vez en décadas salen a la luz los secretos mejor guardados de la mujer detrás del ícono cinematográfico. Casas de subastas como Monham's y Julian's Auctions están abriendo las puertas al diario vivir de Marilyn. No estamos hablando de los vestidos de gala que ya todos conocemos y por el cual se hizo muy famosa también, ¿no? Sino de manuscritos y cheques escritos de su puño y letra con tinta azul. Fotografías inéditas que revelan un ángulo nunca antes visto. Sus productos de belleza reales y cosméticos de su rutina diaria. Además, objetos personales de su última residencia en Los Ángeles. Más allá del glamour de Hollywood, ¿quién realmente era Norma Jean cuando se apagaban las cámaras, las luces? Esta es la oportunidad perfecta para que conozcan estos detallitos de su vida cotidiana y de su verdadera esencia. Sí, y de alguna forma sí, ¿no? Era una de las mujeres más guapas, no se sujetaba tanto a los estereotipos que de belleza de mujer que hay hoy en día, ¿no? En que hay que estar 90, 60, 90, en que por allí ponernos el botox, ¿no? Para tener una piel así lisita, ni nada que eso. Marilyn Monroe era guapa por cómo era. Si bien tenía un bonito cuerpo, tampoco no era una mujer como las que hay hoy en día, ¿no? Sin tanta operación, más ligerita en su aspecto físico también, sencillita en la forma de maquillarse. Hay fotos inéditas que se ha visto de Marilyn también. Era una mujer muy guapa y atractiva, ¿no? Sin tanto maquillaje, sin tanto filtro como ahora hay en las redes sociales. Por eso digo, menos es más. Pero son ciertas cositas que ella guardaba en su baño y su vestidor, ¿no? Y lo encontraron por allí a 100 años de su nacimiento. ¿Qué les parece? Algo muy llamativo, porque sí, Marilyn Monroe siempre, su nombre siempre ha resonado. Y tomar en consideración estas cositas que estaban guardadas y que hoy las podemos conocer, pues resulta algo interesante también, ¿verdad? Ok, vamos a continuar con mucho más. Estamos hasta las 18:30. No nos pueden cambiar porque somos Sensación, para que nos escuche todo el día.

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Amigos, amigas, hemos llegado a la parte final de nuestro espacio. Agradecerles a ustedes por su gentil sintonía. Invitados todos para que se queden junto a la tercera emisión de 106.5 Deportes. Ya saben que nosotros siempre, pues, fascinados de poderlos acompañar mientras están de regreso a casa, mientras finalizan sus actividades. Y si a lo mejor están entrando a su jornada nocturna, pues muchísima suerte, que les vaya muy bonito. Y para quienes van de regreso a casa a descansar, pues también espero que tengan un resto de jueves maravilloso. Nos encontramos el día de mañana en viernes, y el cuerpo lo sabe. Espero que hayan disfrutado de este programa, que lo hacemos a diario con todo el cariño del mundo para que ustedes estén en buena compañía y llenos de información, de entretenimiento y recomendaciones importantes más que todo, ¿ok? Así es que les mandamos un abracito inmenso, pórtense muy bien, y si se portan mal, como dice Fernanda, nos invitan. Un resto de jueves maravilloso. Chao, chao.

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0: Hola, ¿qué tal amigas y amigos? ¿Cómo están? Buenas tardes, bienvenidas y bienvenidos a 106.5 Deportes, tercera emisión, día jueves 4 de junio del 2026, a puertas de un nuevo fin de semana con algunas novedades. Debe haber arrancado ya lo vamos a verificar en nuestro monitor, el partido entre Cuenca Juniors y Macará en el estadio Alejandro Serrano Aguilar por los 16avos de la Copa Ecuador, lo contábamos, ¿no? El equipo de los Gallos, que el año anterior tuvo una performance interesantísima, llegando hasta la semifinal, recuerden ustedes, siendo eliminado por la Católica, ante un Macará que ya lo vamos a tocar este tema. Yo no sé si a Macará le conviene o no le conviene seguir con vida. Alguien dirá, pero de ley que le conviene. Recordemos que Macará clasificó a los octavos de final de la Sudamericana. Yo sé que son dos partidos, pero de todas formas son 180 minutos muy importantes de ida y vuelta, en los cuales Macará tendrá que enfocarse 100%. Y aparte tiene la Liga Ecuavet, en donde no digo que está complicadísimo, pero tampoco anda tan bien. Por lo general, puede ser que alguien diga, esas teorías no existen, pero hay algunos clubes que sopesan. ¿Qué es mejor? ¿Dejar de lado un enfoque? O más bien, ¿dejar de lado una competición para cernir el enfoque netamente en otra o en otras? Hay que recordar que Macará ya tiene dos competencias en las cuales hoy va a estar enfocado, en la Liga Ecuavet y por supuesto también en la Copa Sudamericana. Por eso digo, no sé si a Macará le conviene o no le conviene continuar con vida en la Copa Ecuador. Seguramente hoy, por la experiencia, por la jerarquía, por la historia del club, intentarán ser muy competitivos y obviamente llevarse la clasificación. Aparte hay otro detalle. Macará no tiene el plantel amplio que otros clubes como para pelear triple competencia. No tiene. Yo sé que en la Copa Ecuador, por ejemplo, ahora es un partido en esta instancia. No es que son de los 16avos dos partidos por cada instancia. Yo sé que no es así. Pero de todas formas, todo suma. Todo suma en cuanto a cansancio y demás para algunos jugadores. Y eso será algo que seguramente Guillermo Sanguinetti lo tiene en su cabeza y de lo cual va a reflexionar. Estaremos hablando precisamente de ese partido. Les estaremos informando cómo va el Cuenca Juniors ante Macará. De aquí sale el adversario de Gualaceo, que ayer eliminó a Muchugruna. Así es que hay que estar pendientes con ese aspecto. Estaremos hablando, por supuesto, también en Sensación Mundial de las últimas novedades, cómo viene trabajando el combinado ecuatoriano para lo que será su debut en 10 días. En 10 días Ecuador juega su debut ante Costa de Marfil. Y ahí es donde uno tiene que recordar y reflexionar cómo le fue a Ecuador en los debuts y cómo podría ahora marcarse el panorama para el equipo de Don Sebastián Becachese. Algunas otras novedades también de la Copa Mundo, del Mundial de Estados Unidos, México y Canadá. Hoy no lo tendremos a Mr. Castillo porque estará todavía volando, está cambiándose de ciudad, está rumbo a New Jersey. Mr. Castillo, hoy había arribado a Miami, recuerdo, en horas del mediodía, más o menos. Y ahora pues estará trasladándose hacia New Jersey. El hombre va a realizar algunas gestiones antes de lo que será una cobertura a full aquí en Radio Sensación. También estaremos hoy con un invitado especial, el licenciado César Vanegas, uno de los integrantes del directorio de la Amistad Club, nos estará acompañando para hablar de una nueva edición del Mundialito de los Pobres, de la edición 51, que se va a desarrollar en un poco más de un mes. Mañana será el sorteo de las series del torneo de indoor fútbol más importante que tiene nuestro país. Y sobre Deportivo Cuenca, se enfría, se calienta, está tibio, ¿cómo está la situación del director deportivo? Porque esto ha sido un ir y venir. Y no solamente me refiero al nombre de Javier Klimowicz, sino porque, obviamente, más allá de los nombres, o más allá del nombre, el Deportivo Cuenca tiene la necesidad de incorporar a un director deportivo. Consulté porque mucha gente he visto que a través de las redes sociales, sobre todo, han dicho, ¿y qué tal si se prescinde de un director deportivo? ¿Qué tal si no se contrata un director deportivo? ¿Es una posibilidad? ¿Es una probabilidad? Consulté y me decían que no es algo que se esté hoy estimando en la institución colorada. Pero ya vamos a hablar de ese detalle, no sin antes enviar saludos. Por acá nos envían un mensaje al WhatsApp de la radio, dice: amigos, buenas noches, cuéntenos cómo están los gallos. A ver, voy a arrancar por el siguiente detalle. Cuenca Juniors está alineando de la siguiente forma: con Jonathan Villafuerte en la portería con la 12, Henry Mercado marcando la derecha con la 33, Brian González, el primer zaguero central, 14, Elías Garcete, el segundo zaguero central, con la 20, y por el costado izquierdo David Ortiz con la 25. En el medio sector está Javier el Flaco Armijos como volante de marca, el Chifle, como algunos amigos cariñosamente le apodaban a Javier. Él estará como 5-5 con la 18. Stig Mosquera, el 55, será interior por la derecha. Johnny Uchuari, el Pipiolo, será el interior por el costado izquierdo. Y el tridente en ofensiva: Edwin Zambrano con la número 7 por la derecha, Marcelo Mantilla por el otro costado, por la zurda, con la número 27, y Kevin Valencia será el hombre más adelantado del equipo de los gallos. Esta es la alineación del conjunto que dirige el profesor Leonardo Vanegas. Mientras que Macará está con Darwin Cuero en la portería con la número 12. En la defensa, y es grato este detalle, lo veo a Denilson Bolaños. Ahora sí, ya agarrando ritmo Denilson, luego de esa lesión durísima de las primeras jornadas de la Liga Ecuavet. Denilson Bolaños estará marcando la derecha con la número 25. Santiago Echevarne será el primer zaguero central con la 21. Marlon Medranda será el central por izquierda con la 26. Y Luis Ayala, el lateral por zurda, con la 13. José Luis Casares con la 16 estará en el medio. Martín Tello lo acompañará con la 15. Está con la número 10 Matías Miranda. José Klinger con la 87. Y adelante Jordan Moore con la 27. Y Franco Pose con la 9. Bastante titular el equipo de Macará. Bastante titular. Hoy Sanguinetti pone lo mejor que tiene a disposición para este partido ante el equipo de los gallos. Luego, obviamente, cada director técnico, cada cuerpo técnico sabrá cómo va de alguna forma esgrimiendo la alineación, a qué elementos los dejará en el banco de suplentes, quiénes serán estelares, de acuerdo a lo que marque el GPS, suele decir Raúl a manera de broma. Y creo que pasa por allí también el detalle. Porque, no sé, la verdad, es un detalle importante lo de Macará. Miren que Macará, en la Liga Ecuavet, bajó las revoluciones. No ha podido ganar algunos partidos en condición de local, sobre todo. Macará, en el torneo local, está en la posición 10. Ojo, en la posición 10. Es decir, tan solo un casillero por arriba de la zona del hexagonal del descenso. Macará tiene 20. El que está hoy como primer ubicado en esa zona del hexagonal del no descenso es Guayaquil City, que tiene 19. Así es que Macará está ahí como que se quema. Y por eso decía yo, no sé si a Macará le convenga tanto tener triple competencia de aquí en más. Claro, vendrá el descanso por la participación de Ecuador en la Copa Mundo, pero luego se le puede venir un cúmulo de partidos, tanto de la Liga Ecuavet, cuanto de la Copa Sudamericana, y por supuesto luego también si es que avanza en la propia Copa Ecuador. Y no es que Macará tiene un plantel enorme. Así es que, bueno, eso analizando el equipo ambateño. Luego, Cuenca Juniors obviamente intentará como mínimo igualar la campaña del año anterior. Porque si bien es cierto, tendrá el objetivo de este año pelear, bueno, ya está peleando en la Serie B, ¿no? Peleando, aguantando, intentando ser lo más competitivo. Han dicho sus dirigentes que el objetivo primordial no es necesariamente clasificar, eso sí, meterse en la parte alta de la tabla para pelear esa posibilidad pero lo que seguramente ellos estiman es ser competitivos en la Serie B, en donde obviamente han generado un debut en esa categoría interesante, por llamarlo de alguna forma. Están quintos con 17 puntos, a 8 del líder, que es 9 de octubre, a 3 del segundo, que es Vinotinto, a 3 del tercero, que es Independiente Juniors, a 3 del cuarto, que es Atlético Fútbol Club, le sacan 2 al sexto, que es San Antonio, y también 2 más abajo está Cumbayá, que es el séptimo, es decir, que es el cabeza de los equipos que estarían peleando en el hexagonal del no descenso. Así va Cuenca Juniors, así va también el equipo de Macará. Ya les estaremos contando los detalles. A ver, veo que están por acá en el minuto 13. Más posesión de la pelota tiene el equipo de Leonardo Vanegas. Tiene por ahora el 72% de la posesión de la pelota, mientras que Macará está haciendo el aguante en este preciso momento. Intento de remates, Cuenca Juniors 1, pero su remate fue fuera de la portería. Todavía no hay remates a las porterías, ni del equipo cuencano, ni tampoco de la escuadra de Macará. Preguntaba a alguien por interno, déjeme ver, a ver, por acá está un mensaje. Don Silvio M., a través del WhatsApp de la radio, 098-792-1065, 098-792-1065. Don Silvio M. dice: amigos, ¿cuáles han clasificado más, los de la A, los de la B o los de la segunda categoría? Hasta aquí. Le vamos a dar ese detalle porque es importante también esa evaluación. En lo que va de la Copa Ecuador 2026, si nosotros regresamos a esta etapa, a ver, Leones ante Huaquillas no hay problema, aquí no estuvo ningún equipo de la A. Aucas San Antonio, Aucas clasificó ganando 3-0, ahí está un equipo clasificado. Deportivo Cuenca La Unión, uno de la segunda, 1-1 por ahora. Emelec Daquilema, clasificó Daquilema, 2-1 en favor de los de las categorías menores. Guayaquil City cayó ante el Astillero, 3-1. Católica ante el Nacional, clasificó la Católica, 3-2. Orense vino tinto, se quedó Orense, sería 4-2. Independiente del Valle Santo Domingo, todavía no juegan. Manta ante 9 de octubre, clasificó el Manta, sería 4-3. Muchugruna ante Gualaceo, clasificó Gualaceo, sería 5-3. Barcelona Insutec, clasificó Barcelona, sería 5-4. Libertad Liga de Puerto Viejo, clasificó Liga de Puerto Viejo, sería 6-4. Delfín ante Baño Ciudad de Fuego, sería 6-5. Y Técnico ante Juventud Italiana, sería por ahora 7-5. ¿Eh? Por ahora 7-5. Por ahora 7 clasificaciones para equipos de la B o de la segunda categoría versus 5 avances de los equipos de la serie de privilegio. ¿Qué series todavía no se definen? Liga de Quito ante Independiente Juniors. Es una llave que todavía no se define. La otra llave que está pendiente es la de Independiente del Valle ante Santo Domingo. Macará ante Cuenca Juniors, que es la que ahora se está jugando. Y con eso se definirá ya el emparejamiento de los octavos de final. Por ahora hay algunas llaves que ya están completas. Aucas La Unión. Ahí hubiese estado el Cuenca, era algún romántico hincha del equipo colorado. Aucas La Unión, está Daquilema ante Astillero, está Universidad Católica ante Vino Tinto y Barcelona Liga de Puerto Viejo también es otra serie que ya está definida. Y me faltaba una, Delfín ante Juventud Italiana. Así está la situación. Gualaceo aguarda por Macará o por Cuenca Juniors, como lo contábamos. El Manta aguarda por Independiente del Valle o Santo Domingo. Y la otra llave que faltaría es la de Leones, que aguarda por Liga de Quito o por Independiente Juniors. Y así se estaría armando el mapa de los octavos de final de la Copa Ecuador. Son las 18 horas con 46 minutos, amigos. Tenemos lista la pausa comercial. Vamos a cerrar este primer bloque de la programación y al regresar, novedades del equipo del Deportivo Cuenca y también, por supuesto, novedades ya en Sensación Mundial. Y en el último tramo estaremos pendientes con lo del Mundialito de los Pobres. Vamos a la pausa, ya volvemos con más aquí en 106.5 Deportes a través de Radio Sensación.
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Estamos de regreso, amigos, con más aquí en 106.5 Deportes a través de Radio Sensación. Se juegan ya 21 minutos con 26 segundos, casi gola. Remate fuerte desde fuera del área. Ahora sí, la Católica fue a buscar la portería del equipo de Cuenca Juniors a través de un remate de media distancia. Perdón, el equipo de Macará, decíamos. Y lo pusieron a volar al portero. Está el partido, de alguna forma, lo tiene controlado Cuenca Juniors, pero Macará no es que se está resistiendo demasiado a buscar la portería contraria. 0-0, ya les estaremos contando mayores detalles. A ver, son las 18 horas con 52 minutos. Por acá enviaba un mensaje Don Choc. Dice, oigan, ya pongan modo mundial. Ya del Cuenca dejen en vacaciones. Solo ustedes hablan del Cuenca. Ya en julio hablen del Cuenca, dice Don Choc. Todavía hay un mes, ¿no? Para llegar a julio. A ver, es que hay detalles que vale la pena en este momento ir puntualizando, ir actualizando. Porque sobre lo del director deportivo, hoy en horas de la tarde, ya la gente de Diario El Universo, en su portal, había oficializado, porque había conversado con Luis Miguel Escalada, con el director deportivo del Emelec, acerca de la continuidad de Cristian Nasuti como director técnico del equipo millonario, junto con Javier Klimowicz y el cuerpo técnico que venía trabajando de manera interina. Con esto, de alguna forma, se oficializa lo que habíamos advertido el día lunes en horas de la mañana, en la primera emisión de 106.5 Deportes, y que había atorado o atrancado la llegada de Javier Klimowicz al Deportivo Cuenca. Sin embargo, desde Deportivo Cuenca, recuerdo que Mr. Castillo hizo algunas consultas y le habían dicho que todavía siguen en comunicación con él, que le había dicho que tiene que cerrar algunas situaciones con el equipo millonario, inclusive por un tema económico. Pero todavía no había sido oficializado, todavía Escalada no había hablado abiertamente o públicamente sobre la posibilidad. Hoy ya lo ha hecho ante Diario El Universo, lo cual creo que le da un poco más de peso a la continuidad de Javier Klimowicz allá en Guayaquil. Consulté y me dicen que es un poco, no sé si decir raro el término, pero no es ni blanco ni negro por ahora de si viene Klimowicz o si se queda Klimowicz allá. Lo cierto es que en Deportivo Cuenca no es que se han quedado con las manos cruzadas y me decían que ya habían barajado algunos nombres. Evidentemente no los van a oficializar ante la prensa o ante la opinión pública. Estarán intentando definir la situación. Pero lo que sí queda descartado, amigos, lo que sí queda descartado, al menos a hoy, es que en el Cuenca no contraten a un director deportivo. Porque ese había sido el clamor de algunos hinchas. Que no contraten al director deportivo, que más bien con ese recurso puedan reforzarse con jugadores de un poco más de cartel. Pero decían en Deportivo Cuenca que esa no es hoy una razón de peso, que por de alguna forma ahorrarse un billetito no vayan a contratar al director deportivo. Y me parece, esto ya es opinión, que es lógico, porque hoy en día es fundamental la labor de un director deportivo. No puedo decir que si un equipo no tiene un director deportivo va a descender o va a fracasar. No, pero en el fútbol, en el deporte mundial, evidentemente la situación ha ido cambiando. Hay innovaciones en los procesos, en los sistemas, y tener hoy en día un director deportivo no solamente es contar con alguien que vaya al entrenamiento a observar cómo su equipo está entrenando. Alguien que hable en las ruedas de prensa acerca de los jugadores que van a llegar o los que se pueden ir. Sino la labor del director deportivo va mucho más allá. Decía el otro día que hablábamos con Raúl que, claro, la labor del director deportivo de algunos clubes es el hecho de tener una cercanía con el equipo de primera, tener toda la data de los rendimientos de los jugadores, quienes han marcado una curva evolutiva, quienes no, quienes podrían en algún momento llegar al equipo, quienes podrían dejar, el tema de buscar contratos que sean beneficiosos para el club sin llegar a ser perjudiciales o de alguna forma incomodar al futbolista que va a llegar al club.
Y no solamente eso, sino bajar una línea para que la filosofía futbolística que se intenta establecer en el equipo de primera también vaya desencadenándose en la sub-19, en la sub-17, en la sub-15. Es decir, la labor del director deportivo es ir concatenando lo que se viene haciendo en el equipo de primera sin ignorar lo que se desarrolla en las otras categorías. Por eso es importante, aparte que, al menos desde mi consideración, tener un director deportivo a un equipo le puede ayudar a optimizar muchos recursos. Y no solamente me refiero al recurso humano, sino también al recurso económico. Porque si un director técnico trabaja con gente que realiza bien el trabajo de scouting o los cazatalentos y puede persuadir al jugador para que llegue a un equipo que le brinde las situaciones más cómodas para que ese elemento se desarrolle, en un instante lo puede negociar a otro equipo y puede dejar ese recurso en el club al cual está brindando los servicios. Claro que en el Cuenca eso ha sido bastante complejo en el último tiempo, porque Deportivo Cuenca, ante la crisis económica que atraviesa, la falta de recursos que ha sido una constante en el último tiempo, no ha podido de alguna forma persuadir a los jugadores o a los empresarios o a los equipos dueños de sus derechos para que le den una opción de compra. Y si ha habido opción de compra, no ha logrado persuadir a los empresarios adecuados o no ha logrado generar esa cercanía adecuada con empresarios o con empresas que puedan invertir en la compra de los derechos de estos jugadores para luego, de alguna forma, generarle réditos económicos al Deportivo Cuenca. Eso ha sido complicado. No lo pudo hacer Saritama, que arrancó bien, como al menos desde mi criterio fueron las cosas, y que luego, bueno, se fue difuminando su trabajo. Y en ese sentido no lo pudo hacer tampoco Luis Miguel Escalada. ¿Cuál es el objetivo? ¿Cómo el director deportivo en Deportivo Cuenca podría empezar a ayudar? Dándole continuidad a las cosas positivas que hizo Escalada, por ejemplo, en el último tiempo, que es armar un equipo que no le represente a la institución una erogación enorme, optimizar los recursos al máximo y poder competir para, a través de la competencia, ingresar rubros por clasificaciones a eventos internacionales. No le viene nada mal a un equipo obtener $225,000 o $250,000 por una clasificación a una fase 1 de la Copa Sudamericana, o un poco más por meterte en la fase 3 o en la fase 2 de la Copa Libertadores de América. No le viene nada mal a un equipo clasificar de manera directa a la fase de grupos de la Copa Libertadores de América. Son $3,000,000. Si el Cuenca lograse pegar en algún momento un golpe sobre la mesa, siendo vicecampeón y clasificando directamente a la fase de grupos, con eso prácticamente de una forma económica se le estarían terminando los problemas al Cuenca. $3,000,000 para Deportivo Cuenca sería algo extraordinario. Pero claro, eso no se consigue de un día para el otro. Eso de alguna forma se va construyendo. Si no, no hace falta ir a hablar del Real Madrid, de Independiente, de Barcelona, de Liga, de Melec o de cualquier otro equipo, sino ver lo que pasó en el mismo Deportivo Cuenca arrancando los años 2000. Claro, luego alguien dirá, ¿a qué costo si el equipo nunca logró bajar el déficit? Puede ser, pero el Cuenca, el título del 2004, que seguramente para muchos en el 2003 era una utopía, lo consigue empezando con un proceso desde el 2001 buscando el ascenso, luego en el 2002 siendo competitivo, igual que en el 2003, y al tercer año sosteniendo a los jugadores más valiosos, pero sobre todo sosteniendo gran parte del proyecto o la idea, el equipo logra ser campeón. Y claro, da la impresión que conforme pasan los años, ahora con equipos que tienen una estructura mucho más solvente, la situación es más compleja. En esa época no había un Independiente del Valle como ahora hay. En esa época, bueno, siempre estuvo Barcelona, estuvo Liga, pero ahora la Católica también es competitiva. Hoy hay muchos clubes que ya empiezan a competir, que llegan a ser auténticas instituciones deportivas, y el Cuenca tiene que competir con eso también. Por eso digo, a manera de opinión, que lo del director deportivo no es solamente darle a alguien ese cartel
o darle a alguien ese título. El director deportivo, si es que es óptimo, puede generar muchas cosas importantes para la institución del Deportivo Cuenca. Y aparte hoy, en el Cuenca, cuando, por ejemplo, el presidente, el vicepresidente, el dos o tres del directorio están buscando recursos, están de alguna forma buscando las alternativas para paliar la crisis económica, no siempre podrán estar atentos a lo que pasa con el cuerpo técnico y con los jugadores, y allí es donde aparece el director deportivo para buscar soluciones. Inclusive por eso es que en algunos instantes los directores deportivos pueden llegar a tener roces con los jugadores, cuando hay crisis económicas, ¿no? Porque el director deportivo, en este caso, es el puente entre la directiva y los jugadores cuando se habla de una crisis. Y el director deportivo en algún instante ve que la directiva no ha logrado cumplir con los jugadores y tiene que dar la cara. Y lo que decía en su momento Luis Miguel Escalada, inclusive, porque sabemos que así fue, no es solamente porque lo manifestó públicamente, pero la labor de él era también ayudar a conseguir recursos para pagar un mes, dos meses al plantel, que ellos sigan siendo competitivos. Y luego, claro, la otra tarea era de él con